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Oiga, serio, son las 7:29. Seguimos. 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Envíen la palabra regalazo para que ustedes puedan participar con Olímpica Estéreo 105.9. Ya vengo a contarles de qué se trata con Olímpica. Ya vengo a contarles. Aquí está Tal para Cual, el Joy Arroyo, sonando en Olímpica 105.9.

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1: Aquí estamos en la noche olímpica. Hoy es un día maravilloso, martes 5 de mayo ya, ¿ves? Martes 5 de mayo.
0: Dios mío, cómo pasa el bendito tiempo de rápido.
1: Bienvenidos a disfrutar de Olímpica Serie 105.9, aquí estamos. ¿Cómo la han pasado? Bien, me imagino que ¿cómo la han pasado? Bien, chévere, ¿no? Bueno, un abrazo para todos, bienvenidos. Aquí estamos para compartir con ustedes, los oyentes de Olímpica Serie 105.9. Y vamos es con toda, papi. Vamos es con toda, baby. Llevándole buena música, acompañándolos, disfrutando con ustedes, llevándole mucha alegría desde luego con Olímpica Estéreo. Así que venga a inscribirse a participar en esta noche olímpica. Noche de Tusa Olímpica. La Tusa Olímpica. En la noche olímpica, la Tusa. Después de las 10 de la noche nos ponemos un poquito más misteriosos. Es un placer saludarlos a todos, acompañarlos, disfrutar con ustedes. Gracias por estar ahí. Gracias por seguir conectados con Olímpica Estéreo. Ah, bueno, ya se dieron cuenta que tenemos nuevo integrante, ¿no? Lo que hablamos la semana pasada, que le dimos mucho la expectativa y es el cantante del gol.

0: Tranquilo, hace parte ya de Olímpica Estéreo 105.9. Lo pueden escuchar todas las mañanas. 8, 12 minutos, bienvenidos. Pilas al tema del día para que participen, porque les tengo muchos regalos con Olímpica Estéreo detrás de Skyzone. Tenemos también me quedan algunos bonos de tanqueo también. Envíeme ahí reportes también de movilidad. También me quedan algunos mercadazos. Opa, qué bueno, qué delicia. 8-12. Así que bueno, bienvenidos a disfrutar con Olímpica Estéreo 105.9.
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0: señoras y señores. Atención, señoras y señores. ¡Ey! Si ustedes, oyentes de Olímpica Estéreo, tuvieran una tentación con un famoso, o sea, ¿cuál sería? ¿Qué famoso sería tu tentación imposible, pues? Ay, papi, nos vamos a meter ahí en camisa de once varas. Comenten, oyentes de Olímpica Estéreo, para que ustedes ganen entradas para Skyzone, boletas para la champetiza, para que se ganen el mercadazazo, para que se ganen entradas para Mundo Aventura. Entonces, ahí ustedes me van a dejar sus mensajes, notas de voz en Olímpica Estéreo a esta hora. Olímpica Estéreo, también si nos quieren dejar sus reportes de movilidad, dale papi, eso va. O sea, todo el que quiera participar, bienvenido sea papi. Aquí estamos en Olímpica Estéreo 105.9, nuestros oyentes conectados siempre con nosotros.
1: Romeito, buenas noches. Romeito, hay un reporte de movilidad a la hora. Ajá. Avenida Ciudad de Cali, carrera 91 antes de el semáforo. Okay. Un 5252, hubo un accidente bastante fuerte entre una moto y una camioneta. Okay. Gracias a Dios no hubieron pues muertos ni nada, pero está bastante trancadito. Okay. ¿Qué estoy haciendo? Escuchando Olímpica Estéreo, se metió.
0: Bueno, señoras y señores, si ustedes me quieren contar esas historias anónimas, si ustedes han soñado con un famoso o con alguien en especial, pues ustedes me cuentan. Oyentes de Olímpica Estéreo, ¿sabe por qué? Porque hoy vamos a hablar de esas tentaciones que uno no confiesa. Ese famoso o esa persona que te haría decir, uy, aquí me pongo en problemas, aquí voy a pecar, aquí voy a poner cacho. Entonces, bueno, si no es un famoso, pero si usted tiene un crush por ahí, no sé, un vecino, una vecina, qué sé yo, una compañera de trabajo, una compañera de la universidad, qué sé yo, ustedes me cuentan en Olímpica Estéreo 105.9, que yo lo voy a escuchar. Buenas noches, Olímpica.
2: Hola, Romeo, buenas noches, habla su Olimpia, Marillito Marlon Ríos Betancourt.
0: ¿Qué más, mijo?
2: Ay, el mío es Shakira.
0: Shakira.
2: Toda la vida. Romeito, que Dios lo bendiga.
0: Un abrazo, mijo.
2: ¿Qué estoy haciendo? Yo, escuchando Olímpica Estéreo. Olímpica Estéreo se metió.
0: Un abrazo, gracias por estar ahí, gracias por escuchar Olímpica Estéreo 105.9. Más oyentes a esta hora que participan, que nos cuentan. Recuerden, estamos hablando de esas tentaciones que uno no confiesa, ese famoso, esa persona del común, que le hacen decir a uno, no papi, aquí no hay nada que hacer, ya tocó que pecar, ya que... No, sí, yo amo mucho a mi esposa o esposo, pero tocó pecar.
1: Romeito, buenas noches, activado. Como Olímpica Estéreo se metió.
0: Un abrazo, mi hermano.
1: Y Romeo, ¿sabe con cuál famoso hablo bien?
0: ¿Con quién,
1: papi? No me soñé así cosas más, sino dándole un besito en esos labios a Angelina Jolie. Romeo, ¿sabe qué? Conectado con la mejor Olímpica Estéreo. Se metió para participar por las boletas champetistas. ¿Qué?
0: Un abrazo, mijo. Hágale, papi. Bueno, oyentes de Olímpica Estéreo, Angelina Jolie, vea pues, y las mujeres que dicen, ¿dónde están las mujeres que quieren opinar también? Las mujeres que van a opinar. 8 de la noche, 28 minutos. Estamos en la noche olímpica, en la tusa de la noche olímpica. Y ustedes ahí me van contando para que participen con nosotros. A las 8:27 minutos. Y si nos quieren contar alguna historia de que ustedes han soñado, háganle papi, eso va. No hay problema, estamos aquí para pasarla bien, para escucharlos, para disfrutar con ustedes, para llevarle buena música y acompañarlos en esta noche olímpica en la Tusa. Olímpica 827.
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0: ¡Se me dio! No me quiero quedar con esos mensajes de los oyentes.
5: Bueno, bueno, buenas noches.
0: Buenas noches.
5: Pues con la famosa que me gustaría sería con... Ana Cristina Gainer.
0: Uf,
5: una mamazota rica.
0: Y aparte, sin ofender, ¿no? Pero tiene unas patotas, papi. Uy, papi, a veterana está. Uy, panita, como.
6: No, Dios mío. Romeito, buenas noches, aquí con Fabiacho, el Olimpia Amarillito. Uy, con ahora Cristina Gainer.
0: ¡Otro!
6: Ay, ay, hay otra ahí, Esperancita, y buenas noches.
0: Vamos, es que ahora Cristina, papi, está como un mango biche con sal y limón, parce, por encima, como para completar leche condensada. Uy, papi, un poquito de pimienta. No, no, no, está buenísimo. No, está buenísimo, como un mango biche con sal, papi, limón, sal y pimienta. 8:28 en Olímpica Estéreo, me voy de ti. Jorgito Celedón.

0: canción de Iván Villazón se llama Tu Olvido en Olímpica Estéreo 105.9.
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0: 8:41 en Olímpica, aquí estamos. Bueno, ¿qué me dicen los oyentes? ¿Notas de voz? ¿Los quieren escuchar? A esta hora, hola, Olímpica Estéreo 105.9, ¿qué dicen los oyentes? Hola.
2: Romeito, otra vez el ultiamadrito Marlon Ríos.
0: ¿Qué más, papi?
2: A ver si me va a regalar el bonito que me dijo, Romeito.
0: ¿Bonito que le dije? Oigan, pues, a este.
2: El bono de tanqueo, esa cosa que yo le conté la historia. Si se puede, Romeo, todo bien. Si
0: papi,
2: no,
0: yo lo sigo
2: tranquilo,
0: inscribiendo.
2: No hay problema. Dios lo bendiga.
0: No, la gente que me ha enviado ahí historias y la gente que ha estado participando, pues obviamente, pues están participando, obviamente, para que le regalemos el bono. Hola, Olímpica.
3: Hola, Romeito,
0: ¿qué
3: ¿cómo
0: más,
3: estás?
0: Mi amor? ¿Bien o qué?
3: Chayanne, definitivamente, Chayanne.
0: No digas, Chayanne. ¿Te gusta Chayanne, mi amor? Bueno, Olímpica Estéreo 105.9, a esta hora que dicen los oyentes, hola.
4: Romeito, buena noche, activado, con Olímpica Estéreo se metió. Y Romeo, ¿sabe con cuál famoso a lo bien?
0: ¿Con quién?
4: No, no me soñé así cosas más, sino dándole un besito.
0: Ah, en ya, usted ya me dijo, ya entendí. Hola, Olímpica.
2: Romeito.
0: ¿Qué más ve?
2: Reportando sintonía desde Engativá, pueblo, Romeito.
0: Un abrazo, papi.
2: Una famosa como era Gustavo Bush, dale un besito bien rico. Yuri, la cantante de los 80.
0: Yuri.
2: Y hoy un día, pues, a Liz, la cantante del grupo de Melódicos. Bomboncitos, que nunca las he podido olvidar.
0: Es una remamazo.
2: Romeito, reportando sintonía de Engativá, pueblo. Vea, que pues, yo te escucho en el estéreo, se metió.
0: Sí, señor, vea, pues, van todos los artistas acordes con la programación de Olímpica Estéreo. ¡Qué bueno! ¡Hola!
5: ¡Olímpica se metió! ¡Buenas noches, Romeo! ¡Buenas noches!
0: ¡Qué más, hombre!
5: Romeo, oye, para concursar en esa entrada para el champetazo, Romeo.
0: Dágale, papi.
5: Aquí muchas personas no les gusta la champeta, pero nosotros que somos de la costa, nos fascina. Eso es para que me inscriba allí.
0: Listo, papi, de una.
5: Es de la. Yo trabajo con APP.
0: Listo,
5: aplicaciones.
0: Papi.
5: A INU359.
0: Un abrazo, mijo, gracias por estar ahí escuchando Olímpica Estéreo. ¡Hola, Olímpica!
6: Bueno, Roberto, yo le cuento una historia bien galáctica.
0: A ver, ¿qué pasó?
6: Pues póngale cuidado, yo tengo 48 años y sí, cuando en ese tiempo también salió Shakira.
0: Sí.
6: Pues imagínate que en ese tiempo, pues, yo tenía como unos 19, 20 años. Y uno, los chinos, pues lo único que echaban era maracachapa, la mata te mata. Y claro, pues yo probé eso, por primera vez probé esa vaina, y me acuerdo tanto que yo llegué a la casa donde vivíamos, y había mi hermano tenía un afiche de Shakira pegado en la pared.
0: Ok.
6: Que Shakira estaba con una blusita negra.
0: Sí.
6: Y estaba con un jean, un chorcito en jean. Y el cabello negro, y lo miraba uno de frente, imagínese, yo con esa maracachapa que tenía en la cabeza,
0: sí,
6: pues yo me acosté, y me puse a mirar, y yo miré, y mirá, y yo veía que ella me sonreía y me picaba el ojo.
0: Ajá.
6: Y yo, y esta vieja se me va a salir, entonces, de la misma maracachapa que tenía en la, la cabeza, y él, no, me va a poner más bien a hacer ejercicio.
0: Sí.
6: Y sin mentirle, si no hice por ahí unas 200 flexiones de pecho, fue poquito y aún así no me quitó, pero uy, la vi casi real, como un sueño despierto. Escuchando Olímpica Estéreo, se metió, señores.
0: Oh, papi, lo que hace el cilantro y el mestre, definitivamente. Oye, entero Olímpica, otra vez.
7: Buenas noches, Romeo, un fuerte abrazo, te saluda Ángela Yance. Me gustaría un sueño hecho realidad que fuera una noche de pasión, así tan delicioso, con el señorazo Luis Alfonso.
0: ¡Ay!
7: Que yo que estoy haciendo, yo escuchando Olímpica Estéreo en el barrio Muelle, localidad de Engativá.

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0: En Olympic Estéreo 105.9, a esta hora nos acompañamos. ¡Ey, Dios! A esta hora, los oyentes de Olímpica 105.9 disfrutando con nosotros y nos siguen dejando ahí sus notas de voz a través de nuestro WhatsApp Olímpica 320-650-1059. Hoy estamos hablando de esas tentaciones que uno no confiesa. Ese famoso, esa persona que te haría decir: uy, venga, papi, aquí estamos en problemas, vamos a poner cachos. Bueno, notas de voz, ¿qué dicen los oyentes? ¡Hola! ¡Buenas noches, Olímpica!
1: Romeito, que estoy haciendo escuchando Olímpica Estéreo, que la famosa me gustaría robarle un beso, siempre me gustó siempre Maite, ¿sí? La gaitera de Carlos Vives, esa mujer me encantaba. Gracias, que estoy haciendo escuchando Olímpica Estéreo, se metió.
0: Más oyentes en Olímpica Estéreo, 9 de la noche, 9 minutos. Hola, buenas noches, ¿qué estás haciendo?
2: Buenas noches, amigos Olímpica. Bueno, aquí el Olímpica transportador. Ajá. Aquí informándoles el tráfico acá por la carrera 30, antes de subir el puente de la 26. Ajá. Hay un accidente subiendo el puente, hay un motero en el piso y ahí está la ambulancia y está la policía de Ajá. sur a norte. ¿Y qué estoy haciendo? Escuchando Olímpica Estéreo, se metió.
0: Bueno, más oyentes. Hola, Olímpica Estéreo, ¿qué estás haciendo?
3: Romeo, buenas noches. Escuchando Olímpica Estéreo. Bueno, le cuento, las Américas está un 5-1 hacia el sur.
0: Ok.
3: Portal de las de banderas, todo eso, Pico Rabastos, todo esto está 86.
0: Ok.
3: 5-1. ¿Qué estás haciendo? Escuchando Olímpica Estéreo y escuchando a Romeito.
0: Un abrazo, papi.
3: Buenas noches.
0: Muchas gracias, mijo, por estar ahí conectado con Olímpica Estéreo 105.9. Gracias por estar ahí, más oyentes en Olímpica. Mucha gente nos está dejando sus notas de voz, audios para participar en Olímpica. Oyentes a esta hora en Olímpica Estéreo.
4: ¿Qué estoy haciendo? Escuchando la mejor Olímpica Estéreo. Se metió aquí un amarguito el tráfico aquí por la autopista sur hacia Suacha, un poquito pesado, pero bien, bien. Olímpica, se metió José Hernández, un amarillito.
0: Un abrazo, mijo, muchas gracias por estar ahí conectado con Olímpica Estéreo 105.9. Más oyentes en Olímpica. Hola, Olímpica Estéreo, buenas noches. Los oyentes que siguen dejando sus notas de voz. Buenas noches, Olímpica Estéreo, ¿qué estás haciendo?
5: Romeito, papi, buenas noches. Con vos, Romeito, me he soñado, papito. Saludos, Romeito.
0: Qué vergüenza. Un abrazo, papi, muchas gracias. Bueno, ustedes ahí nos siguen dejando sus notas de voz y participan. Más notas de voz. Hola, Olímpica Estéreo, buenas noches.
6: Hola, Romeito, ¿qué? ¿Cómo estás, Romeito? Uy, definitivamente. Ajá. Uy, no. Jonales Castaño.
0: Vea, pues. Más oyentes en Olímpica Estéreo, nos siguen contando ahí al WhatsApp de Olímpica. Hola, buenas noches, Olímpica.
7: Hola, buenas noches, Romerito. Dios lo bendiga. Con Karol G, Romerito. Esa mujer es hermosa.
0: Divina. Bueno, oyentes de Olímpica Estéreo 105.9, ya venimos con más notas de voz. Ustedes ahí nos siguen dejando sus notas de voz. ¡Más música a esta hora en Olímpica! ¡9-12!

0: 8 a 12, la noche olímpica. En Olímpica Estéreo 105.9, continuamos. Bueno, señoras y señores, más oyentes que están conectados con nosotros, que disfrutan de la promoción.
1: Buenas noches. Hola, buenas noches, papi. El vigilante olimpiquero. ¿Qué va, papi? Escuchando Olímpica Estéreo desde Siberia.
0: Ajá. Listo, mijo. Un abrazo. Gracias por estar ahí conectado con nosotros. Más oyentes. Hola, Olímpica.
2: Romeito, buenas noches. Adivina qué estoy haciendo.
0: Escuchando
2: Olímpica Estéreo. Una mujer que me quita a mí el sueño en estos días, que está bien madurita, bien rica y que tiene una boca como para chuparle sus labios. Ajá. Franci. ¿Qué estoy haciendo? Escuchando Olímpica Estéreo. Se metió. Uy, Franci está muy rica, está muy buena por donde se la quiera mirar.
0: Ya pues, si usted lo dice, papi. Sí, a mí me parece también. Franci muy hermosa, de verdad. Más oyentes de Olímpica Estéreo. Hola, Olímpica, ¿qué estás haciendo? Oyentes, a esta hora que nos dejan ahí sus notas de voz, sus mensajes. Hola, Olímpica Estéreo.
3: Por manifestaciones.
0: ¿Qué pasó?
3: Carrera novena hacia el norte. Está un 5-3.
0: No,
3: Olímpica Estéreo se metió. Movilidad cerrada, calle 72.
0: Ajá. Bueno.
3: Hacia lo occidente.
0: Ok. Listo. Marito, muchas gracias ahí por la información, hombre. Muchas gracias con Olímpica Estéreo 105.9. Oyentes que nos dejan ahí sus mensajes en Olímpica. Recuerden que también podemos regalar la gente que escribe, escriban ahí champetiza y de una vez. A los que nos escriban champetiza, a todo el que nos escriba champetiza, le vamos a regalar entrada. Listo, ¿qué dicen los oyentes? Hola, Olímpica.
4: Lo veo.
0: Papi.
4: El amor platónico de toda mi vida.
0: ¿Cuál es?
4: Que algún día te decía yo que tenía que verla.
0: Ajá.
4: Cerca, pero no se me cumplió. Ah. Es Pamela Anderson.
0: Opa.
4: Eso es una belleza, mujer.
0: Vea pues. Ni se le va a cumplir. Olímpica, hola. Oyentes. ¿Qué dice? Hola. Oyentes de Olímpica Estéreo, buenas noches.
5: Hola, Romeo, buenas noches. Olímpica Estéreo, ¿qué estoy haciendo? Yo, escuchando Olímpica Estéreo. Fernando Jiménez, guarda de seguridad.
0: Un abrazo, Fercho.
5: Desde el barrio Nueva Zelanda, en el norte, con mucho frío y para participar por todos los premios.
0: Listo, papito, vale. Ahí te voy a inscribir entonces para que participes con Olímpica Estéreo 105.9. ¡Más música! Continuamos en esta Tusa Olímpica. Ustedes nos siguen contando ahí. Ay, Dios mío, ¿con qué mujer o con qué hombre ustedes pondrían cachos? Ese famoso o esa famosa que ha sido su tentación imposible. Ustedes me cuentan en Olímpica.

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2: En Olímpica Estéreo 105.9, continuamos en esta noche olímpica. Nuestros oyentes enviando sus notas de voz a través del WhatsApp de Olímpica Estéreo. 326-50-1059, 326-50-1059. Un abrazo para todos nuestros oyentes. Hola, buenas noches, ¿qué estás haciendo?
3: Señores Olímpica, amor platónico de toda la vida.
2: ¿Quién es?
3: Liam Neeson.
2: Liam Neeson, vea pues, escucho.
3: De búsqueda implacable. Uf, qué hombre para ser tan divino.
2: Ay, no joda, ¿verdad? A mí no me parece. Oyentes en Olímpica Estéreo 105.9.
4: Buenas noches, ¿qué estoy haciendo yo? Escuchando Olímpica Estéreo. Ucho,
2: ya está cascado.
4: Bueno, aquí, el amor platónico es ahora Cristina Gainer. Aunque ya esté viejita, ya es...
2: No, esa es una cuchota.
4: Más buena, la...
2: No, muy linda, muy hermosa.
4: ¿Qué estoy haciendo yo? Escuchando Olímpica Estéreo. Se metió.
2: Más oyentes en Olímpica. Hola, buenas noches, ¿qué estás haciendo? Más oyentes, en el WhatsApp Olímpico ustedes participan con nosotros a través del WhatsApp Olímpico 326-50-1059. Bueno, pilas, que ya venimos. Después de las 8 de la noche nos ponemos un poquitico más misteriosos. Así que preparados con Olímpica Estéreo 947. Más música, ya regresamos con Romeo y Pandita. Después de las 10 de la noche está Pandita aquí con nosotros. 947.
5: Silvestre, mi hermano. Silvestre, otro. Vamos a ver.

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0: señores, bienvenidos.
1: Aquí estamos
0: escuchando la noche olímpica, don Romeo Romeo.
1: Hey, papi, pandita, ¿cómo estás? Un abrazo de nuevo para todos los de Olímpica Estéreo, bienvenidos. Aquí estamos en esta noche olímpica para disfrutar con ustedes, para pasarla bien y por supuesto para llevarles muy buena música hoy, como invitada de Olímpica Estéreo de nuestra casa, Isabel Goyeneche, que hoy nos trae un tema bastante interesante para nuestros oyentes que empiezan a participar, muy atentos, a través del WhatsApp de Olímpica, 326-50-1059. Isabel, bienvenida, ¿cómo vas?
2: Hola, Romeo, buenas noches, pandita, buenas noches a todos los oyentes de Olímpica, a toda la mesa de trabajo. Bueno, hoy vamos a dar consulta de tarot a todos los oyentes de Olímpica, además de una sorpresita un poco paranormal que Panda nos tiene. Uy. Ella ahorita les va a contar. Es una invitación especial también de Olímpica.
0: Claro.
2: Para la noche olímpica solamente.
0: Para la gente que está conectada con Olímpica Estéreo y le gusta esa mezcla que ha hablado Alexander de teatro e historias paranormales.
1: Ajá.
0: Y que quieran acompañarnos este jueves en un preestreno que tenemos, pues ustedes van a comunicarse a través del WhatsApp Olímpica y van a decir que quieren asistir a las 8 de la noche, ¿cierto?
2: Sí, pero tienen que llegar a las 7:30 y tienen que decir, el miedo está aquí, en Olímpica Estéreo.
1: Vea, pues.
0: El miedo está aquí.
1: En Olímpica Estéreo.
0: Bueno, ¿hoy qué vamos a pedir a los oyentes para que se conecten en esta noche olímpica?
2: Nombre completo, fecha de nacimiento y qué pregunta puntual le tienen a este oráculo maravilloso que es el tarot.
0: Bueno, 326-50-1059. Ya mismo pueden comenzar a enviar sus datos a través del Olimpi WhatsApp. Sí, 326-50-1059. ¿Para qué? Para que hoy usted pueda hacer la pregunta que quiera.

0: Era el tarot. ¿Qué lo tiene pensativo? ¿Qué lo tiene así cabezón?
1: Ajá.
0: ¿Qué lo pone a usted a pensar acá? Pues Isabel nos estará acompañando en la noche y podremos estar conociendo más de este mundo paranormal. 320-650-1059, 320-650-1059. Yo escucho Olímpica Estéreo. Vamos a ver quiénes comienzan a enviar su notica de voz.
1: Sí, señor.
0: Ahora, hola.
2: Buenas noches, mi amor platónico. Jorgito Celedón.
1: Ah, no, es que es otra
2: cosa. Estoy haciendo yo, escuchando Olímpica Estéreo.
1: No, si estamos hablando de un tema antes de las 8 de la noche, ya dejamos el tema ahí cortado, ya nuevos oyentes, o mejor dicho, nuevos mensajes.
0: Se activan los mensajes nuevos.
1: Sí, activan mensajes nuevos, nuevas notas de voz, para que obviamente pues Isabel les pueda contar. Nos dicen nombre completo,
3: fecha de nacimiento, y la pregunta puntual.
1: Y la pregunta puntual.
3: No nos digan en el amor, en el dinero, en el trabajo, en el futuro, en el pasado, en el pluscuamperfecto, no.
0: Ah, ok.
1: Listo.
3: Eso, preguntita puntual.
0: El pluscuamperfecto.
3: El futuro pluscuamperfecto.
0: Eso me trae recuerdos. Hola.
4: Buenas noches a la mesa de trabajo de Olímpica. Soy Rosa Canés de Álamos Norte. Mi fecha de nacimiento 13 de septiembre del 73. Y la pregunta es, me he sentido bastante enferma. ¿Qué será lo que tengo?
0: ¿Que por qué anda tan enferma? Oiga, pero yo creo que está como caditos.
3: Pero sí se le nota lo enferma.
1: Sí.
3: Nombre y fecha.
0: Nombre y fecha. A ver, espera que por acá la dijo. Espera, es que lo dijo como Carlitos.
4: Mi fecha de nacimiento 13 de septiembre del 73.
1: 13 de septiembre del 73.
3: A ver. Es netamente físico lo que ella tiene, no hay nada energético. Lo que pasa es que de alguna manera creo que ella ha ido al médico y no le dan con el chiste. Ahí es que tiene que buscar otro especialista, porque realmente sí hay algo físico y no es de ahorita. Ella lleva como enfermita, cayendo de enfermedad a enfermedad por lo menos 3 años hacia acá.
0: Ah, caray. 320-650-1059, hola.
5: Mi nombre, Abimael Herrera Carballo. Fecha de nacimiento 14/11/1977. Quiero saber por qué no puedo encontrar empleo, un buen empleo, y todo me sale mal. ¿Qué sucede?
1: Ok.
0: Bueno, a ver.
1: Vamos a mirar, a ver.
3: Miren, a él tuvo una relación emocional hace un tiempo atrás. Esa relación terminó por una situación de celos.
1: Opa.
3: Y a partir de allí se generó una afectación energética en él que le empezó a generar problemas en su vida general, desde su parte emocional hasta su parte material. No es solamente el bloqueo en el empleo, mi querido, en las relaciones también y en su parte emocional también. Ahí hay una afectación energética, o sea, hay un trabajito impuesto.
1: Ok, más oyentes a esta hora en Olímpica Estéreo 105.9. Nombre completo, fecha de nacimiento y la pregunta concreta para que ustedes puedan tener la posibilidad de que Isabel los atienda, obviamente.
0: Hola, buenas noches.
6: Buenas noches, Olímpica. Mi nombre es Luis Fernando Giraldo, del 19 de febrero de 1993. Y mi pregunta es sobre el tema laboral.
0: Tema laboral. Dice que se iba a conservar el trabajo.
3: ¿Nombre él?
0: Él es Luis Fernando, ¿qué? Giraldo.
3: Luis Fernando Giraldo. Fecha.
0: A ver.
6: Buenas noches, Olímpica. Mi nombre es Luis Fernando Giraldo, del 19 de febrero de 1993.
0: 19 de febrero del 93.
3: Ese puesto, no. Se ve caída, pero se ve una nueva oportunidad. Le va a salir una nueva oportunidad de aquí a 2 semanas, máximo un mes. Pero en ese sí lo veo tambaleando.
0: Bueno, 320-650-1059, hola.
7: Buenas noches, mi nombre es Walter Ayala. Mi fecha de nacimiento es 24 de octubre de 1979. Y la verdad, pues, tengo un pensamiento de separarme de mi esposa. ¿Ustedes qué me aconsejan? Gracias.
0: está dura.
1: Sí.
3: El problema de él también es un tema de desamor, un tema de indecisión en la parte de pareja, y tiene que centrarse en la parte material, su parte física y su prosperidad de abundancia. El problema de él es más emocional que otra cosa. Hay que trabajar el amor propio, hay que trabajar el agradecimiento, porque su parte emocional le está interfiriendo en el resto de su vida.
0: O sea, él dice que le aconsejemos. ¿Qué se le aconseja ahí?
3: Que se le aconseja que, una, o acuda a una consulta en la parte psicológica, que no, esto no es de temas de que está loco ni nada de eso. La parte de la psicología le va a ayudar a entender de dónde viene la raíz de esas emociones. Porque es que no es solamente el pensamiento, o sea, la emoción es la que lleva al pensamiento, y esas emociones tan en conflicto que él tiene, le llega a pensamientos negativos, que aquí no lo vamos a decir a micrófono. Ajá. Pero él ha tenido pensamientos muy densos, entonces eso es un tema psicológico, no psiquiátrico, pero sí psicológico.
0: Ok, hola.
8: Hola, buenas noches, mi nombre es Yesenia Jailviquis, nací el 24 de marzo de 1984, quisiera saber si mi viaje a Estados Unidos se me va a dar.
3: Totalmente, es un sí rotundo y positivo.
1: Okay.
9: Hola, buenas noches, habla con Lucía Segura Romero. ¿Oye? Del 29 de diciembre del 82, y pregunta, ¿cómo irá en mi trabajo? Gracias.
1: Bueno, vea pues, vamos a ver.
3: Muy bien, solo que le va a generar demasiado cansancio, va a estar con agotamiento, con dolores de cuerpo, dolor de espalda, pero por exceso de trabajo. En el resto, en la prosperidad y en el manejo de cómo se va a desenvolver en el trabajo, bien.
1: Ok, más oyentes.
10: Y a ver qué dice los sistemas económicos este año, cómo va a terminar el año.
0: Pero no me envió los datos, parcero.
1: Envíeme los datos, nombre completo, fecha de nacimiento y la pregunta concreta. Nombre completo, la fecha de nacimiento y la pregunta completa para que, bueno, pues les podamos ayudar a nuestros oyentes.
0: Saludito para Diego Hoyos, allá en Milán. A esta hora está escuchando en Olímpica Estéreo. 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
0: 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Vicente Fernández. ¡Oh!

0: amigo.
1: Gracias. Véngase para acá.
2: Gracias.
1: Un aplauso bien bonito para mis muchachos de Mariachi Chapala de León, Guanajuato.

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2: Yo escucho Olímpica, 10:43 minutos, 10:43. ¿Estás conectado con Olímpica Estéreo a esta hora?
3: Sí, señor.
2: Oiga, frío Bogotá, pero bueno, aquí estamos con Isabel Goyeneche, hoy hablando de tarot, preguntas claras, precisas y concisas de nuestros clientes. A ver, comencemos. Hola.
4: Hola, Olímpica Estéreo, buenas noches. Mi nombre es Andrés Felipe Rodríguez Huepa.
3: ¿Qué más?
4: Nací el 25 de diciembre del 2002. De diciembre. Y quiero saber por qué.
5: Problemas en su vida. General,
4: no se me ha generado porque me siento bloqueado material, no solamente económicamente a,
5: en las relaciones también y en su parte
4: a una estabilidad y
5: energética, o sea, hay un
4: porque estoy pasando por tantos procesos fuertes.
3: Bueno, vamos a ver entonces ahí qué.
6: Mi querido, el bloqueo tuyo no, sí está bloqueado, sí hay un bloqueo y un estancamiento, pero no es nada que tenga que ver ni con la parte energética ni espiritual. ¿A qué me refiero? El bloqueo energético enviado por parte energética es como si alguien te estuviera bloqueando. A ti nadie te está bloqueando. No hay un bloqueo externo enviado, trabajado por magia, por brujería, nada de eso. Es un bloqueo personal. Y es la forma como tú asumes las cosas. Perdóname lo que te voy a decir, que no suene a regaño, pero a veces tú quieres que las cosas te lleguen facilito. Dicen por ahí como que sea la ley del menor esfuerzo. Y ajá, cuando te genera la situación un poquito de resistencia, entonces tú abandonas y por eso empiezas a bloquear. Sí, hay un bloqueíto, hay un estancamiento, las cosas no se te dan, pero es porque no se te dan como tú quieres. Sí llegan cositas y sí han llegado cositas. Claro, casi nunca es lo que uno quiere, pero debes asumirlo y luchar contra eso. ¿Por qué? Porque eso es lo que hace que vayas a crecer y que vayas a limpiar la energía para que te lleguen mejores cosas. Si okay, tú no afrontas lo que te esté llegando, eso se va a acumular. Es como cuando no se barre a tiempo y uno cuando ya va a barrer está todo vuelto nada, lleno de barro.
3: Vea pues, más oyentes en Olímpica Estéreo.
7: Buenas noches, Olímpica Estéreo. Mi nombre es Jason Garzón, del 15 de agosto de 1985. Y quisiera saber sobre mis finanzas, ¿por qué no está durando el dinero?
6: Agosto. No está durando por las decisiones que estás tomando en el movimiento del dinero. El dinero sí está entrando, llega, pero lo que pasa es que es como que tienes, hay un flujo de dinero, dicen por ahí unos gasticos hormiga que no son tan chéveres. Bájale un poquito a los gastos que no realmente necesitas, la diversión, otro tipo de cosas, porque por ahí se está filtrando el dinero. No es que no te entre, aquí no hay bloqueito y está entrando incluso dinero, pero hay fiesticas, hay otras cosas que por ahí se nos va el dinerito y la energía del dinero sigue rotando y se sigue yendo.
3: Ok, más oyentes en Olivia Estéreo, Panda.
2: Hola, buenas.
8: Isabelita, Carlos Panda y Romeo, buenas noches.
3: Buenas noches.
8: Mi nombre
3: buenas noches.
8: Es Santiago Benítez Cortés. Nací el 25 de julio de 1963. Mi pregunta es la siguiente. Tengo hijos gemelos, van a cumplir 30 años y prácticamente nunca nos hemos separado. Pero ahora el trato de ellos hacia mí y la convivencia no es, yo veo que no es buena. Yo les dije que me iba a separar de ellos, me iba a vivir solo. No sé si me conviene o no me conviene. ¿Qué estoy haciendo? Escuchando Olímpica Estéreo, se metió.
6: Por supuesto que es conveniente, no solamente para usted, sino para ellos. ¿Por qué? Porque no siempre, digamos, la convivencia es sana de toda la vida. No es que la relación esté resquebrajada, es que de alguna manera ellos sienten algunos bloqueos en lo que ellos quieren hacer por el hecho de estar conviviendo todos. Entonces, sí es sano, incluso va a haber una apertura en la abundancia y en la prosperidad para todos, para usted y para sus hijos, porque si no, se va a generar un bloqueito y se va a resquebrajar la relación.
3: 10:49 en Olímpica Estéreo 105.9, nuestros oyentes a través del WhatsApp 320-650-1059. Hola, buenas noches.
1: buenas noches, que estoy haciendo escuchando Olímpica desde Orlando, Florida. Buenas noches, Panda, bueno, y digan invitada, buenas noches.
6: Buenas noches.
1: Mi nombre es Cindy Giovanna Cruz y a todo. Fecha de nacimiento, 18 de abril de 1991. Y quisiera saber qué puede pasar en mi vida sentimental.
6: ¿Qué puede pasar en qué? ¿Qué?
3: ¿Se le fue?
1: Buenas noches, 18 de abril de 1991. Y quisiera saber qué puede pasar en mi vida sentimental.
3: De su vida sentimental.
6: ¿Qué puede pasar? ¿Qué viene para pasar? ¿Y qué está pasando? Que hay un trabajo energético impuesto para generar problemas y conflictos en, no solamente en las relaciones sentimentales, sino en las decisiones. O sea, mucha indecisión, porque es, hay un trabajo que dicen por ahí, está la energía del rebelde, o sea, generar problemas y conflictos alrededor tuyo en todo sentido. Estás con una energía impuesta.
3: Bueno,
2: eso está bien. Hola, Lili, ¿cómo vamos?
3: No, eso está mal.
9: Buenas noches, mi nombre es Liliana Sánchez. Nací el 6 de junio de 1989 y quiero saber por qué desde hace unos años tengo bloqueos económicos y los negocios no me salen bien.
6: Vamos a ver con Viviana qué está pasando. Ay, Viviana, hubo una terminación de una relación por una infidelidad, una tercera persona, y haz memoria hacia atrás y verás que desde ahí empezaste a sentir en la energía una carga, no duermes, no descansas, todo te empezó a ir mal y tu chakra umbilical o tu chakra sexual está totalmente bloqueado. Hay una energía desde una separación y eso, esa terminación de esa relación te bloqueó.
3: Hola. Vea pues, más oyentes en Olímpica Estéreo.
10: Buenas noches, Olímpica. Quisiera saber si esta no va a conseguir pareja. 6 de octubre del 94, Cristian Herrera.
6: Cristian Herrera.
10: ¿Qué hago yo? Escuchando Olímpico Estéreo, se me quedó.
2: ¿Qué le decimos al viejo
6: Cris? Uy, Cristian. Por ahora no, Cristian. Por ahora la energía está en conflicto, la energía está para trabajar solo y está para que te enfoques en la parte de la abundancia y la prosperidad. Pero pareja por ahora, está lejano.
2: Opa. Hola.
11: Buenas noches, ¿qué estoy haciendo yo? Escuchando Olímpica Estéreo, se metió. Quisiera saber y preguntar cómo me va ahí con un proceso que tengo de la Armada. José Francisco Caballero Moreno, 21 de mayo de 1989.
3: Vamos a ver.
6: Sale totalmente positivo. Respuesta, papeles y documentos en positivo. Aunque viene, o sea, venía como en reversa porque había una indecisión, eso va a salir a favor tuyo.
2: Bueno.
12: Hola. Olímpica Estéreo, se metió. Mi nombre es Gloria Adriana Méndez. Nací el 29 de febrero de 1976. Para saber cómo va a estar lo de mi pareja, mi relación.
3: Ok.
6: Uy, mi muñeca, la verdad, se ven conflictos, se ve problemas, se ve discusiones y la verdad se ve una terminación por parte tuya, con decisión. No se ve que termine como en la pelea porque vas a estar en un duelo permanente. Hay peleas y conflictos, no se ve un futuro prometedor allí.
2: Hola.
13: Uy. Hola, buenas noches, Olímpica, ¿cómo están? Habla Angie Natalia Bello. Soy del 26 de mayo de 1995. Quisiera saber un poco sobre mi trabajo. Tengo un trabajo estable, ya llevo mucho tiempo en él, pero en estos momentos de mi vida siento que estoy frustrada, cansada, aburrida,
3: estancada,
13: estresada. Sí, porque siento que me agoto mucho física y mentalmente. No sé si sea bueno un cambio también. Muchas gracias, una linda noche.
6: Mi querida, sí, efectivamente se te ve el agotamiento, se te ve el cansancio, pero en este momento no es bueno dar un paso hacia atrás por precisamente la estabilidad que tú tienes ahí, no la vas a conseguir en otro lado. Trabaja un poco el desestresarte, busca, haz meditación, busca cómo relajarte, pero en este momento no es bueno que te salgas de ahí, porque si no, pues digamos que vas a perder la estabilidad que tienes y ahí no se te ve ni que vayas a perder el trabajo, ni que te vayan a echar, nada, hay una estabilidad. Tu parte emocional de estancamiento que la estás sintiendo es porque llevas haciendo lo mismo durante mucho tiempo. Busca cosas que te motiven afuera de tu trabajo para que logres equilibrar ese cansancio que tienes.
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2: Bueno, vamos avanzando, 10:53 en la noche.

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2: 11-11.
3: Sí, señor.
2: 11-11.
4: Uy, el número espejo maravilloso.
2: Tómele captura a la pantalla.
4: Tómele captura a la pantalla del 11-11 porque eso es mensaje de nuevos comienzos en la vida.
3: Vea, pues, qué bueno. Más oyentes en Olímpica Estéreo a esta hora. Hola, buenas noches, ¿qué estás haciendo?
5: Muy buenas noches para toda la mesa de trabajo. Mi nombre es Manuel Horacio Sánchez González. Nació el 14 de julio de 1971. Quisiera saber sobre si se me van a dar las cosas que pienso hacer, sobre un negocio que pienso hacer. Muchísimas gracias para toda la mesa de Olímpica Estéreo. Y Olímpica Estéreo se metió.
3: Ok.
4: Bueno, mi querido oyente, sí se te va a dar, pero al comienzo va a haber conflicto, va a haber lucha, va a ser guerreadito. Sin embargo, vale la pena la paciencia porque viene el triunfo después. No vienen las cosas fáciles al comienzo, pero va a haber con triunfo después.
2: Hola.
6: Hola, buenas noches. Mi nombre es Lady Natalie Murcia. Nací el 1 de febrero del 94. Y me gustaría saber en general cómo voy a estar, cómo me va a ir.
3: Vamos a ver entonces. ¿Cómo le va a ir? ¿Cómo va a estar?
4: Varias cositas. Primero, en la parte, me sale mucho la parte emocional y me dice que vas a tener una desilusión en la parte emocional y vas a tener que tomar decisión de alejarte de una persona porque te va a hacer mucho daño. En la parte de la economía, sí sale bien positivo, pero la parte emocional va a generar un problemita por ahí.
3: Bueno, 11 en la noche, 14 minutos, 11-14.
7: Buenas noches, amigos de Olímpica. Quisiera preguntar sobre mi esposo. Lo económico, súper pesado. Vive estresado, dolor de espalda, muchas ansiedades de no seguir viviendo mejor. Él nació el 11 de enero de 1980. Gracias, amigos.
2: Importante el nombre de tu esposo, Nancy. Rápidamente, si estás conectadita ahí, envíanos el nombre de tu esposo a través del 320-650-1059. 320-650-1059. Bueno, esperemos a ver si alcanza a enviar el mensaje.
3: Ok.
2: Por acá, Aleja.
8: Buenas noches.
3: Buenas noches.
8: Mi nombre es María Teresa Martínez Colorado. Mi fecha de nacimiento es 5 de marzo de 1969. Y deseo saber sobre mi salud. Gracias.
2: A ver, a ver.
4: Ha estado un poquito bajoneadita la salud, en complicaciones, con problemas, con conflictos, pero va a estar bien. Eso es solamente un traspié, no veo nada grave de profundidad, una enfermedad que requiera hospitalización o cosas graves, no. Lo que pasa es que también a nivel energético ella se ha cargado mucho y también eso le ha generado algunos dolores y su parte material lo está somatizando, pero la energía de la salud como tal a futuro se ve bien, se ve positiva. Es cuidarse un poquito también en la parte energética. A veces nosotros nos descuidamos y no le prestamos atención a eso.
2: Hola.
9: Bueno, yo escucho mucho Olímpica Estéreo. Se metió. Soy del 2 de octubre de 1992. Anderson García, quisiera saber sobre el tema de mi salud. Últimamente he estado un poco con problemas de salud.
4: Bueno, Esa salud va a cambiar, pero necesitas cambiar unos hábitos que tienes del pasado. Eso ha deteriorado hábitos en cuanto a la alimentación, hábitos en cuanto al ejercicio. Eso ha deteriorado un poquito, pero se ve recuperación en la salud de aquí a 3 meses.
2: Hola, okay. Buenas noches. Yo escucho Olímpica. Sandra.
10: Soy Blanca Cobos, 11 de julio de 1955, para preguntar por unos inquilinos que no pagan puntualmente, a ver si se desocupan pronto o qué irá a pasar.
2: A ver.
4: No, y van a dar guerra, se ven problemas y conflictos y le toca que se vaya por las buenas, porque incluso si se van a ir debiéndole hasta la risa.
2: Ah, carajo.
3: Bueno, más bueno, oyentes.
2: Mire, ahora sí, José Arturo Díaz es el nombre del señor.
4: José Arturo Díaz, del 11 de. Emocional. Lo que pasa, mi querida, es que él tiene también un trabajo de lo que nosotros llamamos una velación de espíritu. No, incluso, no solamente esos pensamientos de autodesvivirse, sino también le ha cambiado la parte de agresividad, la parte de, o sea, irascibilidad, está que no se aguanta absolutamente nada. ¿Qué lo ha mantenido? Lo ha mantenido la oración. No sé si es la esposita o quien más ora por él, y esa oración lo ha mantenido en pie, pero él tiene un trabajito de una velación. Hay que trabajar, hay que cortarle esa energía espiritual.
2: Bueno, hola.
1: Buenas noches, hombre Castillo. Mi nombre es Marta Hernanda Barahona Ruiz. Nací el 26 de agosto del 71. Quiero saber sobre mi salud. Gracias.
3: ¿Sobre la salud? 11:18 en Olímpica Estéreo, 105.9. Vamos a ver.
4: Bueno, la salud ve un poquito deteriorado. Tema nervioso y de cabeza. Vas a tener que prestarle atención, ir al médico, porque veo mucho dolor fuerte de cabeza o problemas que vas a tener en la cabeza y todo tu sistema nervioso a nivel general. Y eso sí me sale de médico y de tratamiento.
2: Hola, buenas noches.
11: Yo me llamo Carlos Herrera, nací el 23 de mayo de 1971. Quiero saber que por qué he estado estancado económicamente y en el amor, quiero saber. Gracias.
2: A ver, a ver. 11:18 minutos, estás escuchando La Noche Olímpica.
4: Bueno, en el la parte del amor, sí se ve desde, se ve una soledad profunda, se ve energía de sacrificio, o sea, le genera mucho sacrificio poder mantener una relación, ¿cierto? Pero miren que en la parte del dinero, en la parte de la prosperidad y la abundancia, no veo ningún bloqueo. Incluso hay alguien de la familia que le va a traer una noticia positiva y buena que tiene que ver con su trabajo. ¿Qué me preocupa es la parte de la salud? Porque en la salud sí veo un tratamiento médico que va a tener que pasar.
3: 11 de la noche, 19 minutos, oyentes, no más en Olímpica.
12: Buenas noches, Olímpica. Me llamo Luis Ángel Nieves de la Voz. Nací en 1989, 8 de julio.

0: y va a tener buenas posibilidades en el trabajo.
1: 320-650-1059, hola.
2: Buenas noches, amigos de Olímpica. Mi nombre es Luis Alberto Escobedo. Mi fecha de nacimiento es el 21 de enero de 1977 y quisiera saber sobre mi parte, mi estabilidad laboral y económica. Muchas gracias, que escucho mucho Olímpica Estéreo. Se metió.
0: Miren que está súper bien. No solamente, mire que no solamente me sale la parte laboral, sino también la parte emocional en equilibrio. Viene un dinerito que o no se esperaba o que se lo estaban debiendo y ya lo estaba como dando por perdido porque le entra un dinero adicional. Va a haber estabilidad y va a haber un trabajo estable. Totalmente positiva la parte de dinero.
1: Hola, Antonio.
3: Buenas noches. Mi nombre es Eulícer Correa. 14 de febrero de 1980. Quiero ver por qué, cómo, si a veces estoy bloqueado o por qué con el dinero y la relación. Gracias.
0: Esa energía viene de hace 2 meses acá, pero mira que no es por ningún trabajo, ni brujerías, ni nada. Es una energía que es cíclica y dura normalmente 3 añitos. O sea, ya casi va a cesar la horrible noche y va a pasar esa situación. Pero es un tema más de ciclos emocionales que él ha tenido. Y ese ciclo pues le bloquea muchas otras cositas alrededor. No es que haya un bloqueo trabajado por brujería ni nada de eso.
1: Bueno, Isa, recuérdanos las redes sociales, número de contacto.
0: Isabel Goyeneche Oficial en Instagram, Isabel Goyeneche Oficial, me encuentran, o para consultas al WhatsApp 310-339-8830.
1: Vamos avanzando en esta noche, 11:21 en la noche, 11:21, yo escucho Olímpica.

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1: ¡Se metió! 11:36 minutos, estamos llegando a la parte final, pero bueno, aquí estamos conectados con Olímpica Estéreo, acompañándoles, buena música, buena programación y con las últimas consulticas a esta hora. Escuchando Olímpica, hola.
2: Buenas noches, mi nombre es Sandra Coates, 18 de noviembre de 1972. Quisiera saber sobre mi estado financiero. He estado muy cerrada. ¿Qué debo hacer?
3: Uy, incluso a ella se le ve más posibilidad como de buscar afuera. Afuera en otra ciudad o incluso fuera del país. Aquí efectivamente sí, la energía está cerrada, pero no porque haya un bloqueo completo. Es más en el nicho donde ella se está desenvolviendo que la energía no está bien. Y su propia energía está, el cuerpito hasta le está doliendo por todos los laditos. Tiene que hacer una limpiecita, descargar la energía. Ese tipo de limpieza, por ejemplo, que yo les digo en este caso, de descargue su energía, haga limpieza con ruda, con destrancadera, con abrecaminos, es porque no, este bloqueo no viene de un trabajo de brujería o de una energía enviada o trabajada, es pura carga energética. Entonces eso se libera bañándose con sal marina, con ruda, con salvia, destrancadera y abre caminos. Hazte esos bañitos y vas a ver cómo abres la energía para que las cositas se te empiecen a dar.
1: 320-650-1059. Hola, buenas.
4: Hola, Olímpica Estéreo, muy buenas noches. Mi nombre es Nora Danelli Castillo Murcia. Mi fecha de nacimiento es el 11 de febrero del 2000. Y quisiera saber, por favor, acerca de todo lo relacionado con mi vida. Muchísimas gracias, Olímpica Estéreo, se metió.
3: Miradita general, ¿qué te dice mi vida? Viene una resolución de papeles y documentos que estaba esperando, o por algo de estudio, o por un trabajo que se iba a dar a futuro, que se estaba haciendo trámites. Viene la resolución en positivo. En la parte del trabajo viene una nueva oportunidad, pero en la parte emocional tienes que tomar decisiones. Se ve ahí como mucha ambivalencia, ¿será que sí, será que no? Entonces tienes que tomar decisiones en la parte emocional.
1: 320-650-1059. Hola, yo escucho Olímpica.
5: Hola, buenas noches. Mi nombre es Lady Natalie Murcia. Nací el 1 de febrero del 24. Y me gustaría saber en general cómo voy a estar, cómo me va a ir.
3: 94. Muy bien. En todo sentido, sale estabilidad, una noticia positiva a nivel familiar que va a poner a todos como muy felices, sale un viajecito y sale estabilidad con paciencia en la parte económica. ¿Qué quiere decir estabilidad con paciencia? Que no es que llegue ya, pero que va a llegar. Te habla de que tengas paciencia, que eso está dado para ti.
1: Bueno, más oyentes, a esta hora yo escucho Olímpica.
6: Buenas noches, mi nombre es Juan Carlos Vázquez Quevedo, 7 de junio de 1990. Para saber sobre lo laboral y el amor.
3: A ver. 90. Bueno, en lo laboral viene o una caída o una pérdida en el trabajo. Viene una sacudida un poquito fuerte en la parte laboral. Tienes que tener paciencia y mirar a ver qué otras posibilidades tienes antes de que se venga, porque va a haber una movida fuerte y negativa, no va a ser positiva. En la parte del amor, sí se ve un camino nuevo, un camino positivo, un camino de equilibrio, pero en la parte laboral sí va a venir una noticia que no va a ser como tan chévere.
1: 320-650-1059. Hola, yo escucho Olímpica. 320-650-1059.
7: Buenas noches, mi nombre es Ángela Peralta, nací el 28 de octubre del 2000. Me gustaría preguntar si me favorece el trabajo que tengo en mente y cómo me va a ir en el amor. Muchas gracias.
3: El trabajo sí va a ser en positivo, sí te favorece. En el amor, mi querida, tú tienes una carga energética que te dejó alguien del pasado, que te tiene un poquito en bloqueo, y esa energía no hace, yo no sé si ella no ha sentido esa carga energética, pero hay un cierre energético de una relación anterior, una energía que te dejaron impregnada que no es muy chévere.
1: 320-650-1059. Hola, Juan, ¿cómo vamos?
8: Soy nacido en 1974. Quisiera saber cómo voy a estar en la situación económica de este año.
3: Pero nombre y fecha, porque el
1: 74. Hombre, se llama Juan Rafael.
3: Juan Rafael. ¿Y en qué fecha, mi corazón?
1: Si no dice ahí.
3: Porque pone el año, pero imagínese.
1: 8. No, mentira, miento. No aparece el dato completo. Ay, compadre. Hola, buenas. Ludiris, 29 de abril del 86, finanzas.
3: Finanzas, bien, oportunidades nuevas que entran, trabajo estable, incluso hasta cansancio. Se ve un cambio que va a haber en la parte laboral, pero va a ser para positivo. O sea, o le van a hacer un aumento, o va a cambiar el estatus en su trabajo, pero ese cambio le conviene.
1: Hola.
9: Buenas noches, Domingo Castillo, soy el tío. Mi nombre es Nicolás Rodríguez Colorado. Mi fecha de nacimiento es 12 de octubre del 94. Quiero saber sobre los papeles que llevo en la fiscalía y generalmente cómo está. Muchas gracias, Olímpico Estéreo se metió.
3: Esa situación de la fiscalía todavía no se va a resolver. Eso está... Va a estar en debate, vas a tener que defenderte muy bien y vas a tener que tener mucha sabiduría en esa defensa, porque te van a salir cosas y cosas del pasado que van a cargar esa situación. Entonces, esa resolución todavía no se va a dar en la fecha que tú esperas. Vas a tener que adjuntar cosas y defenderte mucho.
1: Bueno, 11:43, yo escucho Olímpica.
10: Buenas noches, Olímpica Estéreo se metió. Mi nombre es Blanca Cecilia Cruz Barón. Mi fecha de nacimiento el 12 de octubre de 1967. Quisiera saber sobre la parte económica, ya que me ha ido muy regular.
1: A ver.
3: Tranquila, mi querida, que Dios aprieta pero no ahorca, y va a venir algo en la parte, o sea, no sé si es alguna situación de o una demanda o algo que ya tenía en la parte legal que le va a salir beneficiosa a él, una resolución legal que viene con un dinerito, y ese dinerito es, no sé si es que ella lo quiera independizarse o quiere un negocio, porque sale una idea, pero solita, de independencia, se va a independizar, va a haber un negocito independiente.
1: Bueno, hola.
8: Soy Juan Rafael Ariza Silva, nací en 1974, el 19 de diciembre. Quisiera saber cómo voy a estar en la situación económica. Gracias, Carlitos Panda. ¿Qué estoy haciendo? Escuchando Lipica Estéreo.
1: Buen año.
3: En este momento la energía está bloqueadita, pero viene una nueva ilusión en la parte del dinero y de la economía, y lo va a estar ayudando una mujer, le va a colaborar un nuevo inicio, un dinerito que entra o que le va a invertir o algo, porque una mujer lo va a ayudar. Ese bloqueito que tiene ahí es simplemente, hágase, vuelvo y digo, trabaje mucho las plantas, porque tiene que abrirse la energía, no es un bloqueo energético enviado, y viene una noticia positiva con ayuda de una mujer.
1: Bueno, Misa, muchas gracias por habernos acompañado.
3: Con todo el gusto y con todo el amor, feliz de estar aquí en Olímpica Estéreo, como siempre. 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Y Panda queda responsable si alguno de ustedes manda El Miedo Está Aquí en Olímpica Estéreo. Él está autorizado para darles una invitación a un preestreno que vamos a hacer este jueves.
1: Este jueves a las 7:30
3: en el Teatro Santa Fe.
1: ¿Dónde queda? 57 con 17.
3: Con 17.
1: 57 con 17.
3: El miedo está aquí en Olímpica Estéreo.
1: Oiga, ¿quieren ir a asustarse en tarima? ¿Quiere verlos mientras ellos interpretan las historias? Pueden pasar cosas paranormales. Ustedes que son amantes del misterio, ustedes que son amantes de lo paranormal, allá van a vivir varias cositas que han vivido durante los ensayos que ustedes han tenido.
3: Totalmente.
1: Han pasado cositas. Así que ya lo saben, ellos están aquí o allá, o donde sea, con Isabel Goyeneche, Alexander Orantia,
3: Aida
1: Valencia y Julián Beltrán, que
3: Julián Beltrán
1: está haciendo el papel del padre, ¿cierto?
3: Sí, señor.
1: Padre Cristian. Vamos avanzando, señores, en esta noche olímpica. Gracias. Que Dios los guarde.

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1: 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Qué alegría poder llegar una vez más a casa, a tu carro, al hospital, al lugar donde tú estás, quizás, o en una celda. Quizás hoy estás pasando un momento difícil. No interesa en qué momento estés pasando o en qué lugar estés. Lo importante es el mensaje que Dios quiere darte el día de hoy. Estaba pensando acerca del poder del silencio. Qué tremendo esto. Quiero que leas el libro sagrado en Proverbios capítulo 19, versículo 11. Dice lo siguiente: la honra es pasar por alto la ofensa. ¡Wow! ¡Qué poderoso esto! La honra es pasar por alto la ofensa. ¿Sabe que las personas sabias no pierden el control? Las personas sabias ganan respeto. No todo merece respuesta. A veces callar, a veces el silencio es más poderoso que las palabras sin editar que hablamos. A veces el silencio es más poderoso que defenderte. Entonces, cuando tú te defiendes y hablas, Dios se calla. Pero cuando tú te callas, Dios habla. Ah, yo sé que estás ofuscado. Yo sé que tienes ganas de ir a decirle cuatro verdades a esa persona. Pero deja que Dios sea el que lo haga. Por favor, deja que esa pelea no es tuya. Esa pelea es de Dios. Y hoy te invito a creer que lo mejor ya está. Levántate hoy. Cree en lo que el Espíritu Santo tiene para ti.
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0: 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Son las 4. 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
5: Mañana en punto Bogotá. Buenos días, buenos días, buenos días, señores. Feliz mañana, mañana fría en Bogotá. Llovió en algunos sectores, el piso está mojado, tal vez está lloviendo a esta hora en otros. Pero bueno, aquí estamos conectados con el Ranchenato de Olímpica Estéreo a través de los 105.9. Hoy es 6 de mayo. Y yo escucho Olímpica, ya lo saben, 320-650-1059, 320-650-1059, escuchando Olímpica. Y a esta hora saludamos al Gato Gómez, que llega con toda la información, los titulares de las principales noticias de Bogotá, Colombia y el mundo.
6: Bueno, mi querido Carlos Panda Sport, un fuerte saludo para usted, y también para los que llegan a la sintonía de los 105.9 de Olímpica Estéreo. Una mañana, ya como usted lo dijo, bastante fría aquí en la capital de la República. Ha llovido en Bogotá, madrugada, y como siempre la cinta asfáltica está bastante mojada, sobre todo ahí por la avenida 68. Tomar las medidas preventivas, despacio, conducir muy despacio y no pasarse a los semáforos en rojo como algunos conductores y también ciclistas que pues no respetan a esta hora. Algunos de ellos, no todos, no llevan las normas de seguridad, los reflectivos correspondientes, y si usted va en bicicleta, hágalo muy despacio, coja más bien la derecha, no coja la izquierda, porque ahí puede presentarse los accidentes. Bueno, vamos con los principales titulares de las noticias que ha pasado en las últimas horas, cuando las manecillas del reloj marcan las 4 de la mañana en punto. Caos en Transmilenio, agresión a funcionarios y vandalización. Oiga, encapuchados se tomaron la avenida Caracas. Eso fue un caos, pero tremendo, ayer aquí en la capital de la República. Y como siempre, los perjudicados, los usuarios, los amigos que se desplazan en los buses y que van a llegar a sus casas, y otros a trabajar también, pues se registraron manifestaciones, sobre todo en la calle 76, que terminaron en desmanes. Ya les vamos a dar a conocer más información sobre esta noticia. Falta de acuerdo, los titulares de las noticias aquí en el Olímpica Estéreo. Falta de acuerdo sindical frena inicio de la negociación colectiva en Bogotá. Noticias a esta hora para que usted esté muy bien informado. Dejan un problema enorme si no se hace bien. La alcaldía de Bogotá al gobierno Petro sobre el tema del Regiotrán, que viene cada día avanzando, como dice, a pasos agigantados. Quería ir a pescar, pero no se pudo. Hermano de uno de los mineros muertos en Sutatausa. Una tragedia, pues, bastante grave, que enluta no solo al departamento de Cundinamarca, sino también a todo el país. El nuevo puente que conectará Bogotá con Soacha, ya se firmó un acuerdo que permitirá su construcción. Un poco más adelante les vamos a dar a conocer. Bueno, sigue y sigue rodando y sigue la noticia sobre el enfrentamiento entre estudiantes y vigilantes de Transmilenio por no pagar el pasaje. Un video que ha salido hace horas, pero de todos modos vuelve y juega, se renueva y se aviva nuevamente, como dicen, la llama de este problema. Los enfrentamientos provocaron diferentes opiniones entre la ciudadanía. Por un lado, apoya la labor de seguridad en Transmilenio, pero Por otra parte, argumentan estigmatización contra los estudiantes. Oiga, una situación bastante, pero bastante grave. De otro lado, les contamos, bueno, primero la hora, 4:03, que no se le haga tarde, porque el tiempo pasa, como dicen, volando, volando. Capturado en Transmilenio un integrante de una red criminal dedicada a la extorsión en Cartagena. El hombre se quería camuflar aquí en Bogotá, pero no pudo. La aprehensión se realizó en la estación de Transmilenio de San Victorino. Pues ahí algunos uniformados y grupos de policía de Bogotá están haciendo constantes requisas. Vea, y de ahí salió este sujeto que se había dedicado a la extorsión en Cartagena. De otro lado, ganchos a sujeto que se había apoderado a la fuerza de un carro tanque con 11, oiga, póngale cuidado a mi querido Carlos Panda, con 11.000 galones de petróleo en Usme. Fue sorprendido por la policía en la localidad Novena de Fontibón. La hora, con mucho gusto, como siempre, 4:04, 4:04, que no se le haga tarde, rápido, salga de su casa. Atención, ya lo dijimos nosotros, pero bueno, vamos a recordar porque los encapuchados colapsaron ayer en Bogotá la movilidad, protestaron y paralizaron a Avenida Caracas desde la calle 76 hasta la calle 26, casi nada, miles de personas no pudieron regresar a sus casas temprano, tuvieron que esperar, tuvieron que, como dicen, echar pata, irse a Pedro por toda esta Avenida Caracas hasta coger su Transmilenio, su transporte. Mala cosa que pues perjudiquen así a los usuarios. Bogotá, ojo, amplíe plazo de convocatoria que financia proyectos de investigación frente al uso de sustancias psicoactivas. Salomé Valencia, la asesora de la Secretaría de Salud, del despacho de la Secretaría de Salud, un poco más adelante nos van a contar estos detalles. Y el gobernador de Cundinamarca ya firmó el acuerdo con la comunidad indígena Muisca de Bosa, que permite avanzar en la construcción del puente Tibanica en el municipio de Soacha, en Cundinamarca. Bueno, nos vamos con un aliado, como es el periódico El Cubo, y dice, y titula, Bocamina 3, Carbonera, Los Pinos, Utatausa. Lastimosamente, pues sale la foto al final, o al fondo, y dice, 9 vidas sepultadas en la mina. Tragedia en Utatausa, una explosión en una mina dejó 9 trabajadores muertos y 6 heridos en la tarde del lunes, al parecer por acumulación de gas metano y polvo de carbón. Pues ahí están las personas: Carlos Edison Prada Fuentes, Crisanto Balanta Sandoval, Freddy Albeiro Bucurú Acosta y Blas María Chitiba Choachí, algunas de las personas identificadas después de haberse presentado esta tragedia en Utatausa. Bueno, hay una noticia que nosotros dimos a conocer ayer en exclusiva, que ha dado a conocer ahora El Cubo: cita mortal de joven en arborizadora, pues se podría tratar de un feminicidio. La mujer, que ya está identificada, un poco más adelante vamos a dar a conocer el nombre, fue llevada de inmediato al hospital de medicina donde falleció. Y también Olímpica Estéreo logró conocer que el victimario también resultó herido. Parece ser, al parecer, es una de las hipótesis, que se trataría de su expareja y que todo sería por una chispa de celos que pues produjo esta tragedia. De otro lado, el periódico El Cubo dice, pasajero de aplicación muere en siniestro vial, esto es en Engativá, y los Huachunas están cerca de tener su cable aéreo. La hora, antes de todo, 4:06. Oiga, mi querido Carlos Panda, Panda Sport en Deportes, en Bosa, un arquero ataja vicios. La vida le dio a Esteban Ramírez los reflejos para aguantar el taponazo de la droga y llevar por el buen camino a sus casi 50 guardianes del arco, a quienes les enseña a mantenerse en serios ante los riesgos de la calle. Y les cuento otra noticia, cerrando los principales y titulares, como siempre, 4:07, en medios de comunicación, la vergonzosa primicia del acoso. Un informe impulsado tras una inspección del Ministerio de Trabajo y el movimiento MeToo sacó a la luz 200 casos de acoso laboral y sexual dentro de los medios de comunicación. Ay, Dios mío, hágame el favor. Bueno, no, eso se destapó la olla. Bueno, terminamos hasta el momento, por ahora, los titulares de las noticias, y más adelante vamos a desglosar y a conocer más información. 4:07 y titulares de las noticias. Mi querido Carlos Panda, Pandas por aquí, en el rancherato de Olímpica Estéreo.
5: 4 de la mañana, 7 minutos, 4-7, cuando lo saludo con la prima del día de hoy, la brasilera, que viene de Brasil, valga la redundancia, la brasilera, Garotinha.
6: ¿Quién fue a la?
5: Você fala portugués con la brasilera. 4-7. Ven, envía la palabra panda, vamos a registrarnos, vamos a entregar invitaciones para Silvestre Dangond. Vamos a entregar regalos y sorpresas para todos ustedes.

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1: Escucho Olímpica a las 4 de la mañana, 12 minutos, 4-2, y les estamos acompañando, estamos disfrutando de la buena programación a través de Olímpica Estéreo, la emisora que se metió en Bogotá. Bueno, a esta hora, oiga, capturas, Gato Gómez.
2: Bueno, mi querido Carlos Panda Sport, vámonos con las capturas y los operativos por parte de la Policía Metropolitana de Bogotá, porque fue capturado en Transmilenio un integrante de una red criminal dedicada a la extorsión en Cartagena. Este individuo, este fascineroso, este pillo, este caco, pensaba que se iba a esconder aquí en la capital y que nunca iba a ser descubierto. Pues imagínense ustedes que el hombre estaba ahí por el sector de San Victorino y preciso estaban los guardianes del orden, la policía, realizando requisas, pidiendo documentos, y ahí cayó en esta acción y descubrieron que estaba pues dedicado a la extorsión. Se realizó esta maniobra de seguridad en Transmilenio, en la estación de Transmilenio de San Victorino. Escuchemos a la teniente coronel Marian Moreno, comandante del grupo masivo de Transmilenio, contándonos cómo se ejecutó la captura, la aprehensión de este fascineroso.
3: En el marco de la estrategia Seguridad, Dignidad y Democracia, la Policía Nacional logró la captura por orden judicial de un hombre por el delito de concierto para delinquir agravado en la estación de Transmilenio San Victorino. El procedimiento se llevó a cabo mediante labores de registro, control y solicitud de antecedentes. Un ciudadano de 26 años intentó identificarse con datos falsos. Sin embargo, gracias a la pericia de los uniformados y al sistema de identificación, se logró establecer su verdadera identidad. El capturado presentaba una orden judicial vigente por su presunta participación en estructuras criminales dedicadas a extorsionar campesinos y comerciantes, con el fin de recaudar dinero para la compra de armamento en Cartagena y en distintos municipios del departamento de Bolívar. Su rol dentro de la organización era de mensajero, recolector de información en área urbana y encargado de avisar sobre la presencia pública. Además, registra anotaciones judiciales por delitos como fabricación, tráfico y porte de arma de fuego, hurto agravado y violencia intrafamiliar. El capturado fue dejado a disposición de la autoridad competente y un juez de la República le dictó medida de aseguramiento en centro carcelario.
2: Ahí está entonces las declaraciones de la teniente coronel Marian Moreno, comandante del grupo masivo Transmilenio, sobre la captura de esta tremenda, pero tremenda joyita, mi querido Carlos Panda.
1: Sí, señor, 320-650-1059, estamos conectaditos a través de Olímpica Estéreo en esta mañana fría. Tome tintico, tome aromática, no se desconecte de Olímpica. Vamos avanzando, sí, señores, buena música y buena programación. Vamos avanzando, Gato Gómez, titulares y oyentes que llegan también a través del Ranchenato de Olímpica Estéreo. Nos cuentan qué es lo que está pasando en materia de movilidad. Los reporteros Olímpica, ahí están pegaditos a la number one.
4: Anda, anda, Gato Gómez, muy buenos días. ¿Y qué estás haciendo? Yo, escuchando Olímpica Estéreo, se metió Fernando Jiménez, guarda de seguridad.
1: Bueno, señor, hola, buenos días. Olímpica Estéreo se metió. Jairo Rodríguez, escuchando Olímpica. Sí, envíe la palabra al reportero. Aquellos que quieren enviar su mensajito de movilidad, contarnos cómo está la ciudad a esta hora de la mañana. 320-650-1059. 320-650-1059. Sí, por acá, hola, buenos días. Yo escucho Olímpica. Y si quieren llevarse el bono de libre inversión, lo pueden hacer enviando la palabra Panda. Hola, buen día.
5: Muy buenos días, Gatico Panda, Fernando Montero en sintonía, con un saludito para los compañeros de Ejecutrans Servicios Especiales. Un buen día para todos.
1: Buen día, mi hermano. Gracias por estar conectado con Olímpica. 320-650-1059, la palabra reportero, si quiere reportarnos la movilidad, o también nada más y nada menos que la palabra Panda, si quieren quedar registrados para la prima Olímpica, que hoy se llama la Brasilera Olímpica y viene del Brasil, o también nada más y nada menos que reporteros. Hola.
6: Pandita Gatico, buenos días, feliz miércoles, ya mitad de semana. Bueno, ya por fortuna acaba de escampar aquí en el sector, en la localidad Engativá. Vamos rumbo ya hacia el Camello. Oiga, qué trancón esa noche, yo fui afectado en ese trancón anoche ahí en la 76 con Caracas, hermanos. Batalla campal, los palos, piedras, acabaron con la estación. y simplemente por los señores universitarios que no los dejan colar. Eso está bien, eso está bien. No vamos a alcahuetear esto porque aquí todo tiene un gasto. Movilidad muy 55 a esta hora de la mañana, vamos rumbo ya hacia el camello. Bastante precaución porque las vías están húmedas a esta hora de la mañana con el tema de la velocidad. Respetemos los semáforos, pero todo con muy 55 por la avenida Ciudad de Cali, calle 26. Un saludito ahí para mi esposa, que ya está en el restaurante escuchando el Ranchenato de Olímpica Estéreo Se Metió.
1: Bueno, vamos avanzando, Gato, más información.
2: Bueno, sí, señor. Oiga, tremendo susto se pegaron los pasajeros de un bus articulado que se dirigía hacia el 20 de julio, Country 20 de julio, por la presencia de un sujeto que se subió primero con una pola en la mano. Bueno, el hombre hasta ahí, pues medio pasable la situación. De todo modo, no fue...
1: Tolerable.
2: Sí, tolerable hasta ese punto. Luego se sentó y sacó de la pretina del pantalón tremendo cuchillo, tremendo mataganado, y comenzó a intimidar a las personas que estaban en el bus. Pues incómodamente se fueron corriendo hacia atrás mientras este sujeto esgrimía su cuchillo y pues amenazaba a todos los usuarios. Pues la situación muy tensa, y algunos tuvieron que descender a algunas de las estaciones para no ser atacado, o de pronto para pues quitarse ese susto. Sin embargo, la situación quedó grabada en un video donde se observa a este sujeto tomando pola y con un cuchillo amenazando a los usuarios del Transmilenio. Casos y cosas que suceden en Bogotá, mi querido Carlos Panta.
1: 418.

0: Olímpica y fue capturado sujeto que se robó un carro tanque cargado que estaba llevando el carro tanque, Gato Gómez.
1: Oiga, esto es increíble, estos sujetos no saben cómo inventarse cosas para robar. Pues un hurto, un carro tanque con 11.000 galones de crudo en Usme y fue sorprendido por la policía en la localidad Novena de Fontibón. Pues mientras los uniformados adelantaban labores de patrullaje, fueron alertados por la central de radio sobre el hurto de un tractocamión mediante la modalidad de atraco en la localidad Quinta de Usme. De manera inmediata se desplegó un plan candado por toda la jurisdicción y gracias al GPS que tenía integrado este automotor se logró ubicar en la carrera 96 con 19D. Esto es en el sector de la localidad Novena de Fontibón. Escuchemos al teniente coronel Julián García, comandante de la policía de la estación de Fontibón, sobre el operativo, sobre esta acción donde le pusieron los ganchos a este individuo.
2: En el marco de la estrategia institucional Seguridad, Dignidad, Democracia, en la localidad de Fontibón, unidades adscritas al CAI Sabana, logran la captura de un ciudadano que se movilizaba en un vehículo tipo tractocamión con más de 11.000 galones de crudo, el cual había sido hurtado en la localidad de Usme mediante la modalidad atraco. Gracias a la reacción policial, es capturada esta persona, inmovilizado el vehículo, recuperado el mismo y esta persona expuesta a disposición de la Fiscalía General de la Nación por el delito de receptación y hurto. Está verificando las cámaras en el lugar para seguir recopilando elementos materiales probatorios para la acción judicial con este ciudadano. Seguimos haciendo una invitación a la comunidad que siga denunciando los hechos que afectan la convivencia y seguridad ciudadana.
1: Y nos llega este dato precisamente de la misma policía, unas estadísticas donde dicen que cabe resaltar que en Bogotá se ha logrado una reducción del 31% en hurto de vehículos, con 336 casos menos en comparación con el año 2025 y la captura de más de 12.063 personas por diferentes delitos, mi querido Carlos Panda.
0: 4 de la mañana, 24 minutos, 4:24. ¿Qué dicen los oyentes? Hola.
3: Buen día, aquí Panda, aquí en sintonía con el Centro Internacional. Aquí la movilidad está bien, UQAP. Vemos aquí transporte está bien, aquí llegando al trabajo. Gracias por escuchar. Y Olímpica Estéreo se metió.
0: Bueno, mi hermano, gracias. Hola, buen día.
4: Gato Panda, buen día. Familia Olímpica, buen día. Con el cuerpo desde Madrid, Cundinamarca.
0: Bueno, hermano.
4: Un saludito para Cotrastenjo, servicio especial. Son 5-5, gatico.
0: Bueno, hola, Juan.
5: Muy buenos días, Pandita y gatico.
1: No, hermano. Mucho
5: Olímpica Estéreo se metió aquí reportando sintonía desde Mandalay, Pandita. Aquí con bastante frío, mucho frío. Ya casi saliendo de turno.
0: Bueno.
5: Acá en la farmacia, turno 7-7.
0: Buen año. Oiga, saludito para el loco, quién sabe dónde andará. Uno le escribe y no responde. 4:25. Ay, Dios mío, que se esconda, se esconde, se esconde.
1: Debe estar dormido.
6: Ah. Buenos días, gatico, Pandita. Para Portal Sintonía, Enrique Pinto, Mario Vista Hermosa.
0: Bueno, Olímpica
7: Estéreo se metió.
1: Pandita,
7: Pandita, buen día. Gatico, miau.
1: Hola, hermano.
7: Señores, qué frío que está haciendo. No, si se roban las tractomulas, ¿cómo no se van a robar un carro? No, mejor dicho, es que ya la gente no tiene ni vergüenza. Qué gente, señor Dios mío. Bueno, señores, estamos aquí en la Lineal Dorada, a la altura de la carrera 100. Vengo del aeropuerto. Esto está muy fai, señores. Ya he dejado de llover, pero pues como han dicho los oyentes anteriores, las vías están mojadas. Tener mucha precaución al conducir, señoras y señores. Bueno, que Dios me los bendiga. Un feliz miércoles. Ahí pegaditos desde arriba. Y de los 105.9 de tu Olímpica Estéreo se metió.
0: Bueno, hola Tinjaca, buen día.
8: Franchinato, buen día. Carlitos Panda y Gato Gómez, feliz y bendecido día.
1: Gracias.
8: Lluvioso día. Nuevo reporte de movilidad. En esta ocasión saliendo aquí del aeropuerto El Dorado, otra vez se puso a llovinar.

0: bastante frío, pero en la mejor compañía, Olympic Stereo se metió.
1: Bueno, señor, 320-650-1059, 320-650-1059, escuchando el ranchenato de Olympic Stereo. Alex, hola.
2: Buen día, pandita, gatico, y transportándome de Faco, Madrid, Mosquera, Siberia. Buena movilidad a la hora, no hace mucho acaba de escampar, y 5-5 la movilidad. 0-0 de puntos, verdecitos por ahí, entonces, ¿de qué escucho yo? Olímpica Estéreo, se metió.
1: Abimael, buen día.
3: Olímpica, buenos días.
4: ¿Tú, compadre?
3: Buenos días, Olímpica.
1: Buen día.
3: La movilidad en Soacha, autopista sur en ambos sentidos. 5-5 a la hora. Okay, en ambos sentidos. Olímpica, se metió. Olímpica.
1: Señor.
3: Oye, anótame ahí para esa entrada de la entrada de Champeta. El festival de Champeta, para entrar a este festival de Champeta.
1: Hágale, papá.
3: INU 359.
1: Bueno, hola, buenas.
5: Muy buenos días, panda, reportando sintonía. Estamos aquí en Tierra Buena de turno. ¿Qué estoy haciendo? Escuchando Olímpica Estéreo, se metió.
1: Saludos para don Gregorio Pérez, que ahí está conectado con Olímpica Estéreo. Saludito para Joanita Vargas, mi amor, un besito ahí a la distancia desde Tucson, escuchando Olímpica. Bueno, por acá, hola, Álvaro, Álvaro.
6: Bandita, gato, muy buenos días. Para reportarse movilidad, subiendo por la calle 80 desde Siberia hasta el portal del 80-55. Escucho yo, Olímpica Estéreo, se metió.
1: 4 de la mañana, 29 minutos, 4:29, Gato Gómez, más información a esta hora de la mañana.
4: Bueno, vamos a hablar de, como dicen, de camello, porque camello, si hay, oiga, les llegó la oportunidad de camellar, ¿saben dónde? En Canadá. Pues hay condiciones para trabajar en el exterior, los que quieran irse para Canadá, pues ahí hay camello. Canadá sigue buscando talento colombiano para fortalecer su industria a través de la Agencia Pública de Empleo del Servicio Nacional de Aprendizaje, SENA. Uy, se abrieron nuevas convocatorias laborales con salarios que pueden alcanzar los 15 millones de pesos mensuales. Ave María, vea. Las ofertas contemplan contratos formales entre 2 y 3 años con posibilidad de renovación, lo que las convierte en una opción atractiva para quienes quieran buscar trabajo en el exterior. Como dicen, camellos, y hay ahora en Canadá. Pues mecánicos de equipo pesado, si usted es un hombre que maneja equipo pesado, hágale, sueldo de más de 15 millones de barras. Supervisores agrícolas, también un sueldo de 12.262.000. También se requiere, pues, extrusores plásticos con sueldo de 10 millones de barras de pesos. Uy, Dios mío, bueno. Y recuerde que el proceso es gratuito y se realiza directamente con el SENA. No se deje estafar, pues primero hay el registro, los soportes hay que presentarlos, buena documentación, es obligatorio tener el pasaporte vigente para continuar con el proceso y la postulación, pues busque la vacante de su interés en el sistema y aplique, pues yo creo que no tanto de su interés, sino la profesión que más se le acomode para que usted pueda estar ahí, como se dice, postulándose e ir a Canadá a camellar, a trabajar. No se los olvide que directamente con el SENA, llame usted al SENA, dígame, venga, ¿cuál es la oportunidad de camellar en Canadá? Y de una vez se postula y listo a viajar, porque hay billete y hay trabajo, mi querido panda.
1: Vamos avanzando, señores, 4 de la mañana, 31 minutos, 4:31, yo escucho Olímpica.

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2: 4 de la mañana, 36 minutos, 4.36, eso, consiéntame el gallo a esta hora, escuchando Olímpica, 4.36, ya, pues. No olvide, reportero Olímpica, cuéntenos qué está pasando, y también pueden enviar la palabra Panda para registrarse con la prima mundialista olímpica, que hoy es la brasilera olímpica, la brasilera olímpica. Estamos conectados con Olímpica Estéreo Gato. Oiga, en las últimas horas se conoció un nuevo programa que trae retos en salud y postulación para mejorar este tema en Bogotá.
3: Bueno, es muy importante lo que usted dice, mi querido Carlos Panda, Panda Sport, porque pues igualmente Bogotá amplía el plazo de convocatoria que financia proyectos de investigación frente al uso de sustancias psicoactivas. Pues la Alcaldía Mayor de Bogotá, a través de la Secretaría Distrital de Salud y la Agencia Distrital para la Educación Superior, la Ciencia y la Tecnología Atenea, anunció la ampliación del plazo de la convocatoria Reto en Salud, Sustancias Psicoactivas, Gestión del Conocimiento para el Fortalecimiento de las intervenciones, que ahora estará abierta hasta el 20 de mayo del 2026 hasta las 11:59 p.m. Bueno, ¿qué dijo Salomé Valencia, asesora del despacho de la Secretaría de Salud, sobre este importante tema? Escuchémoslo aquí en Olímpica Estéreo.
4: Secretaría Distrital de Salud y la Agencia Atenea, queremos contarles que ampliamos el periodo de postulación de nuestra convocatoria de retos en salud, que este año tiene como temática el consumo de sustancias psicoactivas. Recuerden que pueden participar 3 grupos de investigación reconocidos frente a ciencias, y que no solo tienen que ser grupos que se dediquen a temas de salud, también puede ser temas de ciencias sociales o los grupos que consideren que pueden buscar soluciones interesantes frente al consumo problemático de sustancias psicoactivas.
3: Bueno, ahí está entonces Salomé Valencia. Pues ella dice también que están buscando cofinanciar proyectos de investigación de distintas disciplinas, no necesariamente del área de la salud, para fortalecer respuestas basadas en evidencia científica y articular acciones institucionales frente al consumo de sustancias psicoactivas, uno de los retos en salud pública que enfrenta la ciudad, especialmente en población joven, explicó Salomé Valencia, asesora del despacho de la Secretaría Distrital de Salud, al destacar la importancia de una intervención coordinada y basada en mucho, pero mucho conocimiento. Más información, numeral Olímpica te informa.
2: 438. Olímpica. Escucho Olímpica, vamos avanzando por acá. Buena música, buena programación. ¿Qué dicen los oyentes? 320-650-1059. David.
5: Hola, Olímpica. Mandita, gato, miau.
3: Wow.
5: Reportando sintonía, reportando movilidad. Accidente, choque fuerte entre una camioneta de carga y un carro particular de plataforma, porque hay hartos carros ahí en la entrada del Tintal por la avenida Guayacanes. No hay trancón porque quedaron casi sobre el andén los vehículos, entonces reportando ese accidente, me imagino por piso mojado. Dios los bendiga, recuerden que en la casa no se esperan.
2: Bueno, 320-650-1059, 320-650-1059, escuchando Olímpica, hola.
6: Pandita y gatico, muy buenos días.
3: Buenos días.
6: Yo escuchando Olímpica Estéreo, se metió para reportar avenida Guayacanes con calle Quinta, más o menos.
3: ¿Qué pasó?
6: Un accidente grave el accidente, porque hay hartas ambulancias ahí.
3: Dios mío.
6: Ahorita se empieza a formar el trancón. ¿Qué estoy haciendo yo? Escuchando Olímpica Estéreo. Escuchando Olímpica Estéreo. Se metió.
2: ¡Ey! Bien, escuchando Olímpica.
7: Buen día, Pandita. Gato Gómez.
3: Yo, mi amor.
7: Para reportar sintonías del barrio vino un niño de Girardón, doña Olga Lucía. Así. Desesperada. Porque, aburrida, desesperada, porque
3: pasó.
7: Viernes, jueves y viernes no hay clase porque los profesores se van a los juegos del magisterio y los gota a gota no dan espera.
3: Ay, ay, ay.
7: Mejor dicho, para completar.
3: Claro.
2: Listo, hay que registrar.
3: No hay alumnos, y claro, y no hay billetico, el
2: obvio,
3: doctor miércoles.
2: 320-650-1059. Vamos adelante con más información, Gar.
3: Bueno, oiga, hay una situación también que se presentó en otro articulado. Lo grabaron. lo miraron y nadie hizo nada por detener a un sujeto, a un focineroso, en el momento que rompió el seguro que sostenía un extinguidor o un extintor. Pues el único que estaba protestando era como un perrito que llevaban ahí, pues jalaba, le latía, mientras que la gente, pues aterrada y mirando única y exclusivamente cómo este sujeto se robaba este extinguidor. Por último, lo zafó el rojo, el tubo grandísimo este rojo, lo echó como en una especie de costal y se bajó como si nada. Pero hombre, situaciones que hay que a veces como denunciar y gritar y ponernos todos en solidaridad. Yo sé que, pues obviamente, estos sujetos posiblemente van muy armados, pero es que si todos nos ponemos de acuerdo, porque una sola persona no, todos nos ponemos de acuerdo, podemos de pronto evitar estos robos que también nos hacen daño a nosotros en los Transmilenios, porque hacen parte de este sistema de seguridad que tienen los articulados. Esto sucedió precisamente en un bus del sistema rojito, del sistema de Transmilenio.
2: Avanzando 4:42.

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2: Yo escucho Olímpica, 4 de la mañana con 46 minutos. Gato Gómez, 4:46, información a esta hora de la mañana. ¿Qué tenemos?
3: Bueno, oiga, sellaron unos locales tras operativo contra el crimen en la localidad novena de Fontibón. Son acciones que realizan los uniformados. Una toma adelantada en la localidad de Fontibón dejó como resultado la incautación de licor chimbo, licor adulterado y la suspensión de varios establecimientos en los sectores de Las Brisas y El Refugio. El operativo liderado por la policía con apoyo de la Secretaría de Seguridad y la Secretaría de Hacienda de Cundinamarca buscaba frenar delitos como homicidio, extorsión y hurto en esta zona de la ciudad. Durante las inspecciones a locales de venta y consumo de licor del Guaro, los uniformados hallaron en un establecimiento varias botellas adulteradas listas para su comercialización, por lo que fueron incautadas y el lugar suspendido por 10 días. Bueno, en otro negocio cercano también encontraron licor ilegal, lo que llevó a su sellamiento inmediato. De manera simultánea, las autoridades realizaron controles a vehículos en la vía pública y en parqueaderos del sector. Como resultado, dos de estos establecimientos fueron suspendidos por no contar con la documentación exigida para su funcionamiento. Se pusieron las pilas en la localidad de Fontibón tras estos buenos y excelentes operativos.
2: Bueno, señor, 4 de la mañana, 47 minutos, 4:47, Olga.
3: No, mi amor.
4: Estamos retornados por la 30, vamos para Palo Quemado. La movilidad muy 5500, pitufos. Dice húmedo peligroso, compañeros. Precaución. Pandita, bendición, buen día.
2: Bendiciones.
4: Gracias
2: por estar conectada, gracias por estar pegadito a Olímpica. Me dice Pedrito Sánchez que está lloviendo. Está lloviendo a esta hora por San Cristóbal. Ahí está conectado con Olímpica Estéreo. 320-650-1059. 320-650-1059. Ernesto.
5: Anda Gato, muy buenos días, que Dios los bendiga, un feliz y bendecido miércoles. Ernesto Espitia desde Chía, Cundinamarca, que estoy haciendo escuchando el Ranchenato de Olímpica Estéreo. Se metió un saludo muy especial para la familia Espitia Méndez y Espitia Ruiz, bendiciones.
2: Bueno, bendiciones, gracias por estar conectado con Olímpica. Hola, buenas, yo escucho Olímpica.
6: Platico, Pamela, buenos días. Sigue reportando movilidad. Voy aquí por la calle a tomar la Guayacán. Muy 5-2.
3: Está frío, man.
6: Y la Guayacán es aquí por el lado del Quintal. Todavía muy 5-2. Asequible la movilidad. Bueno, les comento que voy para Montevideo. Me contó un amigo que ahí por los lados de la 21, ahí diagonal a Pío Timueble, hay una señora que vende buñuelos y le llaman los pitufos con chocolate de cola.
3: Uy.
6: Con este frío vale la pena llegar hasta este destino.
3: Vámonos para allá.
6: ¿Qué estoy haciendo yo? Escuchando Linkin Stereo.
2: Para que me dé chocolate en bola, digo, chocolate de bola, hola. Buena señora, hola.
3: ¿Ya se escuchó la olla?
4: Buenos días. Aquí ya palpitando por las lomas, estamos con la séptima, está despojado. Séptima Bolívar. Lloviendo, pero nosotros tenemos cuidado. Soy un llamadito Luis Cuillos para subir estos sueños de la Olímpica Estéreo.
2: Buena señor Don Luis, escuchando Olímpica. 320-650-1059, 320-650-1059. Oiga, vamos avanzando a esta hora, Gato Gómez.
3: Cuéntemelo. Noticias. Bueno, vamos con noticias porque le cuento que en la estación de la calle 76, como lo habíamos dado nosotros a conocer en los titulares, pues en el video, un video que está rodando, pues en la estación de la calle 76 con Avenida Caracas, en el barrio San Felipe de Barrios Unidos, pues se presentó una confrontación entre unos presuntos estudiantes que ingresaron a pagar su pasaje al sistema de Transmilenio o de transporte masivo. En ese momento, dicen que los vigilantes de la zona les reclamaron a los jóvenes, lo que desató una riña, una pelea y una batalla campal en la que varios de los señalados colados resultaron heridos. Ahí se observa también un gigantón, un vigilante gigantón que se agarró a traques con los estudiantes, a puños, a golpes, a coñazos, y vea, ahí se formó tremenda pelea que quedó registrado en un video. Y hombre, pues obviamente la mala imagen, todos dicen que era que se iban a colar, razón por la cual pues la situación está siendo investigada en este momento después de semejante gresca que se armó ahí en la estación de la calle 76.
2: Vamos avanzando, señores, escuchando Olímpica en esta mañana.

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4: 5 de la mañana en punto. Yo escucho Olímpica, 5 en punto. Vamos avanzando, señores. Fría la mañana, pero estamos conectaditos con Olímpica Estéreo a través de los 105.9. Gato Gómez, llegan los titulares de las principales noticias aquí en el Ranchenato de Olímpica Estéreo.
5: Bueno, sí, señor, 5 de la mañana en punto, que no se le vaya a hacer tarde. Usted que está ahí en la casa, que está en el trabajo, que va a salir y que pues ya va a entregar turno, rápidamente hágalo, las novedades en la minuta. Y las señoras, señores que están ahí, levanten a los hijos, porque ay, Dios santo, sí, qué pereza para que se levanten. Caos en Transmilenio, agresión a funcionarios y vandalización. Encapuchados se tomaron la Caracas, pues se registraron manifestaciones en la calle 76, que se extendió hasta la calle 26, que terminaron en varios desmanes. Situación que pasa aquí en Bogotá, hombre, con estas protestas y los perjudicados nosotros, los usuarios. Bogotá activa la nueva línea 137, oiga, para atender casos de emergencia en salud, téngalo en cuenta. La línea 137, esta iniciativa funcionará a las 24 horas del día durante los 7 días de la semana. Ojalá sea reefectiva, porque hay que atender casos de salud. Línea 137.
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5: Falta de acuerdo sindical frena inicio de la negociación colectiva en Bogotá. Se ha dado a conocer esta noticia en las últimas horas. Oiga, como que Bogotá, nada con el Regiotrans, ¿no? Dejan un...
4: Norte.
5: Del norte, obviamente. Dejan un problema enorme si no se hace bien. Alcaldía de Bogotá al gobierno Petro por Regiotrans. Bogotá quedó por fuera del proyecto Regiotrans del Norte. El gobierno nacional asumirá el dinero que iba a poner la ciudad. Ay, ay, ay. Bueno, quería ir a pescar, pero no se pudo. Hermano de uno de los mineros muertos en Sutatausa, en el departamento de Cundinamarca. Qué cosa. Bueno, nuevo puente conectará Bogotá con Soacha. Ya se firmó. Ya el gobernador de Cundinamarca se puso las pilas. Una felicitación al gobernador, porque viene trabajando no solamente en este campo, sino en todos ahí en Cundinamarca. Ya se firmó, pues, con base en esto, un acuerdo que permitirá su construcción. Pues se firmó un acuerdo entre Bogotá, Soacha y Cundinamarca para que esta obra sea toda una realidad. Bueno, ya como lo dijimos, enfrentamiento entre estudiantes y vigilantes de Transmilenio por no pagar pasaje. Eso fue ahí en la calle 76. Mira, qué cosa tan tremenda. Salió una estadística donde dice que Chapinero mejora índices de criminalidad. El hurto se redujo en un 30%. En lo corrido del año, las autoridades han capturado a más de 340 personas. Hallazgo fiscal por más de 12.873 millones de pesos en Supret Norte de Salud por prescripción de cartera. Oiga, hay una crisis fuerte, mi querido Carlos Panda, Pandasport, en la clínica Juan N. Corpas, esta populosa clínica y excelente al norte de la capital, más exactamente en la localidad 11 de Suba. Han renunciado médicos a la lata por no pagos de ellos. Imagínese usted, están pues renunciando los médicos. Dicen que no le han pagado salarios y se reduce su UCI de 16 a 4 camas por crisis financiera. Ay, Dios mío.
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5: Bueno, más noticias. Capturado en Transmilenio un integrante de red criminal dedicada a la extorsión en Cartagena. La aprehensión se realizó en la estación de Transmilenio de San Victorino. Bueno, vámonos con este rosario de quejas que se han presentado en el Transmilenio. Pánico en un articulado. Un sujeto con un cuchillo amenazó a pasajeros en el interior del articulado Ruta Country hasta el 20 de julio y tenía nada menos que un cuchillo mataganado y estaba consumiendo polita ahí, tranquilo en un asiento.
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5: Lo grabaron, lo viraron y nadie hizo nada por detener a un sujeto en el momento que rompió el seguro que sostenía el extintor de un bus de Transmilenio, lo cargó y se lo metió en un costal y se bajó tranquilamente.
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5: Usuarios de la ruta Zonal L819 de Transmilenio denunciaron que un conductor abandonó el servicio tras esperar durante una hora por su relevo, dejando a los pasajeros viendo un chispero.
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5: Qué cosa tan tremenda. Oiga, mi querido Carlos Panda, camello, sí hay, y ahora en el exterior, ahora es en Canadá. Pues Canadá sigue siendo y sigue buscando talento colombiano para fortalecer su industria. ¿Qué perfiles buscan y cuánto pagan? Mecánicos de equipo pesado, sueldo 15.805.000. Supervisores agrícolas 12.262.000 y extrusores plásticos sueldo 9.693.000. Hay que llevar una hoja de vida bien buena, soportes, documentación, postulación, y recuerde, porque hay que recordarlo, que el proceso es gratuito y se realiza única y exclusivamente en el SENA. Con nadie más, no se vaya a dejar estafar, porque de pronto le van a pedir por ahí el billete. Venga, yo le hago las vueltas. No, vaya más bien para el SENA con la hoja de vida. Bueno, una noticia también muy fuerte, porque el director de la UNP habla sobre el escándalo durante la campaña de Gustavo Petro. Detalles tras video en avioneta de papá Pitufo. Ay, ay, ay. Bueno, lamentable lo que pasó en Sutatausa. 6 hombres, pues, primero se salvaron milagrosamente y en la tragedia en mina cobró 9 vidas. Pues lamentamos profundamente esta tragedia y enviamos un mensaje de condolencia, solidaridad y acompañamiento a sus familias, dijo hace pocas horas el gobernador de Cundinamarca, Jorge Emilio Rey Ángel. Bueno, más noticias. Atajaron a un ladrón en... ¿dónde? En Fusagasugá. Pues un hombre de 32 años fue capturado en las últimas horas luego de ser sorprendido hurtando una caja de fichas de álbum del Mundial Panini de la FIFA. Ay, ay, ay, en Fusagasugá. Qué joyita, ¿no? El elemento hurtado estaba valorado en 360.000 pesos, por lo que el sujeto fue dejado a disposición de las autoridades. Quería hacer plata ya antes de que comenzara el Mundial, llenando las fichas, pero yo no sé qué iba a hacer con todo esto.
4: Oiga, la llenada del álbum está cara, y si vio que ahora se pueden imprimir en PDF y se pegan con colbón.
5: Oye, no.
4: 5 de la mañana, 6 minutos.
5: No me diga eso, porque entonces, ay, ay, ay.
4: Ya salió el PDF.
5: Ya salió.
4: Ya se filtraron los PDF y las laminitas del Mundial.
5: Trampa, pero, ay, Dios mío.
4: Claro, usted hasta ya se lo venden completo. ¿Sabe cuánto le venden el álbum completo?
5: 500, con las ah, ¿eso cuánto vale?
4: 1.350.000.
5: Uy, no, está cariño.
4: Solamente para que usted pegue.
5: Pero venga, le cuento una cosa rápido, mi querido Carlos Fanda, para que usted vaya, como dicen, al braque, al corte o al break. Pues, hombre, lo más emocionante yo pienso que es llenar el álbum y tener uno, romper esas fichitas, quiero decir, o bueno, las láminas, o el empaque para sacar la lámina, sabroso. Pero es que comprarlo ya lleno, ¿para qué?
4: No, pues lo compra usted y pega las laminitas, o sea, negocio es bueno.
5: Ah, o sea, de una vez, sin pegarlo.
4: O sea, le venden y usted no le va a salir ninguna repetida. Sin
5: Jue madre.
4: Hace eso.
5: La inversión y salga.
4: La inversión son 1.350.000, pero es que usted, entre comillas, estaban haciendo un ejercicio y para usted encontrar todas las fichas del Mundial, más o menos tiene que gastar 5 o 6 cajas a 500.000, son 3 millones de pesos.
5: Bueno, y una pregunta, ¿sale Falcao? ¿Sale Messi? ¿Sale sí. Cristiano? ¿Todos esos?
4: Todos, todos.
5: Ah, pues madre.
4: Pero también, si quiere ahorrarse, pues descargue el PDF y las pega con colbón. 5 de la mañana, 8 minutos, 8 minutos, pico y placa, pico y placa para el día de hoy. 1 y 2 para taxis. 1 y 2 para taxis, 1, 2, 3, 4 y 5 para vehículos particulares. Así de fácil. Estamos arrancando una hora más aquí en el Ranchenato de Olímpica Estéreo.

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2: Yo escucho Olímpica, 5 de la mañana, 13 minutos, 5:13 minutos. Vamos hablando. Oiga, buenas noticias para las personas que se maman los trancones al sur de la ciudad. Y es que en las últimas horas se conoció una nueva noticia sobre la construcción del puente en Tibanica. ¿Cómo es la vuelta, Gato?
3: Bueno, en la ventanita del Gato vamos a hablar de las buenas obras del departamento de Cundinamarca, y ya como usted lo dijo, esto va a ser un beneficio muy bueno para los amigos de Soacha, también para la capital de la República. Pues les contamos que el gobernador de Cundinamarca, Jorge Emilio Rey, firmó el acuerdo con la comunidad indígena Muisca de Bosa, que permite avanzar en la construcción del puente Tibanica en el municipio de Soacha, en Cundinamarca, que bueno, es una buena puesta en escena. Pues dejemos que el gobernador de Cundinamarca, Jorge Emilio Rey, nos cuente detalles de cómo se realizó esta firma, que es una firma de desarrollo.
4: Mira, qué bueno por los habitantes de Cundinamarca.
3: Sí, claro, chéverísimo.
5: Firmado el acuerdo con la comunidad indígena Muisca de Bosa, que nos va a permitir la construcción del puente Tibanica en la ciudad de Soacha. Este acuerdo armoniza el desarrollo de este tipo de infraestructura nueva que va a permitir mejorar la movilidad con la tradición ancestral de este cabildo. El puente de Tibanica va a permitir la prolongación de la avenida Ciudad de Cali y empatar esta con la avenida Terreros, conectando Soacha con Bogotá entre Ciudad Verde y Bosa. La obra tiene un valor de 118 mil millones de pesos, cuenta con los aportes de la Alcaldía de Bogotá, la Gobernación de Cundinamarca, la Agencia Regional de Movilidad y la Alcaldía de Soacha. Serán cerca de 250 mil habitantes de Soacha y de Bosa beneficiados, al menos 5 barrios de esta localidad de Bogotá y más de 16 conjuntos residenciales de Soacha. Esta será una nueva conexión entre las ciudades que permitirá tener una nueva vía de ingreso y salida, reduciendo el impacto que hoy tiene la autopista sur por ser la única conectante con Bogotá. El proceso ya está en página y esperamos que el 21 de junio sea adjudicado para iniciar el proceso constructivo. Celebramos este acuerdo con la comunidad indígena. Haremos desde nuestro Instituto de Infraestructura una obra con buenas especificaciones y que ayude a reducir los tiempos de desplazamiento.
3: Bueno, ahí está entonces el gobernador de Cundinamarca, Jorge Emilio Rey, hablando sobre esta buena pero importantísima información, porque se ha firmado, recordemos, el acuerdo con la comunidad indígena Muisca, que permite avanzar en la construcción del puente Tibanica en Soacha, integrando esta obra con la tradicional ancestral del cabildo. Bueno, se espera que se adjudique el 21 de junio para dar inicio a la construcción, creando una nueva conexión entre Bogotá y Soacha, oiga, qué bueno, entre Ciudad Verde y Bosa, y esto va a disminuir la presión sobre la autopista sur. Es una, para mi concepto, una buena noticia, porque podría ser una de las buenas soluciones para que se acaben un poco los trancones que se presentan, sobre todo en la autopista sur. En la ventanita del Gato, esta sección que tenemos todos los días aquí en Olímpica Estéreo, pues les damos a conocer noticias, casos y cosas que suceden en Bogotá y también en Soacha, en Cundinamarca y a nivel nacional. Ahí está entonces las noticias aquí en la ventanita del Gato en Olímpica Estéreo.
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2: Me voy para la central mayorista, me voy para Corabazos, donde Pedro Treviño tiene la información. ¿Cómo es el comportamiento de la canasta familiar a esta hora de la mañana? Pedro, buenos días.
6: Muy buenos días. Cordial saludo desde Corabastos a todos los oyentes de Olímpica Estéreo. A ustedes, compañeros, Carlitos Panda y el Gato Gómez, un feliz miércoles. Miércoles 6 de mayo del 2026. Vehículos que llegaron anoche con carga 1080 para 7878 toneladas. La naranja armenia y la naranja grey son dos variedades que se destacan en la central de abastos de Bogotá, Corabastos, por su calidad. La armenia tiene un sabor agradable, tamaño grande, mientras que la grey, su sabor es un poco más amargo y ácida, pero la demanda es bastante porque se utiliza para platos de carnes y mariscos. Hacemos referencia hoy a esta rica fruta por la oferta permanente al mercado mayorista. Su precio actual, el bulto de 50 kilos de Armenia, 110 mil, la Grey, 125 mil pesos. Hoy bajaron los precios de ajo rosado, de alcachofa, también el brócoli. Otro producto que presentó tendencia a la baja fue el rábano rojo, la naranja armenia, la Grey y la Valencia. Los productos que tuvieron tendencia al alza: la acelga, el apio, la arveja verde, la cebolla cabezona roja, el cilantro, haba verde, lechuga, zanahoria, limón Tahití y la papa criolla tuvieron tendencia al alza. Hoy, a la hora de hacer mercado, para rendir el presupuesto familiar, hay que tener en cuenta definitivamente los granos y procesados y los cárnicos. La carne de res, el pollo, el pescado, el huevo, el queso y la panela, arroz, lenteja, garbanzo, frutas en general y hortalizas que están llegando en buena cantidad, aunque con presencia de humedad, están llegando en buena cantidad de la sabana de Bogotá. Es el panorama de oferta y demanda que se registra hoy en la central mayorista de Bogotá, donde Olímpica Estéreo se metió.
2: Vamos avanzando, 5:19.

0: Olímpica me apoya a mí. 5 de la mañana, 22 minutos, 5:22. Tranquilos, mañana ya volvemos con los live en TikTok, los que están preguntando.
1: Sí.
0: Ahí están conectados con Olímpica Estéreo. 320-650-1059. A esta hora, Gato Gómez. 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

0: del 2021 en la que hoy el presidente Gustavo Petro se desplazó a Buenaventura, Valle del Cauca, en una avioneta vinculada a Diego Andrés Marín, alias Papá Pitufo. En el video se observa al entonces candidato con gorra, camisa blanca y tapabocas, aunque el material se ha viralizado nuevamente, no es reciente. De hecho, el propio mandatario aseguró que en febrero del año 2025 que Papá Pitufo se infiltró fue en su campaña. La novedad ahora radica en las declaraciones del director de la UNP, Augusto Rodríguez, quien reveló en varios medios sobre este detalle y pues sobre el viaje y la relación con Marín. Pues hay detalles tras video en avioneta de Papá Pitufo, y el director de la UNP habla sobre el escándalo durante la campaña de Gustavo Petro. Esto no para, ¿no? Son,
1: como dicen, eso es tela para cortar.
0: Eso, exactamente, esto es prácticamente una novela de varios capítulos.
1: 326501593, 26501059, hola.
2: Buenos días, Olímpica Estéreo se metió. Hoy quiero enviar un saludo a Alan y a Gustavo, que los volví oyentes de Olímpica Estéreo. Feliz día para todos, gracias Panda y Gatico por estar siempre en las mañanas. Feliz
0: mucho gusto. Día.
1: En las mañanas, en las tardes, en las noches, siempre conectado con Olímpica Estéreo se metió. 320-650-1059.
3: Buenos días, Pandita y Misifú, aquí reportándoles movilidad por la avenida Indumil a la altura de Hogares Soacha y Parque Campestre. La movilidad está a un 5-2 más o menos, tirando a 5-1, está ya un poquito difícil, pero ahí va. ¿Qué estoy haciendo? Escuchando Olímpica Estéreo se metió.
1: Bueno, señor, hola.
4: Muy buenos días, ¿qué estoy haciendo yo? Escuchando Olímpica Estéreo se metió. Su reportero Olimpia Amarillito T1A17 reportando la movilidad aquí por Kennedy Central, la primero de mayo. Está a 55, mucho frío, pero ya echamos aromática con harto limoncito. Un feliz y bendecido día, Panda, Gatico.
0: Yo, mi hermano.
4: Y escuchando Olímpica Estéreo se metió.
1: Bueno, señor, eso, hola.
5: Gatico, Panda, buen día. Como siempre aquí, fiel oyente de Olímpica Estéreo se metió. Movilidad de Mosquera a Bogotá. Llovinando. Está encharcado, embarradito y con mucho frío. Para participar en los premios.
1: Bueno, señor.
5: ¿Qué escucho? Olímpica Estéreo se metió.
1: Estás haciendo escuchando Olímpica. 320-650-1059. 320-650-1059. Hola.
6: Buenos días, Gato y Panda.
0: Hola.
6: Un pequeño reporte desde los Washington.
1: Eso.
6: Lo que es pasando, Maipore, Soacha amaneció en lagunada con esas tres gotas de agua que cayeron. Está en lagunado ahí saliendo Maipore, está en lagunado en Quintanares, y hay mucha congestión vehicular por la autopista sur, señores. Esto les cuento, señoras y señores, y que qué hago yo escuchando Olímpica Estéreo. ¡Se metió!
1: Eso, hola.
7: Muy, pero muy buenos días. Numeral Volquetas, al mejor estilo, escuchando Olímpica Estéreo y todo el gremio de carga de las Volquetas. Un saludo para Gatico, para Carlitos Panda, Dios y la Santísima Virgen me los bendiga. Buenos días, gracias por toda esa información que nos brindan a diario. Chao, chao, saludos para todos. Chao, chao.
1: Chao, chao. Cinco de la mañana, 26 minutos, 5:26. Pues hablemos de las personas que están cumpliendo años el día de hoy. Por ejemplo, Álvaro Carrero, ahí en Facatativa, de parte de Lucero Carrero, escuchando Olímpica Estéreo se metió. Un saludo para Steven Díaz, de parte de su mamita, que lo ama mucho, Jamie y las hermanas. Hola, sí. Buenos días, yo escucho Olímpica Estéreo. Un saludo para Luis Rodolfo Higuera Cordero, de su esposa e hijas, que lo aman mucho. Ahí está conectadito con Olímpica Estéreo. Hola, buenos días, yo escucho Olímpica Estéreo se metió. Saludito de cumpleaños a mi mamá, que Dios la bendiga, de parte de su hija Ana Montiel. Pues a la mamá de Ana Montiel, que Dios la bendiga y feliz cumpleaños. Gracias por estar conectada con Olímpica Estéreo se metió. Por acá, escuchando Olímpica Estéreo se metió. ¿Quién más está cumpliendo años un día como hoy? 320-650-105.

0: 9, escuchando Olímpica Estéreo se metió, oiga, para el esposo de Edith Ballesteros, don Vicente Rico, ahí que está cumpliendo años el día de hoy, que Dios lo guarde y lo bendiga a esta hora de la mañana. Sí, está cumpliendo años, que lo pechichen, papá, que lo guarden a esta hora, ahí está conectado con Olímpica Estéreo. Hola, buenos días, saludito de cumpleaños para Luz Amanda Ríos, que está ahí conectadita con Olímpica Estéreo. 320-650-1059. 320-650-1059. Está cumpliendo años por acá Andrés Ballesteros en el barrio Atahualpa, en Fontibón, conectado con Olímpica Estéreo se metió. Hola, buenos días, yo escucho Olímpica Estéreo se metió. Saludito para todos, feliz cumpleaños para Andrés Mauricio Liscano. Y ahí está conectadito con Olímpica Estéreo.
1: ¿Tienes Mintic, Mauricio Liscano?
0: No. Está ahí conectadito con Olímpica Estéreo. 320-650-1059, ya lo saben, sigan enviando sus datos, sigan reportando sintonía. Cuéntenos quién está cumpliendo años en esta mañana fría en Bogotá. Frío sí está haciendo, hoy es 6 de mayo y estás escuchando Olímpica Estéreo, la emisora que se metió en Bogotá, 5 de la mañana, 28 minutos. Hola, buenos días, yo escucho Olímpica Estéreo se metió. Saludito nada más y nada menos que para doña María Jesús. María Jesús Castro, que también está cumpliendo años a esta hora. Para todos los que cumplen años un día como hoy, que Dios los guarde, los bendiga, los proteja. Después no diga que no los saludamos. Aquí, en el Ranchinato Olímpica Serio, este es nuestro regalo.

0: Saludito para José David Arrieta, que está cumpliendo años el día de hoy, de parte de José Braulio Arrieta.
1: Sigue derramando.
0: Y que está conectado con Olímpica Estéreo. Para todos ustedes, el mejor de los días. Gracias por estar escuchando Olímpica. No lo olviden. 320-650-1059. 320-650-1059. Reporteros, a esta hora nos cuentan qué está pasando en la capital de la República.
2: ¿Qué hicieron mis mucharejos de Olímpica? Muy buenos días. Palosterian de la radio. Un panda en el control y el Garfield al micrófono. ¿Qué estamos haciendo? Pues escuchando Olímpica Estéreo, saliendo aquí, o sea, por la Cali hasta el romboy de la avenida Bosa. Ahí tranconcito, porque es que los semáforos están como descoordinados.
3: Sí.
2: Pero ahí vamos, ya el tapete se está secando, entonces en la juega los niños de las motos. ¿Qué estoy haciendo? Escuchando Olímpica Estéreo. ¡Se metió!
0: Bueno, feliz cumpleaños para Hernando Cortés, el amor de la vida de Doña Luz, Medellín. Ahí está conectada con Olímpica Estéreo. Vamos avanzando, señores, a esta hora de la mañana.
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0: Prometí entregar nada más y nada menos que invitaciones para Silvestre y bono de libre inversión. Me voy con las invitaciones para Silvestre, que se la llevan nada más y nada menos que Dana Africano Vargas. Dana Africano Vargas, ¿sí? En el barrio Ciudad Verde. Ahí está conectadita con Olímpica Estéreo, Dana Valentina Africano Vargas. ¡Felicitaciones! Y también felicitaciones a don Ariel Vega Murillo. Del barrio, él está en su barrincón. Se lleva su bono de libre inversión. Recuerde, la prima de hoy es la Brasilera Olímpica y viene de Brasil. La Brasilera Olímpica y viene de Brasil. Así que sigan enviando sus datos, reporten sintonía y estén conectados con el Ranchenato de Olímpica Estéreo. 5 de la mañana, 31 minutos. 5:31, vamos avanzando en esta madrugada olímpica.

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2: Yo escucho Olímpica a las 5 de la mañana, 35 minutos, 5:35. Vamos avanzando a esta hora con las tres noticias más importantes del momento, Gato.
3: Bueno, las tres noticias más importantes de en el pinche informativo. Oiga, tres familias fueron víctimas de los ladrones nuevamente en Mondoñedo. Imagínense ustedes, siguen los robos en este punto.
2: Ay, ay, ay, 5 de la mañana, 36.
3: Bueno, en el sector de San Andresito, a la 38, le pusieron los ganchos a un sujeto con un arma hechiza en un tubo. Era un tubo con un percutor y tres balas, imagínense ustedes. Ay, ay, ay. Bueno, y atención, es una buena noticia, porque Bogotá, la capital, activa la nueva línea 137, que es la línea de la salud.
2: No lo olviden, estás escuchando el Ranchenato de Olímpica Estéreo a esta hora de la mañana, 320-650-1059. Es nuestro WhatsApp para que sigan registrándose en nuestra prima mundialista olímpica. La prima de hoy es Brasilera Olímpica. La Brasilera Olímpica. Vamos avanzando.
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2: ¡Olímpica! Yo escucho Olímpica Estéreo, señores. Yo escucho Olímpica a las 5 de la mañana, 37 minutos. Hablemos de números, Gato.
3: Bueno, hablemos de números. El pico y placa registrado con el 1, 2, 3, 4 y 5 para carros particulares y los amigos taxistas 1 y 2.
2: Estás conectado a esta hora de la mañana, no lo olvide, 320-650-1059. La Lotería de la Cruz Roja, 4378, serie 181. Lotería del Huila, 5483, serie 134. Dorado mañana, 9579. Dorado tarde, 7675. La Culona, 7765. Astrosol, 3535. Signo Aries, 4824. Astroluna, signo Leo. Pijao de Oro, 1728. ¡Cayó!
3: ¿Quién, quién, quién?
2: La Paisita.
3: ¡Uy!
1: ¡Voy con todo!
2: Paisita Día, 2389, Paisita Noche 9165, Chontico Día 1425, Chontico Noche 7784, Cafeterito Tarde 6410, Cafeterito Noche 0096, Sinuano Día 3633. Si jugó y ganó, felicitaciones. Si no, sigue intentando. 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
1: Yo escucho Olímpica Estéreo, la emisora que se metió en Bogotá. 5:40 minutos en la mañana, Gato Gómez. 5:40, noticias, noticias, noticias.
2: Oiga, qué cosa tan brava. Noticias, noticias a esta hora. Bueno, les cuento que, pues, en el sector de cultivos del barrio Diana Turbay, esto es en Rafael Uribe, ayer en la tarde un furgón se estrelló contra una vivienda en la calle 49 C Sur con carrera tercera. Pues se presentó este siniestro que por fortuna no dejó lesionados, pero afectó la movilidad de esta zona que estuvo cerrada al menos durante 2 horas. Y otra noticia también, pues hubo protestas anoche por parte de dueños y representantes de las ambulancias aquí en Bogotá por el cierre de algunas EPS y dicen ellos no vamos a poder trabajar, razón por la cual estamos realizando estas protestas. Mi querido Carlos Panda, Panda Sport.
1: Bueno, señor, 5:41, ¿qué dicen los reporteros?
3: Buenos días para los bravos de Ranchenato, Gatico y Pandita. ¿Qué estoy haciendo escuchando Olímpica Estéreo? Se metió, oiga, reportando movilidad desde el 20 de julio, bajando por la 31 a coger la décima. Y la calle 27 Sur, 5555, mejor no puede estar. Bajando aquí de la 24 a salir a la 1 de mayo, con destino a la 68, muy 55. Esto es una bellecera. Es que estoy haciendo, escuchando Olímpica Estéreo. Se metió.
1: Eso, hola, buenas.
4: Olímpica Estéreo, se metió. Estéreo, buenos días. ¿Dónde están todos los amiguitos de Olímpica? Que Dios los bendiga, los siga bendiciendo todos los días. Participando ahí por el premio de la libre inversión, la prima olímpica. Hoy es la garota, la brasileira, brasileira. Aquí saliendo a trabajar con mi amarillito. Una recomendación para los moteritos, tengan cuidado que está el piso muy mojadito, hay charcos. Dios los bendiga y colabóreme con esa prima.
1: Bueno, señor. 320-650-1059.
5: Cortando sintonía.
1: Bueno, oca, oca, oca.
6: Buenos días, Olímpica Estéreo se metió. Reportando movilidad. Saliendo de por acá de Suba. Vamos por la avenida Suba a agarrar la Boyacá al norte. Está muy 55 a la hora. Muy 55 la movilidad a la hora. ¿Por qué? Porque yo escucho Olímpica Estéreo se metió.
1: Saludito a esta hora para Lady Castro, a esta hora conectadita con Olímpica Estéreo, alistándose para trabajar y escuchando el Ranchenato.
7: Olímpica Estéreo, muy buenos días. El Olímpica Amarillito 460 del terminal del Salitre. En ese momento me dirijo ya prestando la finalización del servicio y voy por toda la calle Boyacá, la avenida Boyacá, calle 80, de norte a sur, ahí, pues ahí está fluyendo, pero está un poquitico congestionada. De sur a norte sí se ve que está, mejor dicho, ahí casi el parqueadero se está formando y las calles todavía están bien mojadas. Bueno. Yo escuchando Olímpica Estéreo se metió.
1: Escuchando Olímpica, buena, hola, yo escucho Olímpica Estéreo se metió. Ya saben, la prima de hoy es la Brasileira Olímpica. La Brasileira Olímpica viene de Brasil, escuchando Olímpica Estéreo. Sí, señores, 320-650-1059. No lo olviden, vamos avanzando en esta mañana. Buena música, buena programación, Pacho.
8: Muy buenos días, señores de Olímpica Estéreo. Gatico, Carlitos, que Dios se lanza encima los colmes bendiciones. Aquí su Olimpia Amarillito, Tatecu 180, reportando movilidad de Soacha hacia Bogotá. Esto está 0000, la autopista sur de Soacha hacia Bogotá.
1: Ay, Dios mío.
8: ¿Qué está haciendo Francisco Molano? Escuchando Dame oro, Olímpica Estéreo se metió.
1: Pues no lo olviden, si usted es reportero olímpica y quiere contarnos cómo va la movilidad de la ciudad a esta hora de la mañana, pues envíe su notica de voz y envíe la palabra reportero y con el mayor de los gustos. Aquí vamos a estar informando qué es lo que pasa en la capital. 5 de la mañana, 45 minutos, 5:45. Yo escucho Olímpica Estéreo, la casa oficial del vallenato. Ya viene temprano. Es más bacano aquí en la mañana de miércoles.

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0: 5 de la mañana, 52 minutos. 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
15: Todo llega a su tiempo, ni muy tarde, ni muy temprano, todo llega a su tiempo. Hoy en día todo es rápido, todo lo queremos ya, pero Dios no trabaja así, Dios trabaja con propósito. Muchas veces nos desesperamos porque no vemos eso que tanto esperamos, que tanto queremos. Pero lo que es para ti llegará. Eso llegará, no antes ni después. Llegará en el momento perfecto. Y es porque si llega antes, tú no estás listo para recibirlo. Y si llega tarde, ya no lo necesitas. Por eso confía en el tiempo de Dios. Él nunca se equivoca. Lo que es para ti llegará. Llegará, pero cuando tú estés preparado para recibirlo. Por eso dile en este día, Padre, gracias por tu tiempo perfecto. Te pido perdón por desesperarme. Te pido perdón por querer adelantar lo que tú estás preparando. Dile, Dios, hoy te pido paciencia, confianza y paz en el corazón. Enséñame a esperar en ti.
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0: 6 de la mañana en punto. Muy buenos días para todos. Buenos días, señores.
1: Muy buenos días, señorita Dalia. Buenos días.
0: Aquí está el equipo Olímpica Estéreo para decirles bienvenidos a Temprano Más Bacano. Ya hoy es 6 de mayo. El tiempo va a toda velocidad. Gatico, buenos días.
1: Señorita Dalia, muy buenos días. Aquí con mucho frío, llovió en la capital de la República. La cinta asfáltica está mojada, pero bueno, hay que tener mucha precaución. Pero ya les vamos a contar qué ha sucedido aquí en Bogotá, en Cundinamarca, a nivel nacional y también a nivel internacional.
0: Bueno, Gato, ¿hoy quién tiene pico y placa?
1: Con mucho gusto, señorita Dalia. 1, 2, 3, 4 y 5 para carros particulares y los amigos taxistas 1 y 2.
0: Negrita, muy buenos días.
2: Señorita Dalia, muy buenos días. Ya comenzó a llover. Lloviznar otra vez, o sea que tendremos un día pasado por agua.
0: Pues aquí estamos despiertos con una temperatura de 9 grados centígrados. Carlitos Panda, ¿qué tenemos esta semana?
3: Señorita Dalia, estamos con nuestra prima mundialista olímpica y esta semana la prima es para el arriendo.
0: ¿Ah, sí?
3: Sí, claro.
0: ¿De dónde viene la prima hoy?
3: La prima viene de Brasil. ¿La prima de Brasil?
0: Pues escuchen en minutos la prima de Brasil. Prepárense porque son las primas mundialistas olímpica. Vienen en cualquiera de los países que está participando o que va a participar en el mundo. Así que bienvenidos todos a Temprano Más Bacano. Voy a comenzar con esta frase. El camino hacia el éxito y el camino hacia el fracaso son casi los mismos. Así que todo depende de usted. Decida cuál de los dos caminos quiere escoger.
1: Pues sí.
0: Bienvenidos todos. Son las 6 de la mañana. Un minuto. Así comienza Temprano Más Bacano y el humor lo tiene el Boyaco Man en Olímpica.
3: ¡Boyaco!
4: Diego Man, y la vieja le pregunta, ¿y tú a qué te dedicas? Dijo... Pues básicamente yo hace ya un tiempo que soy inventor. ¡Oh, inventor! ¿Y qué ha inventado? Dijo, pues en momento inventé la rueda, la bombilla. Y dijo, no sea mentiroso. Dijo, ah, ¿no es que me lo invento todo?
3: 6 de la mañana, 2 minutos, 6-2. 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

0: últimamente están.
1: A las 6 de la mañana, 8 minutos en Olímpica Boyacomán. Buenos días.
2: Buenos días, Colo. Buenos días, compañeros. ¿Qué hacen?
1: Boyacomán, a ver
2: si. ¿Sí cuentan? ¿Qué es esta deserción laboral? ¿Dónde está Don Fran? ¿Dónde está Natal? ¿Dónde está el nuevo? Nah.
0: El nuevo.
2: ¿El nuevo? Nah, les falta aprender a madrugar, señor Talia. Memorando, hagan el favor ahí de una.
1: Déjelos que lleguen.
2: ¡Eso!
1: A las 6 de la mañana, 8 minutos en Olímpica, comienza el humor del Boyacomán.
2: ¿De qué lo quieres, señor Talia?
3: Un poema.
1: A ver, un poema, si quiere.
2: No sé, poema, lo ¿no? que quiera, aquí, para eso nos pagan, para hacer lo que diga la gente. ¿Qué quiere la gente?
1: Es romántico, viene el día de la madre.
2: De una, ya lo hizo. Póngame un fondo.
1: Póngale un fondo romántico, ahí está el fondo.
2: Oye, esa. El día de la madre. ¿Esa es de Nirvana? ¿De quién es?
3: No.
2: Es que yo de música en francés casi no sé. Jefe, ¿cuál, ¿qué grupo es ese jefe? No, la jefe solo sabe los corraderos de
3: Maja. Es como la sombra del amor.
0: Esos son los billys.
2: Ay, Sara, la sombra del amor.
1: No, la sombra del amor.
2: ¿Sí se acuerda que la vieja estaba haciendo una cerámica y llega el man por detrás?
3: Y le hace el gosh.
2: Y le hace el fantasma, se le mete así.
0: Sí, sí, sí, sí.
2: Increíble, ¿no? Que el man pueda atravesar todo menos a la vieja. El fantasma la atraviesa puerta y lo único que quiere atravesar no puede. Ay, qué pesado. A las 6:09 de la mañana, después de atravesar tus sentidos, el poema campesino dice: Ancina, podré olvidar tus ojos que algún día me miraron. Podré olvidar tus manos que algún día me tocaron. Podré olvidar la primera vez que mis ojos te vieron. Podré olvidar la primera vez que tus dientes sonrieron. Podré olvidar el momento en que por primera vez te tuve.
3: Sí.
2: Podré olvidar el momento desde que te mantuve. Podré olvidar cada día y cada lucha. Pero lo que no podré olvidar fue esa berraca chucha. Y con camiseta de la selección peor de...
3: Puro grajo.
2: Oiga, porque a Dios me ha sacado una camiseta que no de chucha, ¿verdad? O
3: sea, la sacó, pero es que vale más.
2: No jodas.
3: Sí, claro.
2: ¿Pero está probada? ¿Usted ya la puso?
3: Claro, eso está probado. Esa es la que usan los jugadores. Lo que pasa es que ellos sacan las dos versiones.
2: ¿Verdad?
3: La comercial que
2: ¿la vale con chucha y la sin chucha?
3: Sí.
2: ¿Cuánto vale la sin chucha, panda?
3: ¿O 700?
2: No, sale más barato un Axe. Ay, güey, madre.
1: Bueno, señores, a las 6 de la mañana, 11 minutos. Buenos días a toda la gente que se conecta con nosotros a esta hora, que madruga. A los reporteros que cuentan cómo está Bogotá en materia de movilidad. Si quieren, envíen sus notas de voz con la palabra reportero. Y atentos, porque ustedes también ganan por ser nuestros periodistas olímpicas en los barrios. Hoy es otro día más para que usted se pueda ganar la prima mundialista para el arriendo. Si está colgado con el arriendo, si le faltan ya 4 días para pagarlo, si no ha pagado meses anteriores, atento. Regístrese. ¿Cómo se registra? Con la palabra prima. Porque la palabra prima para el arriendo es la que le da la oportunidad a usted de ganar esta semana con Olímpica. 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Así que atentos a las 6 de la mañana, 12 minutos en Olímpica. Les titulamos el panorama de Bogotá, del país y del mundo.
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1: Gatico Gómez, ¿cómo vamos? ¿Qué ha pasado?
0: Señorita Dalia, muy buenos días. Recordemos nuevamente el pico y placa 1, 2, 3, 4 y 5 para carros particulares y los amigos taxistas 1 y 2. ¿Qué ha pasado en las últimas horas en Bogotá, en Cundinamarca a nivel nacional y también a nivel internacional? Atención, protestas de ambulancias por cierres de varias sedes. Esto es en la clínica médica. Ya les contamos esta historia. Atención, que fue capturado en Transmilenio un integrante de red criminal dedicada a la extorsión en Cartagena. La aprehensión se realizó en la estación de Transmilenio de San Victorino. Ganchos a sujeto que se había apoderado a la fuerza de un carro tanque, nada menos que con 11.000 galones de petróleo. Ya les contamos. Esto fue aquí en Bogotá. Atención, oiga, grave lo del día de ayer porque encapuchados colapsaron la movilidad aquí en la capital de la República. Protestaron y paralizaron la avenida Caracas desde la calle 76 hasta la calle 26. Miles de personas no pudieron llegar temprano a sus casas y otros a camellar. Atención, que Bogotá amplía plazo de convocatoria que financia proyectos de investigación frente al uso de sustancias psicoactivas. Ya también detalles en un minuto. Oiga, increíble, pánico en un Transmilenio. Esto sí es de no creer. Un sujeto con un cuchillo amenazó a pasajeros en el interior del articulado en la ruta Country hacia el 20 de julio. El sujeto se sentó, destapó una cerveza y se puso ahí, como dicen, a chupar mientras mostraba el cuchillo. Oiga, lo grabaron, lo miraron y nadie hizo nada por detener a un sujeto en el momento que rompió el seguro que sostenía el extintor o el extinguidor de un bus de Transmilenio. La única, bueno, lo único que protestó fue un perrito que iba con su amo y le ladraba y le ladraba. Pues el sujeto echó el extintor en un costal y se bajó como si nada. Otra noticia, usuarios de la ruta zonal L819 Transmilenio denunciaron que un conductor abandonó el servicio tras esperar durante una hora por su relevo, dejando a pasajeros viendo un chispero. Oye, esto es increíble, hay una crisis, hombre, en la clínica Juan N. Corpas, porque no han pagado salarios y se reduce su UCI de 16 a 4 camas por crisis financiera. Grave la situación. Hay una estadística, Chapinero, dicen que mejora índices de criminalidad y el hurto se redujo en un 30%. Una buena noticia, bueno, ojalá sea, hombre, y se atienda rápido porque crearon o se activó una nueva línea de salud, la 137, la 137, que trabajará las 24 horas. Y en el sector de San Andresito de la 38 fue capturado un sujeto con un arma hechiza. Era un tubo con un percutor y con tres municiones. Bueno, señorita Daria, yo creo que hay más información de los cortes.
1: Pues hay cortes de agua, gato. Hoy se va el agua en Bogotá en los siguientes sectores, prepárense. Son las 6 de la mañana, 15 minutos, y hoy se va a quedar sin agua en Bogotá, en Suba, los sectores Andes Norte, Julio Flores y Santa Rosa, a partir de las 8 de la mañana. Sí. Hoy se queda sin agua en Bogotá, Usaquén, el sector de Santa Bárbara Central, a partir de las 10. Hoy también en Usaquén se quedan Ibenza, Caminos de Altamira, Vista Bella, Britalia, San Diego, Arco de Britalia, Club Camelo, Camel, perdón, Campos del Silencio, Masuren y Monterrey, a partir de las 10 y por 4 horas. En Kennedy se quedan sin agua hoy los sectores de Hipotecho Occidental, La Igualdad, Nueva Marsella, a partir de las 8 de la mañana. En Bosa se va el agua hoy en el barrio Argelia, a partir de las 10. En Tunjuelito se va en el sector Venecia Occidental, San Vicente Ferrer y Musú. Y también hay cortes de luz. Para la gente que
2: pero
1: está.
2: No le basta con el agua, señora, ya no nos quite más.
1: Hoy también se va a ir a luz, prepárense porque hay diferentes puntos de la capital que justamente se quedan sin servicio de luz. Entre los que se quedan sin servicio de luz, por ejemplo, están barrios de la población de Soacha, Cajicá y de Punza. Así que prepárese, señor, y busque a través de las redes de Olímpica, en arroba Olímpica se metió en X. Va a encontrar los cortes de luz y los cortes de agua de hoy en Olímpica Estel.
0: Bueno, señorita Dalia, y una ñapa, es lamentable, un niño de la UGA indígena murió por tosferina. Denuncian que pasó por tres departamentos para recibir atención médica. El deceso del menor ocurrió en Saravena, Arauca, luego de que fuera remitido desde su comunidad en el Cerrito Santander. Los titulares de las noticias. Bueno, más noticias.
1: Y hay uno más porque hay uno importantísimo que corresponde a Bogotá. Y es que Bogotá no va a entrar al Regiotrán del Norte. Así que ya les ampliamos esta información, qué fue lo que pasó. Hay un rifirrafe. El presidente dice que no quiso participar. El alcalde dice que no lo convocaron, que no le avisaron previamente las reuniones que hubo anterior. Es decir, ya les ampliamos la información de por qué Bogotá no entra al Regiotrán del Norte.
0: O sea que le pusieron el palo a las ruedas al Regiotrán. Y la última ñapita, camellos sí hay, porque llegó la oportunidad de camellar en Canadá con sueldos que superan los 10 millones de pesos.
2: ¡Me fui!
0: ¡Vámonos para Canadá de una!
2: Yo tengo un tío que está allá.
0: ¿Sí? ¿Sí?
2: Ah, no, está desencanado.
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1: ¿Cuáles son las tendencias? Hoy es 6 de mayo. Hoy, ¿qué está pasando en las redes sociales? ¿Qué se volvió viral?
2: Por ejemplo, ¿sabe? Porque el de las tendencias no ha llegado, como raro.
3: No va a llegar.
1: No va a llegar hoy. Te las voy a contar. El SMAT es tendencia hoy ante los hechos presentados en el sector de la Avenida Chile con 72, donde encapuchados vandalizaron la zona. Las redes comenzaron a solicitar la presencia del SMAT, que ahora tiene otro nombre.
2: Un demo se llama. Pero los que prometieron lo cumplieron porque acabaron con el SMAT. Y ahora se llama un demo, pero lo acabaron.
1: Pero la gente lo pregunta.
3: Sí, la situación fue difícil, señorita Dalia. Bloquearon Transmilenio, se metieron con la Universidad Sergio Arboleda y todos los sectores aledaños fueron damnificados por la cantidad de destrozos que hicieron.
2: Y después les dieron en la jeta y salieron a decir, muchachos, serios.
1: La segunda tendencia es la Universidad Nacional, la entrega de un edificio nuevo en el campus de la Nacional por parte del presidente y la empapelada contra la constituyente universitaria. Fue el tema que recalcó en la universidad y por eso se volvió tendencia. Y la última es la deportiva y es el Arsenal. ¿Por qué es tendencia el Arsenal?
3: Señorita Dalia, se convierte en el primer finalista de la Champions League. Un partido bastante suave. Un partido que terminó 1-0 a favor del Arsenal. Gol en el primer tiempo.
2: ¿De quién? A ver si ya me salió en el álbum.
3: No le ha salido.
2: ¿Quién es?
3: Se me olvidó el nombre del jugador, ya le digo exactamente. Pero un jugador que sobresalió y anotó el gol. Un gol que le dio el paso y es su segunda final. Hace 20 años el Arsenal había jugado su primer final de la Champions League. Ahora vuelve a tener la oportunidad. Recordemos que ha sido un equipo regular cuando empezó el todos contra todos de la Champions League. Mantuvo el liderato y ahora se puede enfrentar al que estaba en segundo puesto en ese momento en la tabla de posiciones, que es el Bayern Múnich, que hoy estará jugando las 2 de la tarde.
2: Ahí gana ese, porque
3: Paris Saint-Germain.
2: Si es Bayern,
3: es bueno. Vamos a ver cómo le va. Vamos a ver cómo le va cuál va a ser la situación, porque hoy el equipo de Lucho Díaz lleva un gol en contra, pero tiene la posibilidad, en condición de local, de revertir el marcador.
2: Eso gana el Lucho.
3: Yo creo que sí, creo que igual toda la energía está puesta en eso. El que sí salió como molesto fue Simeone, y al final comenzaron como a manotear, hubo tarjetas por aquí y por allá, porque la situación se colocó difícil en los últimos minutos del partido, que Arsenal terminó ganando 1-0. También le quiero contar que hoy hay Copa Libertadores de América en la ciudad de Bogotá. Señorita Dalia, Independiente Santa Fe va a tener partido el día de hoy y estará jugando su partido de fecha de Copa Libertadores. Otro de los equipos que también va a estar jugando es el Deportes Tolima. Santa Fe contra el Corinthians a las 7:30 de la noche y Tolima contra el Nacional estará jugando a las 9 de la noche. Por el lado de la Sudamericana, Alianza Atlético estará enfrentando al América de Cali a las 9 de la noche. Son los partidos que tendremos el día de hoy. Y bueno, ya le están buscando la figura a Falcao García para que haga parte del equipo de la Selección Colombia, no como jugador,
0: sino como
3: motivador, puede ser. Se lo quieren llevar al Mundial. Sí, señor, para que esté allá apoyando a la Selección Colombia. A Farrabamel Falcao García.
0: Viva Colombia.
3: Es lo que quieren hacer, llevarlo para que le dé moral y motivación a los muchachos.
2: Oiga, y tendencia a la chupeteadita que se pegó Silvestre ya en primera fila.
5: Una cosa es un solo beso y otra que repito.
2: Ese güey se pegó una chupeteadita con una mona y un cosita.
5: No lo vieron en Chile.
2: Eso pone, Dalia. En Chile y ponen todo. ¿Será su nuevo amor?
5: Eso dicen, dice que es la
2: nueva querida de arriba, Silvestre. Está cantando en la tarima, señorita Dalia, y se arrima hasta allá y la vieja está grabando cuando se ahoga y su chupeteadita. Y después se para y vuelve y se agacha y otra
5: chupeteada.
2: O sea, una chupeteada puede que sea equivocación. Sí. Dos ya refuerzos.
3: Sí. Así como la chupeteada que le pegaron a Enrique Iglesias.
5: Oye, sí.
2: No, porque la Enrique Iglesias, a Enrique Iglesias le coge la cara a la vieja y se la voltea hasta este baja amablemente y se pega su chupeteadito y con la mano en
5: Y le coquetea y le pica el ojo.
2: La Enrique Iglesias estaba gorra, esta se ve que está buena. Sí.
1: Hasta en la red.
2: Y la tienen en palco.
6: ¿De Julio Iglesias, papá, o de Julio Iglesias, hijo?
2: No, el papá ya le toca seguir acosando porque el hijo...

0: denunciado por 12 empleadas del servicio.
1: ¿Sí, por acoso?
0: Porque las acorralaba en la cocina.
1: Sí, pero ahí ya se le olvidaba ya. Dice, un, dos, tres por la empleada y salía corriendo. Ay, qué peca ahí.
0: Por eso, y aquí contamos el chisme, señorita Ale, que por eso el hijo Enrique, que fue pues testigo de uno de estos acosos de una empleada muy jovencita de 18 años, fue que se separó del papá y se fue de la casa.
1: Ay, no, sí, va y siga yo. Claro, el cucho ya estaba. ¿Cómo estará el viejo Julio Iglesias que le dicen el gato allá en la casa? Ah, sí.
2: Ay, Dios, tiene las mismas mañas.
3: ¿Qué más ha pasado, negra?
0: Pero, señorita Alia, pues están anunciando que es un nuevo reality, pero este reality es musical.
2: Sí.
0: Lo anuncia la banda de Jason Jiménez y obviamente se hace en homenaje a la memoria de Jason Jiménez. Este reality tiene como objetivo buscar su heredero. Están anunciándolo oficialmente, no solamente el señor que es manager de Jason Jiménez, sino también su familia. Se supone que están buscando una voz o hasta dos voces para que sigan interpretando los temas de Jason y sobre todo los inéditos. Pero se acuerda, señorita Alia, que Jason en varias oportunidades con Ciro Quiñones nos comentó aquí que habían hecho una fundación y estaban organizando la opción de descubrir y apoyar talentos nuevos, talentos jóvenes que no tenían dinero para conseguirlo. O sea que eso ya estaba marchando. Pero ahora ya está organizado y ya lo anunciaron oficialmente, el reality musical de Jason Jiménez para buscar la voz que continúe y que preserve la música popular, especialmente la de él.
1: ¿Y eso queda por redes o qué?
0: Pues no han anunciado
3: ya por redes sociales.
0: Eso tiene que ser por redes.
1: Eso va a pasar igual que todas las orquestas cuando el cuando se fue el burro mocho, cuando se fue y que vamos en el legado, que tal. Nada, eso ya no.
3: Y les voy a decir algo, igual su agrupación está haciendo conciertos, está cumpliendo o cumplió ya o ha estado cumpliendo los compromisos que tenía firmado Jason, y hay uno de los coristas que tiene una voz muy similar a la de Jason. ¿Se acuerdan ustedes cuando estuvimos en el Movistar Arena que escuchábamos ese muchacho y decíamos, canta muy similar a Jason? Obviamente, que si no me equivoco es la primera voz de Jason,
2: sí,
3: en
2: señora,
3: su agrupación. Pero obviamente
1: no es que haga carrera como él, si no queda como un yo me llamo.
3: Exacto, les toca hacer igual, carrera
2: igual,
3: individual.
2: Igual. ¿Usted sabe qué es hacer carrera individual, Boyaquito?
1: Pues duro, papi.
2: Claro que es duro, pero pues si ya tiene la oportunidad de liderar por lo menos una de las bandas tan escuchadas y contratadas, no solamente aquí en Colombia, sino a nivel mundial.
1: Pero si tuvo a la mano a Jason Jiménez, debió no aprenderle a cantar, sino aprender el empuje que tenía Jason, lo berraco que fue Jason. El chino salió a vender aguacate en una esquina a ser uno de los artistas más legendarios de este país. Aprenda de eso.
2: Eso suele
1: no
2: pasar.
1: Se peguen a la sombra, que el que está en la sombra es nunca
0: que,
1: va a ser.
0: No hay que imitar. Obviamente hay que aprender de lo positivo y tener su estilo propio. Yo no sé, señorita Alia, cuando Jason se prestó ya la segunda homenaje que le rindieron ya después de muerto lastimosamente, que supuestamente la banda de Jason Jiménez era la que estaba organizando. Claro. Ahí cantó el que ustedes están diciendo.
3: Claro, claro, negra, que sí. Es que esa es la banda que está cumpliendo todos los compromisos de Jason que tenía para el año inmediatamente anterior y todo lo que ha venido recorriendo, todo lo que ha pasado este año, mejor dicho, porque ellos firmaron muchos contratos.
1: Claro.
3: Y quien está cumpliendo es la banda de Jason.
1: Qué bonito, que le sigan su legado, pero eso es berraco.
0: Pero se acuerda que cuando estuvo aquí el cantante Ángel dijo que Jason tenía todo listo para convertirse en un ídolo en México.
3: Claro, eso era lo
0: que el objetivo principal, según lo que dice Sonia, la esposa de Jason, es justamente la internacionalización de los temas que él había compuesto y que obviamente había vuelto éxitos. Entonces me imagino que el mercado internacional, especialmente el mexicano y el latino en los Estados Unidos, pues estarán muy ansiosos de que este reality comience y muchos de ellos van a participar.
3: Pero una cosa, negrita, es que entre un reality para la voz oficial y otra cosa era Jason Jiménez.
2: Total.
3: Pues sí, efectivamente va a ser diferente. A las 6:27, hoy es el Día Mundial del Acordeón, Boyaco.
2: ¡Ay, qué!
1: ¡Ay, no diga! ¡Felicíteme este arrugadito!

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0: Líbranos, Señor. Líbranos, Señor.
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2: Ay, mamita, sé qué bueno verlos por aquí en el convento, de
3: bienvenida,
2: verdad.
3: Monjita, qué más madre.
2: Estamos recogiendo unas ayudas para el convento.
3: Ay, sí.
2: Se está cayendo el techo.
3: ¿Qué necesita, madrecita?
2: Se está cayendo el techo, se nos están mojando los hábitos, se nos están mojando los santos. Estamos haciendo una rifa de un pollo. De pronto, señorita Dalia, si usted pudiera colaborar con una boletica. Estamos rifando un pollo. El primer premio es un pollo sin una pata.
3: ¿Y por qué sin una pata?
2: Porque el segundo premio es la pata del pollo. No tenemos casi los recursos. Si fueran tan amables de ayudar con la comunidad.
3: ¿Y a cómo es la boleta, madrecita?
2: A 1.500.000 nada más.
3: ¿Cómo?
2: 1.500.000. Pero es que es un pollo milagroso, de verdad.
3: ¿Un pollo milagroso?
2: Sí, es un pollo. Imagine que aquí en el convento no habían pollos.
3: Ajá.
2: Y de milagro se voló la cerca y ya lo matamos. Pollo milagroso, si pudieran ayudarnos. Es que nos han pasado unas cosas de...
3: Ay, madrecita, ¿cómo qué? A ver.
2: Vea, es que ayer, por ejemplo, vino un novicio. ¿Usted sabe qué es un novicio?
3: Uno...
2: No es un novio que se dedica al vicio. Como el Brian. No, un novicio es uno que está arrancando, un presbítero, un padre.
3: Okay.
2: Un padre que va a ser padre, pero todavía no es padre.
3: Sí.
2: Y aquí lo volvimos padre. Sí, ya ahora es padre de los tres. Sí, padre de familia, se ha retirado. Y estamos haciendo otra rifa de vida aquí en el convento.
3: ¿De qué se trata esa rifa, madrecita?
2: Estamos vendiendo postres.
3: ¿Postres?
2: Para las ayudas de las bancas.
3: Ah, ese sí se lo puedo comprar. ¿A cómo el postre?
2: Apenas 850.000 pesos. Pero es que es de uva, si usted sabe que la uva fue la que Dios bendijo, el Señor dijo.
3: Sí, en eso sí.
2: Sí, entonces estamos para las ayudas de las bancas, David.
3: Ah, bueno, listo.
2: De las bancas, porque tenemos ya tres demandas que...
3: ¿Y?
2: Por ejemplo, hoy fue don Fran a trabajar.
3: No, señora.
2: Claro, fue
3: no,
2: que ayer
3: no.
2: Se vino a congesar, se fue de culo y se dañó el coche. Se dañó el coche. Y entonces estamos haciendo para las ayudas de las bancas y para los reflexionarios.
3: ¿Ah, sí?
2: Sí, donde uno se... ¿Usted sabe qué es un reflexionario, de?
3: Donde uno se arrodilla o se...
2: Exacto. Sí, porque es que viene el obispo el sábado.
3: Sí, ah, sí.
2: Y a todas nos toca arrodillarnos.
3: Ah, claro.
2: Animal bendita de Bogotá, que las voy a aliviar, que yo no saque pena y la lleve a alcanzar.
3: Gracias, madrecita. Mujer en paz.
2: Para ni chismas.
3: Por favor, gracias, madre.
4: A las 6:35, aquí están los reporteros, David. Vamos a comenzar entregando regalos porque estamos en el mes de mamá y olímpica. La mamá de las emisoras bota la casa por la ventana. Voy a empezar entregando el primer ramillete de billetes.
3: Listo.
4: Aquí no damos ramos de flores hoy, damos ramilletes de billetes. ¿Qué hay que hacer? Envíeme la frase... Al que madruga olímpica le ayuda.
3: Uh-huh.
4: Y dígame a qué mamá le quiere regalar ese ramillete de billetes olímpica. Pero además, Perilla, presénteme de dónde viene la prima olímpica de hoy. ¿Por qué? Porque deben decirme de dónde viene la prima. La prima olímpica viene de diferentes países, porque son las primas que participan en el mundial.
3: ¡Claro!
4: Así que hoy es miércoles 6 de mayo. Y aquí está la prima olímpica de hoy.
5: ¡Oh, muito obrigado! Acaba de llegar tu prima de confianza, la brasilera olímpica.
3: Eso.
5: Yo soy de Brasil.
3: Ahí está la brasilera olímpica. ¿De dónde viene la prima de hoy? De Brasil. Así que apunte, por favor, porque ya han pasado tres primas olímpicas, señorita Dalia. Se las voy a recordar. Ojo, de buena gente, de chévere, para que usted, que está llegando a esta hora en la sintonía, pueda ganar la prima para que pague el arriendo, para que pague lo que quiera, o se lleve todos estos regalos que siempre entregamos aquí en la mañana, en temprano, es más bacano. La primera fue gringa, ¿no? La primera fue la gringa.
4: La segunda la mexicana.
3: La segunda fue mexicana.
4: Y ahora esta es brasilera.
3: Esta es brasilera.
4: Bueno, ahí le contamos todo. Entonces es muy fácil. Al que madruga olímpica le ayuda y me dice una de las primas que ha pasado por Olímpica Estéreo. Y pilas, atentos. Además, ¿a quién le da usted ese ramillete de billetes y por qué? Mire, ese se lo quiero dar a mi abuela o a mi mamá.
3: ¿A mi tía?
4: O a mi tía, o a mi hermana, o a mi esposa.
3: O a mi madrina, que es la que me ha cuidado.
4: O a mi madrina.
3: Sí, claro.
4: A la que usted quiera, porque estamos entregando ramilletes de billetes para mamá en Olímpica Estéreo. Son las 6:36, hay reporteros que cuentan cómo está la movilidad en Bogotá a esta hora.
3: Pues ellos nos están contando a través del 320-650-1059. Para los reporteros también hay regalito, hay cariñito. Claro que sí, para ellos también tenemos bonos de tanqueo, pasaportes de Mundo Aventura. Esto y mucho más a nuestros reporteros que envían sus notas de voz al 320-650-1059. Al que madruga olímpica le ayuda. Hola, buenos días.
6: Muy buenos días. ¿Qué estoy haciendo yo? Escuchando Olímpica Estéreo. Se metió su reportero Olimpia Amarillito, Teo 917, reportando la movilidad de la avenida Boyacá con calle 53-55, la movilidad para norte-sur, sur-norte. Un feliz y bendecido día para la señorita Alia, la negrita Natalia Boyaco, el gato David, al señor Fran Solano, a todos mil bendiciones y un excelente día. Y yo escuchando Olímpica Estéreo, se metió con la brasileira.
3: Sí, señor, 638. Oiga, más reporteros en Olímpica, notas de voz. Hola, ¿quién escucha Olímpica? Buenos días, en el 320-650-1059. Recuerde que también está habilitada nuestras líneas fijas aquí en Bogotá. El 601-526-2602 o el 601-432-3106 en Olímpica. Buenos días.
7: Buenos días, familia Olímpica Estadio. Se metió reportando un accidente que hubo aquí entrando al Centro Comercial Ventura Terreros. Desde Suacha, Suacha Terreros, carro tanque ahí de con agua, creo que el piso no le aguantó y ahí quedó de medio lado, ahí quedó de medio lado. ¿Qué estoy haciendo? Escuchando Olímpica Estéreo, se metió.
3: No. Un reportero más en el 320-650-1059. Hola, ¿quién escucha Olímpica? Buenos días.
8: Buenos días, señores Olímpica. Para todos, muchas bendiciones. Reporto movilidad por acá de Lola del Sur. Desde Medicen, por San Carlos, la Caracas. Amigos, los que vengan por la Caracas, está súper congestionado ahí en San Carlos porque una estrellada. Un camión le pegó a un carrito particular ahí en el semáforo del rombo de Santa Lucía, de sur norte, y el paso está tapado, el carril derecho está tapado. Entonces el trancón está tenaz. Y hasta por aquí, ahí en adelante, hasta aquí a la calle primera, está 5-5 la movilidad. Entonces, ¿qué estoy haciendo? Escuchando Olímpica Estéreo, porque Olímpica se metió.
3: Muchas gracias. 6:39 en la mañana. Chisme, chisme, chisme, lo chismoso, negrita.
9: Pero bueno, mis amores, me imagino, señorita Alia y don David Perilla, que ustedes como vienen allá, tienen toda la información al respecto.
3: Diga, como bien chismosos que son, diga.
9: Pero todos aquí somos chismosos. Pues resumen,
10: me uno.
9: El festival
10: por
9: de
10: la... dos.
9: Para usted.
10: Sí, yo sé.
9: El Festival de la Leyenda Vallenata ya ha anunciado que su edición del año entrante será dedicada a ellos mismos, a auto-homenajearse. Y será contando su historia.
3: Sí.
9: Y solamente tendrá Rey de Reyes. Solo van a competir los acordeoneros que lo han ganado.
10: Wow.
9: Y la gente ya está protestando. ¿Y sabe por qué están protestando?
10: ¿Por qué?
9: Porque dicen que es el colmo que otra vez blanqueen el homenaje a Alfredo Gutiérrez, y eso nunca lo van a lograr.
10: Hasta que muera. Cuando me muera, dice, ¡ay, homenaje a Alfredo Gutiérrez!
3: Pero y le apuesto entonces, que ni eso.
9: Sí. La versión ya es oficial, señorita Dalia. Usted que supo allá, ¿qué más detalles hay?
4: Que ellos van a hacer el homenaje, como es Rey de Reyes el otro año. Recuerden que Rey de Reyes en el Festival Vallenato se produce cada 5 años ahora. Y participan todos los que ya han sido Reyes Vallenatos, es decir, va a ser especial. Pues, negra, es de esperarse que ellos no le van a hacer homenaje.
10: ¿Pero por qué? Cuéntenos a los que no sabemos de vallenato, porque la rabia con Alfredo Gutiérrez.
4: Lo que pasa es que, bueno, según las malas lenguas o las lenguas vallenatas o las lenguas dicen que Alfredo Gutiérrez no le hacen homenaje porque aparentemente tuvo una diferencia con la cacica Consuelo.
10: Consuelo.
4: En su momento, y ojo, estamos hablando de hace ya cuánto murió Consuelo.
10: Muchos años. ¿Tuvieron enredo? ¿Tuvieron cuento?
4: No sé si
10: alguna afer.
4: Cuento, no sé de esa parte no la tengo confirmada.
10: Para que no entiendas.
4: Pero lo que sí sé es que hubo una diferencia con Consuelo y obviamente con la familia Molina y los que son organizadores de la fundación, y que por eso Alfredo Gutiérrez no le van a dar. Ojo, y eso que fue Rey Vallenato tres veces.
10: Y Rey de Reyes, ¿no?
4: Él fue Rey Vallenato tres veces. Nunca se presentó en un Rey de Reyes. no se volvió a presentar más, pero él sí se merecía, obviamente.
9: O se merece.
4: Por, se lo merece.
2: ¿Será que lo metió donde no era?
4: El rey vallenato se merece el homenaje.
2: Pero cuéntenos el chisme, ¿será que lo metió donde no era? ¿Qué? O sea, el dedo.
4: Boyaco, no sé el chisme completo, pero ahí hay gato encerrado. ¿Sí? Algo pasó. Para que Alfredo Gutiérrez, después de haber ganado 3 veces la corona de rey en Valledupar, no sea homenajeado, pero además...
2: Y tan grande que es en el mundo.
4: Además...
2: ¿Será que le dio consuelo a la Consuelo?
4: Además, siendo rey de reyes, ojo, porque bien pudieran decir, listo, así como le dieron la corona de rey al pollo que nunca participó en un festival, porque el pollo Irra nunca fue rey vallenato.
2: No.
4: No, señor. No
2: estaba trabajando.
4: La rey no vitalicio. Y lo mismo que le pasó en su momento, que tampoco fue rey, pero se la dieron cuando le hicieron el homenaje, fue a Lisandro Mesa.
2: A Lisandro
4: Mesa. Entonces, ¿por qué no se la dan al Alfredo Gutiérrez?
9: Claro.
4: Yo también estoy de acuerdo.
2: ¿Será que le mostró el arrugadito por ahí a la que no tenía que mostrar?
4: Usted no me haga hablar lo que no me corresponde, lo único que le voy a
2: decir. Pero
4: otra vez al maestro.
2: Venga, pero especulemos, que eso es normal en
9: Colombia. Pero venga, señorita Dalia.
2: Especulemos qué podría hacer.
3: Pues especulemos.
9: Venga, señorita Dalia, pero ¿qué tanto éxito podría tener la versión del 2027 sin cantantes de ballena?
4: Le voy a decir una cosa. El solo hecho de ser rey de reyes, ya eso para la fundación es un éxito, porque obviamente, ¿quiénes pueden estar ahí? Ahí obviamente va a estar el Morocho, debe estar porque fue el rey de este año, y tiene que estar Iván Zuleta.
2: Busca un burro.
4: Ahí tiene que estar Saúl Alemán, ahí tiene que estar Sergio Luis Rodríguez, ahí
3: son
4: todos los que han sido reyes.
2: Mojica.
4: Mojica, ahí tiene que estar, sí, me imagino, si participará Beto Jamaica, que es el de Bogotá. Es decir, rey de reyes reúne a los que ya fueron, y muchos de esos que ya fueron hoy, pues pertenecen a diferentes agrupaciones musicales. Entonces, sí puede ser exitoso. Ah, qué pesar que no haya un homenajeado. Ojalá empiece la presión del Valle para...
2: ¿Y cómo dijo el del Binomio? Oiga, el Binomio decidió iba a aprovechar este festival y hacer una gira con todos los cantantes que tuvo.
4: Pues eso fue lo que hizo Boyaco, el Binomio de Oro Israel Romero, en su revista musical en la final del Festival Vallenato. Pues obviamente presentó a todos los cantantes que participaron en el Binomio, y estuvo el Gaby García, y estuvo Junior Santiago, y estuvo Alejandro Palacio.
2: ¿De verdad, Cupo?
4: Estuvieron todos, estuvo Duván Bayona.
2: Oiga, Alejandro Palacio es como lo engordó el Frutiño. ¿Qué fue lo que lo engordó a él? No sé qué. Él salía en una propaganda que... ¿Cuál era la...?
4: Sí, era esa.
2: Que decía, no contiene azúcar, pero eso lo engordó.
9: Sí, él es bastante joven para estar como tan pasado de peso.
4: Pues bueno, esperemos a ver qué pasa.
2: Ya no es Palacio, sino Castillo. Uy, no.
4: Hoy puede estar anunciando la fundación que no hay homenaje, pero puede haber una presión social, así como la presión de tumbar las famosas estatuas que hicieron allá. Que le tocó al alcalde mandar bajar todo eso porque la gente le... Claro. Pues esperemos que también exista la campaña donde...
2: Ojalá metan a participar en Rey de Reyes a Nacho Vidal.
4: No, ¿y para qué? No
2: sé si es el rey de la puya, ¿no?
4: Vámonos a pulse.com mejor.
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4: 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Entre la gente que está conectada en YouTube, escúchese a través del canal de YouTube Olímpica Estéreo FM. Muy buenos días. Saluden por favor a la camarita como...
3: ¡Hola!
9: ¡Hola, Tuyu!
3: ¡Hola!
4: ¿Cómo están? Buenos días. Los que están en Facebook, por ejemplo, Perilla, yo saludo a John Freddy Cardoso, dice la prima brasilera hoy, a Nancy Betancourt. Buenos días. Dice, soy fan de Olímpica Estéreo, me encanta madrugar con ustedes. También a Marisol Perdomo, buenos días. Por aquí está también Jason Alfredo Lozano, buenos días. Luz Dari Mayorga, que es madrugadora con Olímpica. Díganme, ¿en qué lugar están ustedes? ¿Están en su casa? ¿Están en su trabajo? ¿Por qué madrugan tanto? ¿Van en el Transmilenio? ¿Están en otro lugar que no es Bogotá? ¿En otra ciudad? ¿Están en otro país? ¿Nos están viendo a través de cualquier lugar del mundo? Pues escríbanlo ahí en la transmisión. ¿Quiénes están, por ejemplo, en Instagram, Perilla?
3: Está por acá en Instagram reportando sintonía Araceli González, está Adelaida Osorio, Gaby Moncada, Carolina Franco, también está Oscar Santamaría, está Sandra Munévar, está Carmencita Ruiz, está Juan Pablo Camacho. Oiga, qué mundo de gente también conectados a través de Instagram. Nos pueden seguir y también en nuestro canal de YouTube. También estamos en vivo para que usted se conecte con nosotros y pueda participar. Por supuesto, por todos estos regalos que estaremos entregando el día de hoy.
4: Pues mire, vamos a comenzar hoy entregando pasaportes de Mundo Aventura. 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A las 6:46 minutos en Olímpica, saludamos a Cristian Suárez, que está en pulso. Compañerito Cristian, muy buenos días, ¿cómo vamos?
12: Muy buenos días para usted y también para toda la mesa de trabajo de Olímpica Estéreo. ¿Cómo están? ¿Qué tal? ¿Mucha lluvia por allá?
4: Sí, mucha lluvia. Menos mal que ustedes están en pijama trabajando hoy en su casa.
12: Ay, Luis, ya bañado.
4: Aquí nos va a tocar hacer un día en pijama, ¿sí o no?
3: Oye, sí, una pijamada.
4: Llamada olímpica en la mañana, voy a coger, la propongo para un viernes.
3: ¿El viernes?
4: Venimos todos en pijama.
3: Hágale, este viernes.
9: Pero eso sí, con pijamas de Dalia Bernal, ¿o no? Sí.
4: Ah, bueno, la de Dalia, buenísimo.
10: Sí, gaste algo, mija.
4: Pero no, yo la traigo, pero usted me la paga, voy a.
3: Pero el tema es que yo no, yo duermo en calzones. Yo como que pilla, me duermo en calzones.
10: Si yo, si está vendiendo calzones, tráiganos.
3: Sí.
4: Pero fuera de chiste, hay gente que no le gusta dormir con pijama.
10: No. Ah, yo no puedo. No,
3: una pelela y en calzones.
10: No, yo de pobre soy. Y eso, si no me voy empelunchando en cualquier momento.
4: ¿Usted duerme en pijama o no duerme en pijama? ¿Usted usa pijama o no usa pijama? Escríbalo. Bueno, sale con Cristian Suárez. Hablemos de noticias desde pulso.com. Ese pulso se escribe con Z. 15 personas fueron secuestradas entre Mondoñedo y Soacha por extranjeros otra vez. Le robaron todo, querido.
12: Ay, sí, señorita, le cuento que esto ocurrió exactamente en el sector del Parque Canoas, que está entre la jurisdicción de Soacha y la vía Mondoñedo, donde este grupo de 15 personas, integrada por tres familias distintas, fueron víctimas de vándalos de ciudadanía extranjera por más de 4 horas el pasado domingo 3 de mayo. Los asaltantes les quitaron los cordones de sus zapatos y los amarraron de pies y manos. Una vez inmovilizados y arrojados al suelo, los criminales procedieron a exigirle las claves de sus cuentas bancarias bajo amenazas y agresiones físicas. Según el reporte preliminar, tras lograr soltarse por sus propios medios, al caer la noche, acudieron hasta la policía de Soacha, donde manifestaron que la respuesta fue insuficiente, ya que las autoridades solo permitieron interponer la denuncia por robo, desestimando la calificación de secuestro pese a las horas de retención. Los afectados señalan que podría tratarse de la misma banda que ha estado pinchando llantas en la carretera de Mondoñedo para obligar a los conductores a detenerse y así proceder con el atraco.
4: A las 6 de la mañana 49, si usted quiere buscar la transmisión en vivo a través del canal de YouTube de Olímpica Estéreo, vaya a Olímpica Estéreo Bogotá, en vivo, y ahí nos encuentra de una vez. Saludo a los que están por acá, Luz Estela Gutiérrez, buenos días. Dice Ladies, Jaira Gutiérrez, buenos días, me están acompañando a hacer el oficio antes de salir a trabajar desde el barrio Lolarte, aquí en Bogotá. También por aquí está, ¿quién más? Dice, buenos días, yo sí uso pijama, señorita Dalia, y hagan pijamada el viernes, me gusta. Buenos días, yo escucho Olímpica, Diana Garzón también está en el canal de YouTube a esta hora, aprovechen y pregunten lo que quieran. Lady dice, acompañándolos porque estoy aquí madrugando y escuchando Olímpica, al que madruga, Olímpica le ayuda. Luis Gilberto Murillo se bajaría de su candidatura presidencial y va a apoyar, ¿a quién? ¿A Cepeda?
12: Sí, señorita Dalia. Sí, ese es el dato. El ex canciller haría oficial su renuncia el día de hoy a las 2 de la tarde, pues con la idea de buscar fortalecer este sector de la izquierda con su respaldo Iván Cepeda, pero pese a su retiro, el nombre de Murillo permanecerá en el tarjetón electoral debido a que la decisión se produce después de iniciada la impresión del material para las votaciones del 31 de mayo. Con este movimiento, el número de candidatos presidenciales se reduce a 12, mientras continúan los ajustes estratégicos entre las distintas campañas.
3: Bueno, 6 de la mañana con 50. Saludos por acá, más oyentes que siguen conectados con nosotros. A Manuel, también está Dianita, también está por acá Mariluz. Oiga, está también por acá El Elegido. Un fuerte abrazo también por acá a Zulma. También está por acá Jesús. Y uno más, el popular Zorro, que también está conectado ahí con nosotros a esta hora a través de nuestras plataformas digitales.
4: A las 6 de la mañana, 50 minutos. La tercera noticia con los amigos de Pulso.com. Óyeme, Francia recibe un golpe durísimo, estrella del Real Madrid se lesionó y se puede estar perdiendo el Mundial.
12: Sí, señorita Dalia, se trata del lateral izquierdo del Real Madrid que se llama Ferland Mendy. Esta noticia representa un duro golpe para el equipo francés que empieza pues ya a proyectar su titular frente de cara al Mundial. De acuerdo con distintos medios, el futbolista francés sufrió una lesión en el tendón del recto femoral de la pierna derecha durante el partido entre el Real Madrid y el Español. De esta manera, el jugador estaría por fuera de las canchas cerca de 5 meses, perdiéndose de facto pues el Mundial de 2026 que arranca el próximo mes.
4: A las 6 de la mañana, 50, truquitos o consejitos prácticos. Ver, por ejemplo, Boyaco, ¿cómo le va a hacer usted, cómo hackear su cuerpo? Escuche bien.
10: ¿Cómo hackear qué?
4: El cuerpo.
10: Uy, no, bebé, yo por ese lado.
4: Si le pica la garganta, oiga, si rásquese la oreja.
10: Si le pica la garganta, rásquese la oreja.
3: Por favor.
4: Por ejemplo, si lo están vacunando, Perilla,
3: ¿sí?
4: Aguante respiración.
10: ¿Si lo está cómo?
3: Vacunando.
4: Si lo están vacunando, aguante respiración.
10: O sea, cuando llegan y dicen, somos del clan del golf, usted aguante
3: respiración. No, boyaco, no, ¿cómo se le ocurre?
10: Vacunando, ¿no, hijo? No.
4: Y tres, si usted no puede dormir, pestañe por un minuto pestañe, y le da sueño.
3: Así, así, haga así. ¿Sería?
4: Sí, señor. Ahí está. Boyaco, ¿está pestañando?
10: Ya, ¿se quiere? Ya me dormí, jefe.
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10: A 6 de la mañana con 57. 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
10: A las 6 de la mañana con 58. 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

0: las 7 de la mañana con 12, con los buenos días a toda la audiencia que se suma a esta hora a nuestra sintonía. Somos Olímpica Estéreo, la emisora del primer lugar. A esta hora llega el maestro Chanchullo con sus predicciones para el día de hoy. Maestro, bienvenido a Olímpica Estéreo.
1: Hola, Pelila.
0: Perilla, maestro.
1: Por eso, ¿qué dije, Pelila? Dije, Pelila, usted no sea tan champo, tan lambón. Pelila. A mí me gusta mucho decir Pelila. Fue sí, lo primero que aprendí a decir perfectamente en español, Pelila. Venimos con el año del caballo de juego, Pelila.
0: El caballo del juego,
1: sí. Esta sección va a ser la bolilla porque como todo el año es el caballo de juego, pues todo el año voy a decir pues que es el caballo de juego. El caballo de juego, chimbolita, la pasión, Pelila.
0: La pasión.
1: Neglita.
2: Señor.
1: ¿Qué mes naciste tú, Neglita?
2: Yo nací en el mes de Libra.
1: No hay nada más lindo que la Neglita haciendo de viejita.
2: Y además de viejita china, mira.
1: ¿En el mes de qué, Negla?
2: De Libra.
1: ¿De qué?
2: De Libra.
0: ¿De Libra?
2: De Libra.
1: De Libra.
0: Ah, el chico de ella es Libra, maestro.
1: Hable bien, Pilola.
0: No dice el signo, sino ya dice.
1: No, no la tiene.
0: Es del signo, él entendió el signo.
1: La Pilola tiláceme mi inscripción.
0: Es del signo Libra, maestro.
1: Del signo Libra.
0: Del signo Libra, sí.
1: Del signo Libra, por eso es de los pesos pesados del entretenimiento, por Pilola, porque nació en Libra. Y el Libra en su homónimo en astrología china, que hay ironía de la vida.
0: ¿Qué dice?
1: Nació el año de la Lola.
0: De la Lora.
1: Sí, por eso yo que dije, Pilolo.
0: No,
1: de la Lola, Pilolo. De la Lola. Por eso, el día que la Negla lo vaya a meter en un chisme, sí. Usted dele comida, es la única forma de callar una Lola.
2: Chocolate, ¿oyó?
1: Tómate pan, Pilolo. Ironía de la vida.
0: Maestro, el color para el día de hoy,
1: El color para el día de hoy, sí. Es el del cantante de gol.
2: ¿Cuál?
0: ¿Cuál?
1: Volado.
0: Morado.
1: Llega a las 7, llega de molado todo. Bienvenido a este equipo, señor cantante de gol.
3: Bienvenido, Javier, buenos días. Hola,
4: muy buenos días.
1: Se le acabó la propaganda
4: de...
1: Esta es mi sección, Pilolo, cálmese.
4: Ahora le voy a preguntar que... porque yo también soy Libra.
1: Pero le qué año, señor maestro, cantante de gol.
4: ¿Y por qué es necesario eso?
1: Para el horóscopo chino, es por año, no es por meses como ustedes los pobres. El horóscopo chino es por año y por década.
4: Del año 66.
1: Del año... Empecemos por decir que se está robando unos años, ¿no? Mientras hizo la cuenta...
4: Ahora sí te creo.
1: Los poleles míos las pasan el universo, cantante. Y los niños.
0: Pero ya nos dijo el color, el número para hoy.
1: Que estoy en el... ¡Calle, Pilolo! Que estoy en la... Increíble que el maestro cantante del gol. Aquí dice que ya se le acabó el contrato con Home Center, ¿verdad? Sí. Él nació el año de la naranja.
0: ¿De la naranja?
1: Ironía de la vida.
0: ¿Por qué lo dice, maestro?
1: Porque lo contrató Dalia y ahora sí vas a ver qué es que lo expliman.
0: El número para el chance, a ver, échelo.
1: El número para el chance, Dania, échelo, la pata.
0: Échelo.
1: El 72.
3: Ah, el 72.
1: ¿Saben cuál es el 72?
0: ¿Cuál?
1: ¿Saben cuál es el 72? Sí,
0: ¿cuál es el 72?
1: El 79, pero con dos dedos. Ah.
3: Bueno, señores,
1: la vida.
3: A las 7:16 minutos en Olímpica, la emisora que se metió en Bogotá. Hoy, como todas las mañanas en Olímpica, entregamos la prima. Y la prima mundialista olímpica es para pagar el arriendo esta semana. David, ¿cómo me puedo ganar la prima hoy si la entregamos a las 9 de la mañana en Olímpica?
0: Pues atención, porque hoy los oyentes deben contarnos quiénes son los artistas que están detrás de estas tres canciones que voy a sonar. Atención, atención. Y sobre todo, la oportunidad para que los oyentes también, hombre, puedan participar. Así que ahí les va, las tres punticas. La primera, mucha atención, la primera.
3: Fácil.
0: ¿Sí?
3: La segunda.
5: Ok, vamos a cantar una canción que...
0: Ay, no, pero... Eso, uy, estoy en vivo. No, señor. Por acá.
3: difícil.
0: ¿Estará difícil?
3: Más o menos.
0: Esta está
3: y
0: más...
3: la tercera.
0: Y la tercera y última, escuche.
3: Ah, está.
0: ¡Ay, sí!
3: Mire, usted esa debe decir cuál
1: se
3: es
1: llama
3: esas...
1: November Rain.
0: Sí. No, claro.
3: Usted debe decir
1: con esa canción.
3: ¿Cómo se llaman las tres punticas en Olímpica? Y además darnos el, decirnos de qué país viene nuestra prima olímpica de hoy,
0: por
3: Perilla.
0: Por favor.
3: Y así participa porque la primera prima se entrega a las 9 de la mañana. Son las 7:17 minutos. Gato, ¿qué fue lo que pasó ayer con los encapuchados aquí de la Universidad Distrital? ¿Fue?
1: Ay, loñito.
6: Señorita Dalia, sí, una situación bastante grave ahí sobre la calle 72, porque encapuchados pues colapsaron toda la movilidad en este punto de la capital de la República. Pública, calle 76 hasta la calle 26, este largo corredor vial de la capital de la República. Miles de personas no pudieron regresar a sus casas temprano y obviamente personas que iban hacia sus trabajos pues también se vieron muy pero muy perjudicados. Pues las personas y los protestantes pues se enfrentaron contra el antiguo SMAT, el UDMO, y crearon pues ahí una situación bastante que es crítica en este punto. Bloquearon la Caracas en ambos sentidos, cerraron cuatro estaciones de Transmilenio, Ortúa, Nariño, Fucha y Restrepo, una situación que pues dejó muy afectados a los usuarios. Los desvíos, la flota troncal por la calle 27, carrera décima y calle sexta, y pues los afectados ya hay un número, 158.911 usuarios del Transmilenio afectados en el día inmediatamente anterior. Lo más grave es que están utilizando en estas y otras protestas pues menores de edad en los bloqueos. El secretario de gobierno Gustavo Quintero pues ha denunciado que hay niños en las diferentes protestas y le ha pedido al Instituto Colombiano de Bienestar Familiar restitución de derechos. Dijo que los manifestantes no han tenido voluntad de diálogo y han respondido con agresividad. Total caos pues ayer en la capital de la República debido a estas protestas, repetimos, que bloquearon la Caracas desde la calle 76 hasta la calle 26. 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
3: Pues aquí está el cantante del gol en temprano, es más bacano, y vamos a hablar de deportes. Compañerito, con los buenos días una vez más, ¿qué tenemos para el día de hoy? ¿Qué ha pasado en materia deportiva? ¿Quiénes sí, quiénes no? ¿Cómo vamos?
4: Muy bien, señorita Dalia, un abrazo para toda la audiencia. A esta hora en temprano es más bacano, pues tenemos muchísimas noticias, porque ayer, como ustedes saben, esta mañana lo escuchaba que lo anunciaban acá, el triunfo del Arsenal, un poquito apretado, pero igual triunfo, y el Arsenal se mete después de 20 años en una final de la Champions, esta vez no sabemos frente a quién, porque el partido reina es hoy, donde juega nuestro Lucho Díaz, el Bayern Múnich frente al PSG. Señor partido el que vamos a observar hoy. Seguramente a las 2 de la tarde, pero seguramente, y esto para que lo tengan en cuenta, no será el partido más abierto para el PSG, por una razón sencilla, porque el PSG está adelante en el marcador por un gol de diferencia. Recuerden que ese primer compromiso terminó 5-4 a favor del PSG. Uh-huh. Están en territorio alemán, van a jugar en Múnich. ¿Eso qué quiere decir? Eso quiere decir que seguramente el Bayern, para remontar rápidamente en los primeros 20 o 25 minutos, seguramente va a salir con más ímpetu.
5: Va a ir con
4: el
5: mismo toda.
4: PSG. Claro, tiene que salir con toda.
5: Voy a parecer borracho recién perdonado. Eso te va a venir
4: Señor. Sacando y arrasando con lo que venga. Pero obviamente el PSG va a deber o tiene que tener muchísimas precauciones. ¿Por qué se ha caracterizado el PSG? Por tener un bloque medio bajo, es decir, de la mitad hacia atrás, muy bien conformado. Y un bloque que le permite y le ha permitido mantener resultados importantes. ¿Cuál es la contrapropuesta que debe tener el Bayern Múnich? Que tiene jugadores hábiles, ágiles, y tiene al jugador mejor calificado de la Champions League.
5: ¿Quién es?
4: Nadie menos y nadie más que Luchito Díaz. Ha sido catalogado como el jugador, entre cinco, el jugador mejor calificado, el de mayor número de minutos jugados, el de mayor asistencia con base en los partidos que ha jugado. Es decir, lo de Lucho sobrepasa absolutamente todas las expectativas.
5: ¿Ya le salió en el álbum?
4: Incluso por... No, todavía no me ha salido.
5: ¿Será de los difíciles?
4: Yo creo que va a ser de los difíciles, pero se los tenemos aquí, porque se los tenemos entre los panitas.
3: Es más, le tengo el dato de los panitas. ¿No los conoce, Boyaco?
5: Ay, sí, yo los estoy coleccionando.
3: Mire, los panitas son las 15 figuras coleccionables que representan el orgullo, el talento y el compromiso de quienes defienden nuestros colores. ¿Quiénes están representando los panitas hoy? ¿Quiénes son los 15? Pues James Rodríguez, Luis Díaz, Juan Fernando Quintero, David Ospina, Richard Ríos, Daniel Muñoz, John Arias, Johan Mojica, John Lucumí, Davinson Sánchez, Jerry Mina, Jefferson Lerma, Kevin Castaño, Camilo Vargas y Néstor Lorenzo. Y ojo, estos panitas, ¿dónde los puede conseguir? Ya están a la venta en Colombia y en Estados Unidos en www.lospanitasfcf.com. En Colombia la colección completa va a estar disponible desde los primeros días del mes de abril y hasta agotar existencia. 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
1: Eso sucede con Lucho Díaz y ustedes lo pueden conseguir ahí a Lucho Díaz o a cualquiera de los jugadores que ha mencionado la señorita Dalia hace algunos instantes en los jugadores titulares, porque esos han sido jugadores titulares de nuestra amada Selección Colombia. ¿Eso qué quiere decir? Quiere decir que el partido hoy tiene mayor expectativa. Pero si ustedes me lo permiten y si la jefe me lo permite,
2: claro, usted es nuevo, quisiera
1: proponerle a toda la audiencia de Olympic Estéreo de Temprano Nuevo Bacano durante todo el día que en nuestra página, en nuestras redes sociales, nos den un marcador de este partido mientras termina el partido. No, faltando 5 minutos no van a poner pues que el partido va a quedar como quedó.
2: Sí.
1: Por favor,
2: ¿usted qué antes sabe, de que arranque el partido, marcador le podemos tirar ahí en Betplay?
1: Hoy gana 2-0 el Bayern Múnich.
2: ¿Ah, sí? Ya, hoy voy a apostar.
1: Para mí, ¿sí? Gana 2-0 el Bayern Múnich.
3: ¿Goles de quiénes?
1: Goles, ojalá, el primerito yo creo que lo va a hacer Harry Kane y después viene nuestro Lucho Díaz. Son los goleadores. Si le pego a esa, mañana me tienen que dar un premio.
2: Oye, me voy a meterle 5 lucas, si no nos vemos a la salida, maestro.
1: Pero mañana.
2: Maestro, ¿hay caldo o hay puño?
0: Cantante, le voy a hacer una pregunta en la ignorancia que puedo tener en temas deportivos, porque obviamente hay cosas que uno desconoce. ¿Por qué ahora en los partidos de fútbol pasan los tiempos y entonces ahora alargan el tiempo, el primer tiempo y el segundo tiempo, y les ponen 5, 7, 8 minutos y le dan una cantidad de tiempo? ¿Eso no hace que el jugador se relaje demasiado y pierda el ritmo?
1: Lo que pasa es que lastimosamente el tiempo real jugado en el fútbol es muy poco. Los 90 minutos son muy pocos, porque no es tiempo cronometrado. Hay deportes en el que el tiempo es cronometrado. Uno, por ejemplo, el baloncesto. El tiempo es cronometrado. El tiempo funciona y comienza a correr cuando la pelota está realmente en juego, ¿me entiende? En el fútbol no pasa así. Entonces, para evitar que los jugadores de fútbol hagan tiempo, se tiren, hagan maniobras, se conviertan en histriónicos, ¿cierto? Como pasa lastimosamente en el fútbol colombiano, que eso todavía los jugadores colombianos no han aprendido, a saber que hay un público que hay que respetar. La FIFA lo está haciendo respetar y dijo, ¿usted quiere hacer tiempo? Pues bien, no le va a servir de nada, porque yo voy a poner el tiempo, y así debe ser. No es adición, para que sepan. La palabra correcta es reposición de tiempo. Por eso se dice 45 más tal, 90 más tal, ¿cierto? Y a mí me parece bien que si pierden 10 minutos, se lo repongan.
4: Pues claro.
1: Por eso en Europa ustedes ven que sus jugadores no se quedan, a no ser que les peguen de verdad, no se quedan ahí esperando y el arquero espera.
0: Eso pasa en Colombia.
1: Eso pasa aquí y pasa en Sudamérica. En Sudamérica pasa muchísimo. Entonces esperamos pues que ustedes nos acompañen con ese resultado, con ese marcador. Si alguno piensa para ganar que el que clasifica puede ser el PSG, ¡válido! Porque esto es válido.
4: Claro.
1: Es válido, totalmente válido. Perfecto. Rápidamente, equipos que juegan hoy, porque después les voy a hablar de una historia del Mundial, de uno de los jugadores más importantes que ha tenido los Mundiales en toda la historia, que se llama Paolo Rossi, y les voy a contar un poquito de la historia de Paolo Rossi, goleador del Mundial de 1982 con 6 tantos de una manera muy particular, y que estuvo participando en las apuestas ilegales en Italia y que fue suspendido. Después les voy a contar. Eso ya le voy a contar. Santa Fe Corinthians, hoy 7:30 en el estadio Nemesio Camacho, el Campín. Ayer entregaron el Campín. Hay partido, el 12 se va a jugar América Santa Fe y el 15 es el concierto de Silvestre Dangond. Así que si usted compró su boleta, tranquilo.
2: Me voy a hacer en primera fila a ver si me da un besito Silvestre.
1: Así es. Para el 12. La fecha queda en el 12. Santa Fe Corinthians 7:30, Deportes Tolima frente a Atlético Nacional del Uruguay a las 9 de la noche. Eso en la Copa Libertadores. En la Suramericana, Alianza Atlético frente al América a las 9. América va de visita. Esos son los partidos internacionales de los nuestros, que esperamos mejor en su participación porque ha sido bastante deficiente. Señor, ha sido bastante. 7 de la mañana, 28 minutos. Estamos en Temprano Más Bacano. Bien, gracias.
4: Gracias.
2: El equipo del gato va a esperar de visita conyugal.
4: Oiga, sí. Oiga, está ahora.
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1: A las 7 de la mañana, 28 minutos. Tengo oyente que gana ramillete de billetes. Que si se oye al aire, gana. Que debía cumplir un reto. ¿Cuál era el reto olímpica? Fácil. La frase nuestra, al que madruga olímpica le ayuda. Ajá. Y además contarnos de dónde viene la prima olímpica de hoy. Hoy para ganarse la prima es fácil. Ya David soltó las tres punticas. El primer ganador sale a las 9 en punto de la mañana. Esa prima es para el arriendo. La única emisora que adelanta la prima en mayo es Olímpica Stereo. Aquí está la ganadora del ramillete de billetes. A ver.
2: Muy buenos días, señores de Olímpica Stereo. Mi ramillete de billetes se lo regalaría a mi suegra. Quisiera tener un detalle con ella. Hacer un cambio de luz, invitarla a almorzar. No tengo mamá, así que no se lo puedo ofrecer a mi mamá. Y mis hermanas se encuentran lejos. Nombre de primas,
0: ¿sí?
2: La mexicana, ajá, la gringa y la brasileña.
1: Eso,
0: muy bien.
1: Pues Marinelis, como usted se acabó de escuchar al aire, por favor, ya mismo escriban el WhatsApp, o ya mismo nuestro compañerito Pava se encarga de contactarlas para entregarle. Y la que me está preguntando por las boletas de cine, ya Pava también la está contactando para que le hagan la entrega de sus boletas de cine. A las 7 de la mañana, 30 minutos. Bueno, Boyaco, yo sigo con mis recomendaciones para hackear el cuerpo.
0: A ver.
1: Escuche las otras tres que le tengo.
3: Jefe, no se hace.
4: Me gustó la de dormir.
1: ¿Sí?
4: Sí.
3: La de dormir. A ver, pestañé. Sí se nota porque llegó a las 7.
4: No. Yo pestañeo a las 5 a ver si me quedo dormido, no he podido todavía, pero voy a practicar.
1: Mire, le tengo estas. Si usted tiene náuseas, por ejemplo, huele alcohol. Si
3: ¿Cómo, cómo?
1: Si tiene náuseas, huele alcohol.
3: Ah, ok. Yo cuando me lo harto antes me dan náuseas.
1: No. Pues
4: al revés. Para oler alcohol.
1: Segundo, si usted tiene hipo, por ejemplo, mastique hielo. O tome 7 tragos de agua sin respiración, aguantando la respiración.
4: ¿Sabe qué le decían a uno antes? No sé si eso...
1: Que se pusiera un papel en la frente.
4: Sí, un papel en la frente. Primero, pero es para los niños.
0: Oílo.
4: Pero cogía el vaso...
3: Que tomara agua al revés.
4: Al revés, sí.
3: Hacia tomar agua al revés. Una vez una prima me metió una manguera, pues...
0: ¡Ay!

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0: 7:36. 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

0: macho.
1: Sí, carnal, porque es que hoy en día los güeyes de ahora estamos viendo como metrosensuales, como todos afeminados.
0: Pero eso es a la moda, compadre, hay que estar a la moda también, ¿no?
1: ¿Verdad? ¿Te parece, mi amor?
0: Sí, señor, sí.
1: Te digo, ¿te parece, carnal?
0: Y nos tratamos así de amorcito, ¿qué más amor? ¿Cómo va amor, no?
1: No, pues a mí sí me parece un poco joto, de verdad, o sea, nosotros somos, hacemos es
0: macho. Y que no quede duda, y que no quede duda, ¿no?
1: Vamos a sellarlo con un besito a los Silvestre. Esto como los
0: ¿dónde te queda el besito, compadre? ¿Dónde te queda el besito?
1: Ah, pues ahorita estamos al aire, ah, no bueno, puedo decirle, sí, compadre, porque...
0: A ver.
1: Porque la señorita Dalia, ¿verdad? Que es que no lo dejó uno expresarse.
0: No, ya no.
1: Oiga, compadre, ¿usted qué está chance en el pelito? El gel que promociona loquillo, ¿qué? Que se le ve el...
0: Se ve lindo, ¿no?
1: Se ve sedoso. Y lo fuertecito, venga a verse lo
0: agarra. A ver, agárremelo, ve, agárremelo. Uy, agárremelo.
1: Pero se le pone duro, compadre.
0: Ay, ¿verdad? Como todo, compadre, como todo.
1: Oiga, qué gel bueno ese, de verdad. Mire todo lo paradito que lo tiene.
0: Y no es lo único.
1: Y le huele, venga, ¿y a qué? Sabe, venga. Uy, sabe, pero no eres. Es que nos ven los geles,
0: compadre. Por favor.
1: Compadre, ¿qué tal si jugamos, compadre?
0: A ver, ¿a qué?
1: Pero como machos, como hombres.
0: Como machos, sí, señor.
1: Ah, como esos jotos.
0: Que no quede duda, que no quede duda. A ver.
1: Que no quede duda, vamos a jugar al Mundialito Olímpico.
0: ¿Y cómo es eso, compadre? A ver.
1: Pues usted ha visto que hacen un partido de las estrellas.
0: Ay, sí, van a ser el próximo 21 de mayo aquí en Bogotá, ¿no?
1: Eso, que usted era el arquero enemigo.
0: Eso.
1: Que yo era el delantero enemigo suyo.
0: Eso.
1: Que me arrimo y que se lo meto unas
0: tres. Eso.
1: ¡Esto sí!
0: ¡Como macho!
1: Nos diga quién es este cosita rica que entró a trabajar.
0: Se llama Javier Fernández.
1: No me digas, es el que echa salsita.
0: Ese mismo.
1: Pero rico. Un día de estos ven a jugar con nosotros, maestro Fernández. Te agachas y te digo tú. Tranquilo. ¡Eso sí!
0: ¡Como macho!
2: Ya. Déjelo así. No me lo asuste. No me lo baje corriendo de aquí. A las 7 de la mañana, 39 minutos. Saludo a toda la gente que está entrando al TikTok. Dicen que por favor el mero macho levante la cara, que no se le ve la cara, que muestre la cara, a ver quién es.
0: Es que eso no se puede saber, es que eso es.
2: Pero aquí están escribiendo, por favor levante la cara a mero macho para ver quién es.
1: Es el gato, para el que no sepa la identidad secreta, es el gato.
0: El gato y la negra los que hacen ese personaje.
2: ¿Quiere que le diga algo? La gente está diciendo que es el cacha.
1: El cacha y el cacha.
0: El cacha y el cacho.
1: Todo lo que el cacha sí cobra por hacerlo.
2: Ojo, porque este mensaje es para los tiktokeros que están conectados a esta hora con Arroba Olímpica Se Metió.
0: A ver.
2: 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Con crispetas y con gaseosa para una pareja de oyentes que está en TikTok, que nos manda corazones, regalos, lo que usted quiera. Usted me manda regalitos y yo también tengo la oportunidad de darle un regalito aquí en Olímpica. Saludamos a Jerry, a Andrea Cárdenas, a Carlos, a Elkin Medina, que está entrando en este momento al TikTok, a Alexa, a Axela también dice buenos días a todos los que van entrando, a MLP, al que mandó rositas por aquí también, a la Monita, muy buenos días, a todos los que van, Alicia, buenos días, a Miller, buenos días. Gracias por conectarse con Olímpica Estéreo. Maleja, muy buenos días. A Sandrita Torres, a todos los que van entrando y nos mandan corazoncitos, regalos, lo que quieran. Aquí también les damos el regalo. A las 7:41 hay reporteros. ¿Qué pasa en Bogotá? ¿Cómo sigue la movilidad? Se lo cuenta Olímpica Estéreo.
0: Pues escuchemos a nuestros reporteros. En minuto les estaremos contando algo más con nuestros amigos de Masgan, señorita Dalia. Por ahora, reporteros en el 320-650-1059. Hola, ¿quién escucha Olímpica?
3: Hostia. Muy buenos días, Olímpica, Dios los bendiga. Bien. Reportando movilidad aquí en la Villavicencio con Primera de Mayo. 5-5, 5-5, LMO. Que Dios los bendiga, que estoy haciendo, escuchando Olímpica Estéreo, se metió.
0: Al que madruga Olímpica le ayuda, 7:42, ¿qué estás haciendo? Yo viendo y escuchando Olímpica Estéreo esta hora a través de las redes sociales. Un fuerte abrazo a toda la gente que se suma a través de nuestras plataformas digitales. Están ahí conectados con nosotros. Reporteros en Olímpica, hola, buenos días.
4: ¿Qué estás haciendo? Escuchando Olímpica Estéreo, se metió, buenos días. A toda la mesa de trabajo de Olímpica Estéreo. Les saluda Álvaro Montaña. Para reportar movilidad, aquí por la avenida Novena hacia el norte está 55. Hacia el sur está llanita, pero está andando, digamos un 5-2, 5-3. Y venimos por allá desde el lado del sur de Soacha. Y por la avenida Carrera 30 estaba 5253. ¿Qué estoy haciendo? Escuchando Olímpica Estéreo, se metió, reportando movilidad, Álvaro Montaña. Un feliz día para todos.
2: Bueno, Alvarito,
4: para participar, gracias. En todos los premios.
2: Muchas gracias, Alvarito. Un abrazo gigante a las 7:43 minutos en nombre de Masgan. 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
2: 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A esta hora llega el pleque pleque. A temprano es más bacano.
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2: Pues aquí el pleque pleque lo vamos a hacer todos, señores. E invito a nuestro compañero, el cantante del gol, porque hay una situación muy fuerte que se está presentando en el mundo. Es una de las noticias más importantes del mundo. Y le voy a entrar contando, entre comillas, lo que dijeron los que están en esa embarcación afectados por el famoso, el crucero que está atrapado, justamente afectado por el famoso antivirus. Gracias. Somos personas, no solo noticia. El clamor de los pasajeros atrapados en el crucero afectado por el antivirus. Pues la Organización Mundial de la Salud informó justamente que se confirmaron 3 casos de antivirus y otros 5 casos sospechosos vinculados al brote detectado en un crucero holandés que estaba cruzando el Océano Atlántico. El brote se registró a bordo del crucero MV Ondius, que partió de la ciudad argentina de Ushuaia, en la provincia de Tierra del Fuego. El buque tenía previsto atracar en Cabo Verde el martes, uh-huh, pero las autoridades locales prohibieron el desembarco de los pasajeros por motivos de seguridad después de que se informara de la muerte de 3 pasajeros. Ese tema se puso bastante complejo.
7: Bastante difícil, además porque incluso hay unos médicos que están, pues son algunos de los pasajeros que hay en ese crucero. Y el problema es que está atracado, ¿por qué? Porque es que a los puertos que están muy cercanos les da temor que esa gente llegue ahí porque obviamente es contagioso. Ahora, ¿dónde está el cuide de la cosa? Está en que muchos dicen que fue una persona que ingresó y que los contagió a todos, que no estaba en el barco ese virus, ¿cierto? Sí. Esa es la noticia que están intentando como despejar un poco. ¿No estaba en el barco o lo llevaron al barco? ¿Cómo es? De todas maneras, lo que dice la gente que está en el barco es totalmente cierto. Son seres humanos, no es solamente una noticia. Gente que está obviamente abocada a poder contagiarse de ese virus, y eso haría, incluso ha causado desde el año pasado muertes en Europa. Es decir, no es la primera vez que se ve ese virus, lo que quiere decir que es grave. Es grave, pero no han podido saber dónde tienen que llegar, si las Canarias, dónde
8: los tienen que llegar. ¿Y ese virus qué es? A lo bien, ¿qué es ese virus? ¿En qué se trata?
2: Es una enfermedad viral grave, a menudo mortal, transmitida a los humanos por roedores silvestres, aparentemente ratones.
7: Ratones. O la rata, básicamente.
5: Pero en el barco no hay ratones, dicen ellos.
2: Principalmente a través, sí, pero seguramente una persona.
8: O sea, que ya evolucionó a contacto humano, a propagación con contacto humano.
2: Pues mire, principalmente a través de la inhalación de partículas de sus heces, orina o saliva. Causa un síndrome pulmonar agudo con síntomas similares a la gripa. Ay, que evoluciona rápidamente a una dificultad respiratoria severa. ¿Cómo se contagia? Principalmente al inhalar polvo contaminado en lugares cerrados o al limpiar áreas infectadas por roedores. Ni siquiera
7: con el polvo.
2: Sí, o con el polvo.
7: Sí, en serio. Eso
2: es ese virus está presente en Sudamérica, puede transmitirse entre personas por contacto estrecho. Síntomas: fatiga, fiebre, escalofríos, dolores musculares, náuseas, vómitos y dificultad respiratoria grave. Es una enfermedad con alta letalidad, llegando a ser cercana al 38% en casos con afectación respiratoria aguda.
9: Señorita Dalia, se supone que puede llevar a la muerte a la persona que se haya contagiado en 3 días. Claro. O sea, pues que eso es de una velocidad impresionante. Y el comunicado, lo que estaba diciendo Javier, acerca de que están los señores diciendo que no fue contagiado o no se contagió en el barco, ese comunicado fue expedido por la empresa que es dueña del barco, señorita Dalia. Claro. Porque usted se imagina donde llegan a comprobar que efectivamente el virus lo adquirieron dentro del barco, la cantidad de demandas que se le vienen encima a la naviera son impresionantes, ¿no?
2: Lo que está claro es que tampoco los quieren recibir en Tenerife.
7: No, en ninguna
2: parte.
7: Porque
2: iba para Tenerife y efectivamente la compañía de cruceros ha manifestado que su plan era navegar a Gran Canaria o Tenerife.
9: Sí.
2: Según justamente la empresa, cerca de 149 personas y miembros de la tripulación permanecen a bordo bajo estrictas medidas de precaución. Qué susto eso, ¿no?
9: Pero además imagínese, señorita Dalia, que sea un problema respiratorio y en 3 días uno ya se murió, sino porque además no han conseguido, no han podido concretar.
8: ¿Dónde atracar?
9: ¿Cómo se el contagio del virus que es tan fuerte?
7: Ustedes recuerdan, perdónenme los médicos que de pronto pueden estar escuchando, puedo estar equivocado en este término, ustedes recuerdan que aquí estuvo de moda un tiempo la parvovirosis.
9: Sí, la parvovirosis. Sí,
7: la parvovirosis era una enfermedad que atacaba los bronquios y la respiración de las personas porque venía y le echaron la culpa muchas veces a las gaseosas, a las cervezas, a los líquidos que estaban guardados hace mucho rato en algunas bodegas y los ratones y las ratas pasaban, se orinaban, uno destapaba, tomaba. Yo digo porque tuve un cuñado que estuvo malísimo de eso justamente por un par de cervezas que se tomó, ¿cierto? Y arriba queda el como el orín de la rata, eso se llamaba, en ese momento le llamaban así. O sea, no es nuevo esto.
8: No, esto da, y hay una que es mortal, que es la cistocircosis, que es ya también por el orín y por el cerdo y la rata. Yo tengo un primo que murió eso, en 8 días ya quedan sin memoria, sin nada, es un le ataca el cerebro.
7: Pero este antivirus tiene oscila entre una y 6 semanas de incubación, es decir, eso tiene que haber sido afuera.
9: ¿Será? Bueno, pero
7: pues yo creo porque es que la incubación no coincide solamente con el tiempo en el que están en el barco, ¿verdad?
9: Claro,
7: será. Por lo menos en tiempo no coincide. ¿Cierto? Porque ellos no tenían todo ese tiempo de estar en el barco. El problema de esto es que el Ministerio Argentino ha reconocido un comunicado que pese a que Cabo Verde es el país que lidera la gestión del brote, está recabando información sobre el estado de salud de las personas a bordo de este barco, los antecedentes del viaje, el posible vínculo epidemiológico entre los casos reportados según la cartera sanitaria de Argentina, porque es que salieron de Tierra del Fuego.
2: No, y además le voy a decir algo.
8: Que no se entere Petro porque los hace llegar a Cartagena y de por Dios.
2: Mire, dicen que España tiene la obligación moral y legal de asistir a esas personas entre las cuales se encuentran varios ciudadanos españoles.
8: Pero pueden atenderlos en alta mar, ¿no? Yo con tanta tecnología que hay.
7: Un médico que se ofreció ya.
8: Imaginen.
5: Dicen que la Organización Mundial de la Salud ya ordenó que España los reciba para la atención y pues ya han aceptado, creo que, recibirlos en España.
8: Eso, que manden médicos, así como el gato, ya que le falten 3 peluqueaditas y además, para no arriesgar.
7: Hay muchos nacionales argentinos y la información es que ese antivirus tiene un aumento bastante fuerte en Argentina.
2: Y muy rápido. Es lo más preocupante. O
7: sea, es que ese es el tema. Es que eso rápido se da porque es contagioso.
9: Sí.
7: Es contagioso. Pero además se da de una forma en la que es que tú no sabes. Es decir, si algo te lo dejan por ahí, lo orina una rata, un ratón, o las heces de la rata, sí, sí, y demás, pues ¿cómo sabe uno qué va a pasar una cosa de esa? ¿Cómo sabe uno dónde estuvo lo que uno se está tomando, lo que uno está ingiriendo? O sea, es un tema muy complicado y es un tema para ponerle cuidado. Yo a la Organización Mundial de la Salud alzó su voz.
9: Así además es. Se supone, Dalia, que los tienen que recibir en Canarias.
2: No, no, es que estamos hablando
7: está
2: de eso.
7: Está más cerca de Canarias. Canarias, claro.
9: Está más cerca de Canarias, pero Canarias no quiere.
2: Pues vamos a ver qué pasa seguramente en estos días, porque ya deben estar llegando, dicen que 3 a 4 días entre el martes al viernes deben estar llegando a Canarias. Vamos a ver qué sigue pasando con este crucero, pero son las vidas, son las personas y obviamente hay que atender. Esto me acordó una película que me vi.
8: ¿Cuál? Negra. ¿Cómo se llama esa donde se hundió el Titanic?
2: No, no, la del Titanic no. Una película que se llama Cielo Rojo Sangre, que está en Netflix.
7: Sí, señor.
2: Que trata,
7: sí,
2: del avión en donde también, sí, se contagian de un virus y solamente salvan 2 personas porque todo el mundo se muere en el avión porque se contagiaron de ese
8: virus. Yo vi el título Cielo Rojo Sangre y pensé que era una señora.
5: Señorita.
2: Pollaco, ¿qué pasa?
5: Hay algo importante porque es que preguntan que si Colombia, no, en Colombia no hay antivirus, no, no, pero sin embargo la Secretaría de Salud ha anunciado que va a estar en alerta, claro, pues máxima, porque pues, obviamente por ser tan cercanas las...
8: Y ahora que se les acabe la comida, yo vi una película donde todos se comían con todos, ¿cómo es que se llamaba?
2: ¿Era esa? No, ¿era esa?
8: Sí, no, no, la chicholina y el burro. Ay, pero...
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2: ¡Olímpica! A esta hora me conecto con Andrea Castillo, que está con nosotros desde pulso.com. Buenos días, Andreita, ¿cómo vamos?
10: Hola, buenos días, todo muy bien, ¿y ustedes qué tal?
2: Muy bien, muchas gracias, aquí, y como dicen, ojalá no nos vaya a pasar con, como la, con la pandemia.
5: No,
10: que todos ojalá decían, que no.
5: No, claro.
2: Que todos decíamos, no, eso es en Japón, en por allá, en Estados Unidos.
7: No, Europa, no, por acá no llega.
2: Ojo. Pues mire,
8: yo ya vendí la webcam esa con la que transmitíamos desde la casa. Claro.
2: Saludos a Vane Cubillos, que nos está mandando rositas, a los que están enviando regalos a través de TikTok. Gracias, arroba olímpica se metió.
8: ¿De mía?
2: Al que está titulado como de todito, que está por aquí, gracias. Dice, uy, Dios nos proteja a todos, qué susto, que no pase lo mismo.
8: Ay, no.
2: A todos los que están conectados, a Gladys Estrada, Liliana también, que está en el TikTok de Olímpica Estéreo. Bueno, mi querida Andreita Castillo, las noticias las cuenta Pulso y usted las puede leer a través de www.pulso.com. La primera noticia, ¿presos recibirán salario y pensión? ¿Cómo así?
5: María, hombre.
2: Explíqueme eso.
10: Resulta que el gobierno del presidente Gustavo Petro está avanzando en un proyecto de resolución que pretende de redefinir las condiciones laborales de las personas que están privadas de la libertad en las diferentes cárceles de Colombia. ¿Qué pasa? Este documento que está siendo elaborado por el Ministerio de Trabajo plantea fijar un monto mínimo de remuneración para la población carcelaria únicamente para aquellos que realicen actividades productivas dentro del sistema penitenciario, es decir, no para todos los presos, sino para aquellos que realmente tienen alguna actividad específica o están ayudando con un trabajo específico dentro de la cárcel en la que se encuentren. ¿Qué pasa? Esto anualmente pues está evaluando y para este 2026 se estaría aplicando un incremento del 5,1% de remuneración para este tipo de presos. Sin embargo, pues todavía está siendo analizado porque obviamente eso tendría un impacto en la economía del país según la inflación y según pues los datos que dice el DANE. Adicionalmente pues está planteando que los presos que sigan estas condiciones, que sí tengan un trabajo dentro de las cárceles y pues que tengan como... todas estas condiciones para poder acceder a una pensión, como la edad, el tiempo, las semanas y demás, pues puedan acceder también a este tipo de beneficios. Sin embargo, pues todo está bajo la revisión del Ministerio de Trabajo y se espera que en los próximos meses pues redefinan esta situación y realmente pues estipulen cuáles van a ser estos presos que sí cumplen con los requerimientos.
2: La segunda noticia, ojo, preocupación para más de 3.000 colombianos que están en Estados Unidos que serían deportados por la medida del presidente Trump. ¿Qué pasó?
10: Bueno, ahora la administración de Donald Trump puso en marcha una nueva ofensiva contra los inmigrantes en Colombia, específicamente para los llamados Dreamers, que son los jóvenes inmigrantes que están en Estados Unidos desde una corta edad, que fueron llevados cuando eran bebés, cuando eran niños muy pequeños y que llevan pues toda su vida viviendo en Estados Unidos. El presidente Donald Trump aseguró que quería erradicar de raíz el programa que lleva más de una década pues dándoles beneficios, que se llama Acción Diferida para los Llegados en la Infancia, y como no pudo quitar este programa, lo que está haciendo es tener otras ofensivas en cuanto a términos de salud y en educación. Estos jóvenes tenían los beneficios de acceder tanto a salud como a educación en unos costos pues mucho más bajos que los residentes estadounidenses, pues debido pues también a su situación económica. Ahora pues van a tener que pagar la salud en su totalidad y también no estaban pudiendo colocar o pudiendo pagar lo que son las matrículas en las universidades porque les triplicaron los precios. Estos jóvenes pues también se inició una investigación para determinar si han cometido algún tipo de crimen y así poderlos deportar, y serían más de entre 3.000 y 3.500 los jóvenes que estarían regresando tanto de manera voluntaria como deportados a Colombia. Sin embargo, lo que los expertos dicen es que estos jóvenes no tienen una red de apoyo en Colombia que los reciba o que los ayude en caso de llegar de manera voluntaria o deportado.
2: Pues a los amigos de Pulso le damos gracias. Andreita Castillo, un abrazo gigante. Usted escucha las noticias en Olímpica y las lee en Pulso. Último consejito de cómo hackear su cuerpo, señores. Si le duele el estómago, acuéstese de lado.
0: ¿De lado?
8: Sí, claro. Sí. Y donde esté su marido atrás le va a doler otra cosa.

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1: Doña Dina, ¿y cuál es su necesidad?
2: Bueno, yo soy auxiliar de servicios generales. Hace aproximadamente entre 20 y 25 días venía camino al trabajo y venía sobre la ciclorruta y un bicitaxista venía a alta velocidad golpeándome por la parte de atrás de la bicicleta, impulsándome a una velocidad bastante elevada, y entre que perdí el control me hizo accidentarme con un separador que hay entre la ciclorruta y mi bicicleta. Lastimosamente se vio afectada en el tema de que se me dañó el trinche, parte de los cambios.
1: Le dañaron toda la bicicletica.
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1: Dina Luz, aquí le tengo un artista que llegó invitado ya temprano, es más bacano, Juan Pablo Navarrete. ¿Y cómo le parece que él venía escuchando? Obviamente el caso suyo le llamó la atención, dijo, yo voy a ser la persona que le voy a donar esa bicicleta a la señora Dina.
3: Dina Luz, hola, ¿cómo te va? Dios te bendiga, te habla Juan Pablo Navarrete.
2: Ay, muy emocionada, ¿verdad?
3: Bueno, pero no llore, no llore, porque usted lo que tiene que estar es feliz, porque gracias a Dios va a tener su bicicleta para que pueda trabajar, hacer sus cosas con tranquilidad y llevar, pues obviamente, el alimento a su casa. Esto es algo con mucho amor.
2: Bien, gracias. Ay, muy emocionada, ¿verdad?
1: Pues mi señora, qué maravilla, Juan Pablo, muchas gracias. Esas son las obras que hay que hacer en la vida. Uno vino al mundo a hacer.
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4: 8 de la mañana, 3 minutos. 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

0: miércoles, mitad de semana y a las 8 de la mañana con 20 minutos. Aquí está el humor del Polla Coral.
1: El humor no, poesía, porque a esta hora.
0: Ah, va a lanzar un.
1: Vienen invitados de alto.
2: Le va a inspirar usted.
1: Alto Turmequé se por llama favor, mi tierra, gente culta. Señorita Dalia, por ejemplo, ¿usted sabe poesía?
2: Claro.
1: ¿Usted sabría que a la mayoría de las mujeres les gusta Coelho? Sí, a otras a besalo, a otras.
2: A las 8 de la mañana 22 escuchen el siguiente mensaje.
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2: A las 8 de la mañana 22 minutos en Olímpica. Para votar bien hay que estar bien informado y para estar bien informado hay que enterarse de qué están presentando, cuáles son las propuestas de los candidatos presidenciales en este país. Para eso le doy la bienvenida a Mauricio Liscano, que está con nosotros en Temprano Más Bacano. Mauricio, bienvenido, buenos días.
4: Buenos días, dale, buenos días aquí a toda la mesa de trabajo, bueno, a Javier, al Gato, a Boyacomán, a la Negra Candela, bueno, a todos los que amablemente están aquí, por supuesto a todos los oyentes, muy contento de estar aquí en Olímpica, una emisora tan escuchada y tan chévere.
2: Bueno, usted presentó esta semana su plan de gobierno. ¿Cuáles son los tres puntos claves de ese plan de gobierno?
4: Mire, el mensaje más importante de nuestro plan de gobierno se llama la Colombia Real. Aquí hay dos Colombias, la Colombia de los políticos, que es la Colombia de la derecha y la izquierda, y se pelean y se insultan, y el otro le dice, no, como parece un reality show, ay, solo para llamar la atención de los medios de comunicación, pero que no proponen nada, no dicen nada, no pasa nada, solo lo mismo de siempre, la de los políticos, derecha e izquierda, esa es la Colombia que existe hoy. Pero hay otra Colombia que es la Colombia real, que es la Colombia del colombiano que se levanta a las 4 de la mañana a pedir una medicina, no se la entregan, le dicen que es pendiente, la de la señora que sale de Ciudad Bolívar, coge el Transmicable, después el Transmilenio, se viene a trabajar al norte, trabaja 7 horas más que el hombre en el día, y esa Colombia no le dice nada, o que sale a la calle y le roban el celular, o la tocan en el Transmilenio, o está trabajando, el joven que está trabajando por su primer empleo y no se lo dan, 2.5 millones de jóvenes ni estudian ni trabajan porque no les dan la oportunidad, y esa es la que llamo yo la Colombia real. Esa Colombia no le dice nada que Petro esté en el poder, que Uribe esté en el poder, porque igual le toca salir todos los días a trabajar, igual como los que están acá, no importa quién esté en el poder, les toca todos los días, igual.

0: les toca todos los días igual salir a trabajar. Esa Colombia real es la que yo quiero representar, no la Colombia de los políticos de la derecha a la izquierda, y esa es fundamentalmente la propuesta general, que tiene tres bloques grandes. Uno es salud, vamos a decretar una emergencia en salud, corredor humanitario para que entreguen los medicamentos o entreguemos los medicamentos en los primeros 100 días, seguridad, donde en Bogotá lo que está pasando es un desastre, hay que decirlo con toda la verdad. Hace rato la seguridad se le salió de las manos al alcalde, al presidente. Lo de Bogotá, donde uno va, eso, lo que sale de lo en televisión, de los sicariatos,
1: no es nada.
0: Eso de lo que sale en televisión, ese es el 0.01% de lo que le pasa a la gente en Bogotá. Donde yo camino, la gente me dice, tengo miedo, me roban, me pasan. La inseguridad en Bogotá es un desastre y tenemos que cambiarla. Y tercero, lo que llamo yo el derecho a la alegría, y es que en este país podamos cumplir los sueños que queramos, no lo que nos toca hacer, sino lo que queramos hacer.
2: A mí me parece, primero que todo, bienvenido, doctor Mauricio Liscano, con toda certeza puedo decirlo porque lo conozco, somos amigos, y compartimos muchísimas cosas en muchos aspectos. Pero el país tiene muchísimas preocupaciones, pero yo creo que una de las principales preocupaciones, y ahora le voy a preguntar de un tema que estaba yo criticando estos días, porque todo el mundo le pregunta, pero no le pregunta de lo que yo le voy a preguntar más adelante. Pero tiene que ver con el tema de la seguridad. La seguridad es un tema también de voluntad política, pienso yo. Seguridad tiene que ver también con que nos pongamos serios a decirle a la gente, señores, aquí hay que tener seguridad, y para tener seguridad tengo estos 5, 6 puntos, 10 puntos básicos importantes, porque si tenemos seguridad tenemos mayor inversión, tenemos mayor trabajo, tenemos mayor posibilidad de salir, mayor posibilidad de conseguir trabajo. Ese tema de la seguridad es fundamental, porque es Bogotá, estamos en Bogotá, pero la seguridad es en todo el país.
0: Sí, mire, la seguridad no solo es voluntad política, sino es empatía, de sentir que es la inseguridad. Dígame un candidato presidencial que anda con 100 escoltas en aviones, en helicópteros, que nunca, casi que desde que nació, hay candidatas como Paloma que desde que nació yo creo que ha tenido escoltas, su abuelo ha sido presidente, su otro abuelo no sé qué. Es gente que realmente, sí, entiende la seguridad desde la política, desde las propuestas, desde los libros, pero nunca la ha vivido. Yo la he vivido. Mi papá estuvo secuestrado 8 años por las FARC. Mi hermano estuvo secuestrado 6 meses por el EPL. Yo sí sé cuál es el valor de la seguridad y sé lo que es estar extorsionado. Entonces la seguridad pasa por la empatía, por entender lo que vive alguien en Patio Bonito, en Kennedy, o por lo que vive alguien en Ciudad Bolívar, en Altos de Casucá, en Soacha. Es entender lo que está pasando para poderse poner en los zapatos del otro y entender, porque mucha de la gente poderosa de este país y rica de este país, hay que decirlo, pues no sufre, pues sufre la extorsión, pues tiene 1000 escoltas y no vive la inseguridad que vive la persona humilde en Colombia. Entonces, ¿qué hay que hacer? Lo primero, hay que tener voluntad política, es claro, pero lo segundo, hay que fortalecer la policía y el ejército, que hoy están desmotivados. Hay que darles motivos. ¿Y por qué desmotivados? Porque una persona sale con un machete y el policía no le puede hacer nada. Tiene más garantías el bandido que el policía. Entonces hay que darle fortaleza y garantías jurídicas para que ese policía se pueda defender. Les pegan, los maltratan, secuestran los soldados. Eso no puede ser. Segundo, hay que dividir la seguridad ciudadana de la seguridad nacional. Una cosa es lo que pasa en Bogotá, otra cosa es lo que pasa en el Catatumbo. Para seguridad ciudadana, ¿qué es importante? Hay que, primero, tener bloques de búsqueda, que yo los llamo grupos élite de la policía, el ejército, la inteligencia, como los que persiguieron a Pablo Escobar. Porque lo que está pasando en Bogotá ya no son jóvenes aislados ahí con un cuchillo, no. Son Tren de Aragua, son Clan del Golfo, son bandas muy grandes las que están, las que todos estos centros de sicarios que hay aquí en Bogotá, son bandas poderosísimas que requiere objetivos casi que precisos, como cuando perseguimos a Pablo Escobar y al cartel de Cali, y eso lo necesitamos hacer para perseguir esos objetivos de alto valor que hoy están en las ciudades. Dos, tecnología. Yo soy experto en tecnología. Sí. Bogotá tiene que 2000 cámaras de seguridad, por Dios, una ciudad de 10 millones de habitantes con 2000 cámaras, con un policía viendo para un lado mientras le roban en el otro, ya no hay nada que hacer. Eso, hay que tener cámaras con inteligencia artificial, con reconocimiento facial. Hay que tener 1 millón de cámaras en Bogotá. Una ciudad como Shenzhen en la China, que allá no, en China no roban, ¿por qué? Usted baja al aeropuerto y hay 2 millones de cámaras en una ciudad como Shenzhen, ya tiene 1 millón de habitantes. Aquí por 10 millones tienen 5 mil. Aquí hay que tener 1 millón de cámaras con inteligencia artificial que persiga, que siga a los bandidos. Y tres, inteligencia. Es que no tenemos inteligencia. Aquí no previenen nada. Aquí es después. Y justicia. o que se roban

0: cada 10 personas que capturan en Bogotá, 7 las dejan libres. Entonces nosotros que hemos vivido la inseguridad, vamos a trabajar por la seguridad en Bogotá, que es un desastre y que fue la principal propuesta del alcalde Galán. La seguridad no se cumplió y vamos a recuperar la seguridad en Bogotá desde nuestra condición de víctimas y de la capacidad de expertos en tecnología para poderlo lograr.
1: Qué bueno, y no le da miedo poner los 2 millones de cámaras y que se la roben, candidato, de pronto.
0: En este país. Pero son chiquitas y las pueden. Eso ya, es que ya.
1: Sí, eso ya es lo avanzada. Que manda. Claro.
0: Mire, le aseguro que tiene más cámaras el éxito que todo Kennedy. Usted va a un centro comercial y tiene más cámaras que todo Kennedy.
1: Sí. Antes uno entraba al éxito y comía rico.
0: Baratos, o sea, las cámaras hoy de seguridad, ya por la tecnología, una cámara. Con inteligencia artificial de alta resolución no
1: va. Pero va a ser una reforma a la justicia, doctor, porque ¿qué ganamos con cogerlos, con identificarlos, registro facial y los jueces los sueltan?
0: Vamos a hacer una reforma a la justicia para que tengan más garantía los ciudadanos que los bandidos, que es lo que pasa en nuestro sistema de justicia.
2: Doctor Liscano, ya faltan pocos días, pocas semanas, pocas horas para pues elegir presidente, bueno, estar todas estas contiendas políticas. ¿Cómo están analizando ustedes este tema de las encuestas, que es primordial dentro de este proceso electivo?
0: Aquí hay una dictadura de las encuestas. Esto es la manipulación más absurda que yo he visto del sistema político, del sistema democrático, y lo digo como el ministro de las comunicaciones, de los mismos medios de comunicación que caen en esa misma trampa. Hoy yo digo que pasa como el que le tiene el primer empleo. No le dan trabajo porque no tiene experiencia, pero entonces si no le dan la oportunidad de tener experiencia, entonces ¿cómo va a tener trabajo? Eso le pasa a todos los jóvenes en este país y a los mayores de 50, pues también nos pasa a los candidatos presidenciales, también me pasa a mí. Somos una nueva generación de políticos, nunca hemos participado, pues es normal que gente como Fajardo tenga 2 puntos, pues lleva 20 años haciendo campañas.
1: Increíble, ¿no?
0: Entonces, pero nosotros que somos una nueva generación, queremos impulsar la política y entonces no nos sacan en los medios o en algunos, o no nos dan la oportunidad, o no nos invitan a debates, porque entonces no nos conoce la gente, porque si no nos dan la oportunidad, entonces ¿cómo quieren que conozcan nuevas ideas? Entonces las encuestas, que muchas son de quien las paga, otras son de intereses que se mueven, incluso de grandes poderes que hay en este país. Yo me he encontrado encuestas, y no sé si puedo decir el nombre, lo voy a decir, la Atlas Intel, por ejemplo, de la revista Semana, que la hacen supuestamente por redes sociales. Entonces, cuando yo hoy miro, listo, redes sociales, ¿cómo hicieron la muestra? Entonces, el 18% de la muestra fue hecha entre ciudadanos entre 75 y 100 años que tienen Instagram. Yo digo, pero a ver, si es que yo fui ministro de las telecomunicaciones, claro, y la gente de 75 años no tiene Instagram.
3: Es más, ¿no? Escasamente, pero tiene celular.
0: Y escasamente maneja Facebook.
1: Pero la negra sí tiene.
0: Entonces, no, pero yo la quería. Entonces yo digo, no hay derecho, ¿cómo hacen esas cosas?
1: Claro.
0: Negra querida y gato querido, ¿cómo hacen esas cosas? Y a la gente la manipulan, entonces le dicen a la gente, no vote por el que quiere, sino porque este le puede ganar al que usted odia. Entonces, debe ser, por eso es que la democracia está como está. Y la gente, y además, más grave, eso quita las propuestas, porque la gente solo quiere votar por el que le va a ganar al que yo odio. Nadie está escuchando propuestas, nadie está escuchando.
1: Si nadie oye para dónde va el país.
0: Después la gente se queja porque dice, es que el que ganó no sirve para nada. Y entonces yo voté por él, pero a ver, lo digo con respeto a los oyentes. Mire las hojas de vida.
2: Claro.
0: Mire las propuestas. Mire los resultados. Y verá que con un voto así podemos cambiar el país si damos un voto más responsable.
1: Es que nos volvimos un país populista, ¿no? Entonces pega más la esas cosas, ¿no? Que el odio, que es que este ya tiene tradición, que nos volvimos ¿se acuerda cuando Santos ganó porque una señora dijo que iba a apoyarlo en una casa que ni siquiera decía por cuál vota?
0: Periodicazo saca 1 millón de votos, pero venga, que ni siquiera se lee en el periódico.
1: O sea, por algo viral se vota más que por una propuesta.
0: O sea, no es una crítica a la gente, es decirles, mire, hay opciones diferentes como Mauricio Liscano, hay gente diferente que está tratando de hacer las cosas diferentes, pues hay que darle la oportunidad, porque si seguimos eligiendo los mismos, pues vamos a tener exactamente los mismos resultados. Y no va a pasar nada. Y nos estamos jugando de verdad. Esto no es un concurso de que yo le gano a mi vecino, o yo le gano a mi amigo, o yo le debato al otro,
1: es el futuro.
0: O yo gané, sino estamos hablando del futuro de nosotros, de nuestros hijos, de la democracia, del empleo, de la seguridad. Es decir, estamos jugando nuestro país. Estamos
1: una ¿Usted le va a bajar a la gasolina, candidato? Porque, uy, Dios mío, los 20 mil que le echo yo al Twingo ya no me llegan ni a la esquina.
0: Le vamos a quitar los impuestos a la gasolina para que la gasolina sea más barata. Es que la gasolina es cara en Colombia. No solo porque es cara internacionalmente, que en eso sí subsidiarla es difícil porque no hay con qué, pero es porque todos los alcaldes le han colgado a la gasolina una cantidad de impuestos, que el impuesto a la seguridad, que el impuesto a la movilidad, que el impuesto a lo no sé qué. Entonces la gasolina termina cargando un poco de impuestos que si se los eliminamos seguramente vamos a poder bajar el precio.
4: Bueno, Mauricio
0: Lizcano. Sin subsidiarla y ni quitarle plata al Estado.
4: Doctor Lizcano, ¿cómo votar por usted en las próximas elecciones? ¿Cómo encontramos en el tarjetón con su fórmula presidencial para las próximas elecciones en Colombia?
0: Mire, Dilia querida, primero lo digo con humildad y con respeto, o sea, que ojalá me conozcan, o sea, que la gente que me escuche, estoy seguro que la mitad de la gente que me está escuchando dice, ¿y quién es ese? No sabemos quién es Mauricio Lizcano, entonces se tomen la oportunidad en mis redes, Mauricio Lizcano en X, en Twitter, en Facebook, bueno, en Instagram, y puedan conocer que es una persona que me he formado para ser presidente, que tengo 5 hijos, que soy buen esposo, porque además digo, el que no es buen esposo o buen padre no puede ser buen presidente.
3: Ni buen amigo, ni buen nada.
0: Yo cumplo con humildad, con buen esposo, buen padre, y creo que, y estoy convencido que va a ser un buen presidente. ¿Cómo me buscan en el tarjetón? Pues van a aparecer las fotos, aparece la mía y la de mi fórmula vicepresidencial, que es Pedro de la Torre, que es un científico, yo soy el único que lleva un científico como fórmula vicepresidencial, costeño además, y en el segundo renglón, en la segunda casilla, en el centro, como debe ser, en el segundo renglón, en la segunda casilla, ahí estoy con saco, Óscar Mauricio Lizcano como aparezco, y Pedro de la Torre.
3: Doctor Lizcano, como uno tiene que ser coherente, y yo he venido criticando aquí muchísimo porque preguntan de todo, pero no preguntan algo que es fundamental para el desarrollo de este país y sobre todo para el desarrollo social de este país, que se llama deporte y cultura, pero me puedo quedar sin la pregunta, porque yo no he escuchado todavía, espero escucharlo, doctor Lizcano, ¿qué propuestas hay para que el deporte nuestro, que ha sido vilipendiado, que todos los años le quitan más presupuesto, que ahora van a quedar en 280 mil millones, que ya hay una propuesta para que en 2027 le rebajen más presupuesto al deporte colombiano, y es lo único que nos da firmeza, y lo único que nos da carácter, y lo único que nos da disciplina en este país? ¿Cuáles son las propuestas deportivas, y también incluyo las culturales? Porque nadie habla de eso, y eso hace parte de la solución de muchas cosas de este país, entre ellas la seguridad.
0: Pero lo primero es recursos, es decir, el gran problema del deporte y de la cultura es que no tiene plata. Entonces, sin plata, pues no hay nada que hacer. Y en deporte lo que hay que hacer es masificar la cultura del deporte abajo, en la base, es decir, en los colegios, en los barrios, barrios interculturales, torneos interculturales, torneos barriales, volver a la...
3: Intercolegiados.
0: Volver a la cátedra de educación física en los colegios, porque un joven que tiene un balón pues no coge un arma, no coge una droga. El deporte realmente ayuda mucho al sistema social y al sistema de salud de Colombia. Y si generamos una gran cantidad de gente en la base, pues después reformamos las ligas y llegamos al deporte de alto rendimiento, porque la cantidad es a la calidad. Por eso en Brasil hay tantos jugadores de fútbol, porque todo el mundo juega fútbol, son millones, y de millones pues salen los Ronaldos. Entonces nosotros o los Pelés. Entonces nosotros lo que queremos es masificar el deporte abajo, en los barrios, ayudar económicamente para después mejorar las ligas y llegar al deporte de alto rendimiento. Y un poco lo mismo con la cultura, o sea, masificar abajo para después apoyar las sinfónicas, las bandas, todo lo que tenemos que hacer. Pues realmente el tema es recursos, hay que tener voluntad política.
3: Pero no puede dejar de tener recursos algo que es derecho fundamental del ciudadano colombiano según la Constitución y su artículo 52. Es absurdo que eso pase. Porque igual que la salud, igual que la educación, el deporte es un derecho fundamental según el artículo 52. Y hay una ley del deporte que no se cumple. Luego, entonces, sí hay argumentos para tener recursos. Lo que no hay es voluntad para que esos recursos se mantengan.
0: Así es. Amén. Javier, vamos a otro.
1: ¿No ha querido dedicarse a la política? De pronto, cantante.
3: Bueno, me encanta.
5: Toda la política.
4: Doctor Mauricio Lizcano, le agradecemos su participación, acompañarnos, contarnos un poquito más. Y bueno, en Olímpica Estéreo también es nuestro deber contar quiénes son los candidatos para que ustedes sepan elegir bien en Bogotá y en España.
1: Me encantan estas ideas.
0: A ustedes, muchas gracias. Dios los bendiga y a todos, ojalá nos puedan ayudar para la presidencia.
1: Ahí vamos a estar, doctor Mauricio Lizcano. Mi pregunta, ¿por qué no volver de pronto también un poquito a la política tradicional y habernos traído un tamalito a cada uno?

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1: A las 8 de la mañana con 43, 8:43. 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
8: Minutos llega el resultado de las loterías y para eso invitamos al experto en la lectura de las loterías en Olímpica. ¿Cómo dice la canción, Perilla?
1: A ver, que suene el lotero mayor.
8: Pronto que suene el día de su muerte.
1: Así póngase a caminar con un celular por el centro y lo verá negra. Oiga, la lotería, los resultados de los chances en Olímpica Estéreo. Lotería de la Cruz Roja, la que en más billete da. 7,000 millones de pesos. ¿Cuántos? ¿Qué haría el cantante del gol con 7,000 millones de pesos? Ya, o sea. No.
9: Pago algunas deudas y los demás que esperen.
1: Tener deuda este.
10: Deudas de 7 plata, millones, pues, profesor.
1: Oiga. Mire ese tono de piel. Mire el gato. Oiga. Miren el gato. Eso sí es humana deuda, y fue mal. Este se ve que sirve de fiador en todo lado. Hay que tenerlo de amigo al
9: cantante. Sí.
1: Lotería de la Cruz Roja. 7,000 milloncitos pudieron ser suyos anoche con el 4378.
9: Imagínense, ¿por qué no lo jugué?
1: 4378 de la serie 181.
9: Ay, casi me la gano. Casi me la gano. Se la ganó un vecino. Está cerca, está cerca.
1: Oiga, Lotería del Win. Aquí hacemos acentos cantando, sí, para que, pa meterle más emoción a la cosa. Entonces, Lotería del Güey.
9: Sí, ese es el acento.
1: La Lotería del Güey la cayó 5 de mayo del 2026. La Lotería del Güey la cayó
9: 54 82.
1: Es que el señor me interrumpió, voy a volver a dar el
11: 84-83.
1: Ah, 83, listo, muy bien.
11: ¿Quiere que le dé la serie?
1: No, tranquilo, gracias.
11: Vas a ver que la ganó.
9: No, pero es que sin serie, claro, de la serie.
11: Claro, gracias, señor. Uno, tres.
1: Y dos.
11: Cuatro.
1: Uno treinta y cuatro.
9: Oiga, le han aumentado un número a la serie. O sea, menos posibilidad de ganar.
12: Claro, pues sí.
11: Antes era de dos.
9: ¿De dos?
11: Esta es de tres.
9: Primero era de uno.
11: Esta es de tres. Cayó en un...
1: 1.34. No, ya he hecho ya.
11: 1.34. Y usted sabía para qué me pone a dar el resultado.
1: Busca ese de la culona. A ver, necesito revisar en qué cayó la culona. A ver.
11: Ay, yo estaba buscando la culona, ¿no? Sí,
1: yo también.
11: Hartando con uno más. Nah.
1: Esa es la buena.
11: La del chance.
1: La del chance.
11: La culona noche cayó 30.78.
1: 30.78.
11: Chochito noche.
1: No, chontito. Chontico.
11: Chontico.
1: ¿Vio? Mire bien.
11: A la jefe sí dice chontico, vea, chontico. No,
1: no chochi, bien, chochito no, chontico.
11: Oye, ojalá cayera un chochito. Bueno, no, cayó fue chontico. Chontico noche cayó en set. ¡Ay, vea, una chocha de 7!
1: Pacha.
11: ¿Se dice pacha? Eso, claro. Una pacha de 77.84. 77.84.
1: Ok.
11: ¡Si allá no de día!
1: Sinuano.
11: Ay, sí.
1: Mire bien.
11: Jefe, sí, dice sinuano.
13: Ala, sí.
1: Dios mío.
11: Oiga, yo como que necesito gafas, jefe.
1: Y arte, pues,
13: yo le presto las mías.
11: No, tampoco estoy tan ciego en la vida. No. Vea, cayó al finalizar con una chocha de tres.
1: Pacha de tres.
11: Eso, una triple pacha. Porque cayó 36-33.
1: Oiga, ¿y el pijao?
11: 36. Ahí está, mírelo, se está quedando como calvito. Aquí ya lo encontré. ¡Pajeado de oro!
1: Pijao.
11: ¡Ah, la y sí!
9: Del Tolima.
11: Jefe, sí, dice pijao. ¿Es del Tolima?
9: Sí.
13: Ay, te presto la gafa.
11: Entonces lo voy a vestir como si fuera del Tolima.
1: ¡Uy, no!
11: ¡Pijao de oro! Cayó en el 17-28, David.
13: Ya.
11: ¿Y qué sigue la de este? ¡Semen!
1: No, Samán.
9: Hombre,
1: ¿cuál semen?
11: ¡Hala, y sí! Jefe, sí dice Samán. Sí,
1: claro, es que...
11: Pero si usted lo lee rápido, así como que pasa, dice semen. Pero si no, yo sí dije un banco de semen. No, el gato ya no tiene que ir a consignar por allá. Ya. ¿Usted se abriría una cuenta en un banco de semen? ¿Pero
13: no es eso? Es una lotería, usted está dando loterías, no bancos.
11: Ah, bueno, sí, pero es un emprendimiento.
1: Bueno, ¿el resultado de la Samán cuál fue?
11: David puede abrir un banco de semen.
1: Fui harto
11: usted,
1: yo.
11: Que usted que ha sido hecho a mano.
1: Y mucho yo. Todos los dividendos que me ha dado yo.
9: Por eso fino.
11: ¿Usted cree que él aguanta sus turnos de hoy?
1: Y los dividendos que me ha dado yo.
11: Los dividendos que le piden ahora para pañales.
1: Por eso.
11: Samán. Está gordo, suyo. Ay, lindo. Ese
13: bueno,
11: bebé.
13: Ya, Boyaco, ¿terminó?
11: Ah, no, nos falta el resultado de Samán. ¿Samán no es del Huila?
1: No.
11: ¿No la leo entonces? No, entonces no la voy a leer. Porque 96-82.
13: Muchas gracias.
11: 96-80. Y hasta que los resultados de Chances y Loterías en Olímpica Estéreo, porque pronto llegará el día de su muerte.
1: De mi suerte.
11: Váyase pa'l Cauca a hacer campaña.
1: Ay, callé la boca, güey.
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13: 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Pues a propósito, David, hagamos la siguiente presentación.
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13: ¡Se me dio! ¿Me trajeron al profe?
1: Ay, qué chévere.
9: Ahí está bien.
8: Agarrótelo. Con la camisa.
9: ¿Sabe? Con la camisa tradicional de él. El profe Lorenzo, que además es una gran persona.
11: Sí.
9: Es un gran ser humano.
11: Sí, sí, los conoce. ¿Cuál es picao? ¿Cuál es picao que usted
9: quiere? Picao. Picao, o sea, pinchado. O sea,
11: sí. Ay, qué creído.
9: De los de la selección de ahora.
11: Sí, sí, sí.
9: Un poquito. Durán, que de hace rato no lo llaman.
8: Pero es que no lo llaman John Durán. Por eso también
11: es. Pero ese
9: sí, eso, él es un poquito fuerte. Pero yo digo que todo eso tiene solución. Si el Bolillo pudo lidiar a varios juntos, como Uy. Faustino, como Iván René, como los lidió.
11: Sí.
9: Y le dieron resultados.
11: El talento prevalece, ¿cierto?
9: Claro. Hay que tener un poquito de paciencia. Claro, a veces la paciencia se agota.
8: Bueno, querido, bueno. Hablemos de las leyendas del Mundial. Pero ¿cuál es la historia que usted nos prometió?
9: Es que hay una historia muy simpática y después demasiado particular de un jugador de la selección italiana que se llama Paolo Rossi. En Italia, Paolo Rossi. Paolo Rossi. Paolo Rossi. A Paolo Rossi siempre fue un muchacho un poquito díscolo, pero estamos hablando de los jugadores que son difíciles, ¿no?
8: Sí.
9: Y justamente por eso viene a la memoria Paolo Rossi. Paolo Rossi arranca a jugar el fútbol profesional en el Vicenza en el 1978. Hace 24 goles y eso lo lleva a ser convocado para la selección de Italia del Mundial de Argentina 1978. Después siguió jugando Paolo y en el año 80 lo encuentran culpable de omitir algo que para ellos es grave. Ustedes perfectamente saben que las mafias del mundo, y cuando digo mafia no es porque solamente es de narcotráfico ni nada. Las mafias, en todas partes hay mafias. Mafia de computadores, mafias de los celulares porque los venden algunos. Ellos son especialistas, los italianos, en el tema de las mafias y sobre todo de las apuestas irregulares. De las apuestas por debajo de la mesa, que son las que no se deben aceptar, porque las que tenemos aquí oficiales son aceptadas, son oficiales y no tienen problema. Pudieron comprobar que él omitió haber participado en ese tipo de apuestas irregulares en contra de algunos equipos en Italia. La Federación Italiana lo suspendió por 3 años a Paolo Rossi. Él hizo su recurso, impuso su recurso de reposición y le mermaron 1 año y lo dejaron en 2 años. Desde 1980 hasta el 82, Paolo Rossi incluso manifestó quererse retirar del fútbol porque dijo que ya no le nacía levantarse a entrenar solamente para entrenar y no para competir. Y dijo que no le nacía incluso levantarse de la cama y pensó en su retiro. Faltando algunos meses, Enzo Bearzot sacó su lista oficial de la selección italiana para el Mundial de 1982. Enzo Bearzot había sido técnico de él en el equipo en 1978. Y Enzo Bearzot, en contra de todos los comentaristas y la afición y la ciudadanía italiana, lo llamó a la selección a Paolo Rossi porque siempre pensó que Paolo podía ser una solución de gol para la selección italiana. La selección italiana llega al Mundial de 1982, precedida obviamente de una muy buena participación en el 78, pero además con gran posibilidad de ser campeón del mundo, que al final lo fue, pero Italia no se ha caracterizado por jugar el mejor fútbol, el más dúctil, no, ha sido el catenaccio, es decir, los jugadores que defienden, meten pierna fuerte, pero al final ganan los partidos. Paolo Rossi en los tres primeros partidos no dio pie con bola, no hizo ni un solo gol, pero llegó y se destapó frente a nadie menos y nadie más que la selección de Brasil de ese momento, que era la más importante del mundo y después de la de Pelé del 70, era la selección más laureada de todas. Con Zico, con Cerezo, con Falcao. Pablo Roberto Falcao, quien fue...
8: Ah, no, el de aquí.
9: No, el de aquí no. A Falcao, a Radamel le pone Falcao por Pablo Roberto. Porque el papá era dicho. Si él se llama Falcao,
11: Dios, claro. Ya me sentía desfalcao.
9: No sé, claro. Se llama Radamel Falcao, pero Pablo Roberto y Zico eran las figuras, al igual que Toniño Cerezo y Sócrates, que eran los 4 hombres de la mitad. El médico Sócrates, la mitad de la cancha. Ese día El mundo lloró porque Paolo Rossi le hizo 3 goles a la selección de Brasil y la eliminó del campeonato del mundo. Eliminó a la selección favorita de todos. Debo confesar que uno de los que lloró fui yo, porque era hincha de ese equipo de Brasil. Y después jugó frente a Polonia, le ganó 2-0 y los 2 goles, adivine de quién fueron.
1: ¿De quién?
9: De Paolo Rossi. Los 2 goles de Paolo Rossi. Después fueron en la final y le ganaron 3-1 a la selección de Alemania en la gran final del 82. Y adivinen quién hizo gol.
1: ¿Qué?
9: Paolo Rossi volvió y hizo gol.
8: Completó
9: 6 goles y Paolo Rossi, después de haber sido un hombre odiado por el fútbol italiano, se convirtió en el Balón de Oro, el goleador y la figura, una figura realmente importantísima del fútbol italiano, al punto que tiene su estatua, no como la que le hicieron en Valledupar, al Pollo Irra y a Rafael Orozco, una donde sí se parece el hombre, pero Paolo Rossi se convirtió en el jugador más importante después de ser el más odiado y además de haber estado por fuera por actos irregulares en contra del fútbol italiano. Esa es la historia de un goleador, historia simpática aquí en Olímpica Estéreo, porque temprano es más bacán.
11: Paolo Rossi, increíble, ¿verdad? Y con ese nombre, ¿no?
1: ¿A que se di cuenta, papito?
11: Paolo. Oye, la estatua, están burlando de la estatua del Pinocho de Oro.
8: Ya la sacaron.
9: Ya la sacaron.
11: La del Pollo Irra, una de segunda de Michael Jackson que se compraron. Ay, qué pecado. ¿A usted le gustaría tener una estatua cuando muera de pronto, jefe?
8: No sé.
11: ¿A yo sí no?
8: No.
11: ¿Por qué? No, uno trascender en la historia para que después lo caguen toda la vida las palomas.

0: Olímpica, pues atentos, ¿cuántos momentos íntimos has perdido ya y cuántos más vas a dejar pasar, cantante?
1: De aquí en adelante, ninguno. Pues ni los dejo pasar ni los pierdo.
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1: 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A las 9 de la mañana con 22, 9:22 regresamos al show de la mañana temprano más bacano con Olímpica, la emisora del primer lugar, y aquí está el humor del
2: ¿De sombrero?
3: Pedazo aquí a la camina, man.
1: Bueno, entonces uno de sombrero.
3: ¿Cuánto valdrá un sombrero eso, mano?
1: Depende, ya le vamos a preguntar al invitado.
3: ¿Usted qué sabe de sombrero, mano?
1: Eso debe estar costando por
3: la jefe, la jefe, ¿usted qué sabe de sombreros? ¿Cuántos sombreros tiene usted, jefe?
4: Como 15, pero no sombreros, porque son sobre todo como gorritos especiales. Tengo el que me trajeron de Japón, el que me trajeron de Europa, el que me trajeron
3: de... ¿El que viene le regala un sombrero?
4: Ya lo sé, claro.
3: ¿Es una indirecta para el invitado nuevo?
4: Yo tengo uno parecido que me trajeron, ya siquiera lo traigo.
3: De Alancha.
4: En la oficina,
3: de
4: Alancha, igualito sí. A ese.
1: De Alancha. Son caros, yo. Son caros.
3: Yo tenía, yo quería un sombrero de paja.
1: ¿De paja? ¿Y qué pasó? ¿Qué?
3: No, a la segunda ya me mareé.
0: Ah. El juego aquí comenzó. 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
1: Pues vamos a entregar prima mundialista. Esta prima esta semana es para el pago del arriendo. Voy a copar oreja porque le conviene. Ganadores en Olímpica 9:23. Se trata de Andrés Hurtado Beltrán con cédula 10-25-95. Los demás números me los reservo. Así que, don Andrés, que es tendero, se reportó desde Casablanca en Suba. Felicitaciones porque usted recibe el apoyo de parte de Olímpica Estéreo.
4: Emma, don Andrés, si usted está escuchando en este momento porque cumplió el reto, mande, escriba al WhatsApp de Olímpica de una vez para que lo contactemos, la palabra ganador. Y obviamente usted es otro ganador feliz que se lleva la prima mundialista Olímpica Estéreo. A las 9 de la mañana 24, negra, tíreme un chisme ahí.
5: Ay, señorita Alia, presten atención a este chisme, porque todo el mundo está alborotado en México.
1: ¿Por qué?
5: Con la supuesta noticia de que Cristian Nodal se cambia su nombre artístico. ¿Sí? Porque está en pleito con el nombre de Cristian Nodal. Uh-huh. Con su familia. Pero mucha atención, supuestamente Cristian Nodal ha dicho que su nuevo nombre artístico será El Forajido.
1: El Forajido.
5: Y entonces, El Forajido, todo el mundo, pero ¿cómo El Forajido si ese nombre es sino...

0: sinvergüenza, todo eso. Y luego hay unos hoy que están escribiendo, ojo, porque eso es un meme y la promoción de una nueva canción.
1: Puede ser.
0: Que se va a titular El Forajido.
2: Señor. Ah, eso es muy raro.
0: Lo han hecho aunque muchas veces, ¿no?
2: Negrita, aunque según fuentes, y cito el periódico El Heraldo de México, que es un periódico creíble en Ciudad de México, pues dice que la guerra familiar se intensifica precisamente porque el padre de Nodal registró precisamente ese nombre, Cristian Nodal, hasta el 2036.
3: No, ah, pero es el papá.
2: Pero es que
3: pues está de pelea.
2: Está de pelea.
3: Ah, no.
4: Acuérdese el papá de Britney Spears, no, como la tuvo también jodida toda la vida, ¿no?
3: Hasta ahora eso no lo entiende nadie.
2: Eso no se le agarraron, eso no se le agarraron, muchachos, que estén agarrados con la familia Aguilar, la familia de su querida esposa. Entonces está como un rifirrafe desde hace rato ahí, tanto así, Negrita, que pues el pobre Cristian Nodal, bueno, ahora no me llamo Cristian Nodal,
0: pero El Forajido.
2: Ahora soy El Forajido.
0: Es mucho más comercial el nombre artístico del Forajido que Cristian Nodal, que es un nombre de pila.
3: Increíble. Pero ustedes saben que eso pasa en las mejores familias. Esto que voy a contar no fue confirmado, sino que lo conocimos extraoficial, pero lo propio sucedió con Falcao.
1: ¿Así? ¿Ah,
3: con Falcao y su papá, que en paz descanse, en Radamel. Radamel García, que fue jugador de fútbol de Junior, de Selección Colombia, de Santa Fe y demás, y jugó en Venezuela, donde además vivió su niñez Radamel Falcao García. Y decían que hubo problemas familiares porque todo mundo se disputaba en ese momento en que Falcao era el goleador número uno de Europa, ¿cierto? De la Europa League. Se estaban disputando el tema de cómo, quién se gana el dinero, la promoción, cómo nos vamos a repartir esto. E incluso se habla de una separación de Radamel, su papá, que en paz descanse, con la mamá de Radamel Falcao García. Sucede. Y Radamel en medio. Y todos conocemos la calidad de persona que es Radamel. Es un señor. Y él como que intentaba interponerse ahí, pero estaba un poquito complicado. Pasan las mejores familias.
4: Increíble, ¿no? Que la pelea de un papá porque registró al hijo y aquí pelean porque uno no los quiere registrar.
3: Pero miren, y se enojan.
1: Pero no vayamos, tan lejos con los nombres, porque hoy uno de nuestros invitados a la mesa de trabajo de Olímpica Estéreo
3: tiene
1: también un nombre. No, con el nombre. No, tiene un homónimo porque él se llama Sebastián Ayala, y se llama el hijo de Giovanni Ayala.
0: El hijo mayor de Giovanni Ayala.
4: Pero este es el famoso.
1: Este es el famoso.
0: Sebastián, el famoso es el que tenemos aquí.
5: Mi gente, buenos días, muy contento de estar aquí, qué bacán, hombre. No, pero no creo que haya. ¿Será que se hay confusión o no?
1: Sí, lo han confundido de
5: mentira,
1: pronto.
5: Mentira, sí, sí ha pasado.
1: ¿Sí le ha pasado de pronto?
5: Sí, ha pasado. Y es la pregunta más frecuente en todos los medios, con
1: ¿usted
5: los
1: es el que me.
5: Sí. Venga, usted dijo Giovanni Ayala.
2: Venga, usted fue el que secuestraron. Venga, ¿qué fue lo que pasó por allá? Venga,
3: por el tema del secuestro, sí.
2: Venga, claro, es por ahí.
3: No, pero físicamente cero.
5: No, diferente, pero sí, mucha gente dice, no, este es el de mi decisión.
3: ¿De dónde sos, Sebastián?
5: De soy nacido en Nariño, pero me crié en el Cauca, en el Tambo Cauca.
0: La pelea que sí es cierta fue con Johnny, ¿o no? ¿O con quién fue?
5: Se alcanzó, pero sí alcanzó a enojar unos minutos. Pero sí estuvo enojado. O sea, primera vez que yo lo veo saliendo a redes, bravo, estaba bravo.
2: Bueno, aunque Johnny, aunque no nos digamos mentira, al maestro Johnny le encanta, él es feliz adelante de una cámara, sí, publicar todo lo que le pasa en la vida.
5: ¿Qué pasa? Pero mucha gente pensaba a esto, ayer, antier, me dijeron, pero no era una polémica para el lanzamiento. Yo no. Resulta que yo fui a un podcast y en ese podcast sacaron un clip, o sea, me preguntaron que si yo hubiera querido haber tenido regalías de mi decisión. Y yo dije, pues...
2: La canción que cantó con Johnny.
5: Que cantamos con Johnny y con Andy. Claro. Y yo dije, pues, que hubiera sido bueno. Dije un párrafo antes, al final dije, hubiera sido bueno, pero ya Johnny me dio mucha exposición, Johnny me regaló un carro, Johnny me prestó para comprar la buseta, pero eso lo quitaron. Entonces Johnny solamente miró el pedazo donde yo dije que hubiera sido bueno tener regalías. Pues sí, normal.
4: Eso no le quita nada.
5: Total, entonces él miró ese clip y ese hombre se enojó de una y de una tiró una historia cuando toda la gente me empezó a enviar la historia. Sebastián, Johnny está hablando con usted. Entonces yo lo llamé a él, a la persona que me hizo el podcast para que...
4: Subiera todo.
5: Para que él contara y para que él dijera, claro, él dijo, no papi, ya el podcast está completo, mañana sale completo. Solamente como un enganche para que la gente vaya a ver todo el podcast.
4: Y enganchó a Johnny.
5: Mucho, se enojó.
1: Pero mire, tan enojado estaba que hoy sale una canción de Sebastián Ayala con Johnny Rivera.
2: Que se dé cuenta.
1: Es lo que pasa.
4: Se llama Me traicionaste y te traicioné.
3: Oiga, Sebastián es de un sitio muy golpeado de nuestro país.
1: Sí.
3: Demasiadamente golpeado, y te lo digo porque yo soy de un municipio relativamente

0: De cerca, que es Florida Valle, yo soy floridano, y nosotros hemos sufrido muchísimo durante muchos años el tema de la violencia de los grupos subversivos. El tambo tal vez es de los más fuertes. Suárez, Aznazú, Buenos Aires, todo ese, esa parte del norte del Cauca, que además se sale por Jamundí derechito al tambo. Y Jamundí se ha convertido en eso. ¿Qué piensas de eso? ¿Qué piensas de lo que está sucediendo? ¿Qué puede hacer una persona que tiene? Yo menciono mi municipio casi todos los días porque quiero que también sepan que de Florida sale gente buena.
1: Total,
0: ¿cierto?
1: Total.
0: Que no solamente subversivos. ¿Qué piensas hacer para eso? ¿Qué te gustaría hacer para que el tambo tenga una imagen diferente? ¿Y por qué no hablas como caucano? Es la otra pregunta.
1: Yo creo que porque mantengo mucho volteando en todos lados.
0: Ah, bueno.
1: Y ahí yo no sé.
0: Muy neutro.
1: Sí, yo no sé si es un problema, pero a mí se me pegan los acentos de todos lados. Yo creo que me quedo aquí un mes y se me pega el acento rolo.
2: ¿De verdad, perro?
1: ¿Qué pienso hacer? No, la verdad he tratado de sacar la cara siempre por el pueblo a donde voy. Siempre menciono que soy del tambo. He recibido reconocimientos por parte de la alcaldía. Me quieren mucho. Obviamente no faltará el que no.
0: Claro.
2: El padre del tambo. El padre del tambo toma guarapo, que da miedo, ¿no?
0: Sí.
2: Yo fui allá a hacer un show y dice, padre, va repartiendo guarapo allá, una belleza.
1: Sí, pero
2: hermoso.
1: No lo conocí.
2: Pero bueno, llegan las bendiciones porque ve a la vicepresidenta desde Suárez Cauca. Eso debe ser como Miami en este momento, ¿no?
0: No.
1: Dios mío.
0: No ha pasado absolutamente nada. No, al revés, ha sido el municipio más golpeado en este gobierno.
2: ¿Cómo? Sí,
0: claro. Y nunca ha habido un pronunciamiento oficial de parte del gobierno nacional y de parte de la vicepresidenta. Jamás.
1: Sí, la verdad, muy triste, jamás. Muy triste porque... Pues gracias a Dios, el tambo sí lo tienen como muy mentado de que está muy, muy maltratado por la violencia, pero gracias últimamente no. O sea, a los alrededores sí, lo que es Cajibío, Morales, Piendamó, Timbío, Rosas, El Bordo, El Patía, lo que la parte del Patía está
0: fuerte. Es que El Patía siempre ha sido muy fuerte.
1: Sí, gracias a Dios, pues
0: el Valle del
1: el tambo
0: Patía
1: no está tan jodido. Pero sí da mucho miedo. Yo tengo a mi hijo viviendo allá y sí es uno todos los días.
3: Todo el tiempo tenso.
1: Sí, total. Sí,
2: claro.
0: Hay mucha
2: y más porque en este país no puede coger un pesito o salir con una cadena de oro golfi porque ya la gente quiere extorsionar. Claro.
1: Sí, te voy honesto, me da miedo.
2: Claro.
1: O sea, me da miedo cuando voy por él, voy y entro y casi pues no me bajo. Antes siempre iba y me parchaba, uno, dos días me quedaba. Últimamente me da miedo por la delincuencia común, no tanto como
0: es
1: por...
0: Es así, que tiene mucho cuidado.
2: Y saben que su hijo debería sacarlo.
4: Sí, y tiene todavía familia allá en ese
2: sí, el hijo.
0: Nada menos y nada más que el hijo.
1: Solamente está mi hijo allá.
0: ¿Cómo?
1: Por lo que yo llevo.
2: Entonces no hablemos de eso para no torearlo.
1: Yo me estoy.
3: Sí, mejor dejemos.
2: Cambiemos de tema.
1: Total, no, yo me estoy organizando a Medellín. Entonces, por el tema de que yo estoy dándole muy duro a mi trabajo, él está con la mamá allá. Entonces, yo le estoy dando muy duro a mi trabajo y casi no mantengo en la casa. Y para sacar a mi hijo de vivir con la mamá a llevarlo a vivir con otras personas que no son ni familia,
3: no.
1: Mejor que esté con la mamá.
2: Sí, claro.
3: Bueno, hablemos de...
2: Dime, con... esta señora brava, si cae la aleta, usted coge a los subversivos.
0: La mamá.
3: Bueno, hablemos de Vive tu Vida. Que Vive tu Vida, ¿esta canción de quién es la canción?
1: Es una canción, el compositor se llama Andrés Layos, es un pastuso, me la enviaron los hermanos Medina, me dijeron, Sebas, tenemos una canción que suena muy parecida a mi decisión, de pronto te guste, me la envió Andrés, el compositor, porque él también les escribía a los Medina. Me la envió, me gustó, ya llevaba más de un año enviándole canciones a Johnny, porque ya llevamos hace rato con Johnny queriendo grabar, porque la gente lo estaba pidiendo. No la hemos hecho porque es un reto, porque Mi Decisión, claro, fue una canción que dio mucho, o sea, fue un éxito muy grande. Entonces, es teso porque yo sé que van a venir críticas de la gente, no, esta no pasa nada, mire que Mi Decisión sí era buena, y es duro superar un éxito. Entonces, llevamos mucho rato planeándolo, se nos dio, le envié la canción, le gustó mucho y aquí vamos dándole. No puedo acompañarnos esta vez, pero sé que muy pronto vamos a venir, si Dios quiere, con él.
3: Presénteme la canción y escuchemos la canción completa justamente en la invitación que tenemos con nuestro artista Sebastián Ayala, que va a estar en el Partido de las Estrellas, ¿no?
1: Vamos a estar allá.
3: ¿Ella en qué parte? ¿Dónde quiere que lo ponga? Yo soy la directora técnica.
1: Yo soy del delantero, yo no me muevo de ahí, yo no vuelvo. Yo si vuelvo y me acaba el oxígeno, ya hasta ahí queda.
0: Ah, fútbol antiguo.
2: Delantero.
0: Eso se llama.
2: Póngalo a vender delantales.
0: ¿Sabes cómo se llamaba en Florida Valle eso?
4: ¿Cómo?
0: Se llamaba huevero.
4: Ah,
2: en otros le dicen, ¿no? Palomero también.
0: Palomero también.
4: ¿Y cómo narraría ese momento del huevero en la cancha? ¿Cómo sería eso?
3: Sebastián.
0: Sebastián espera la pelota. Compró una parcelita por allá. No se quiere mover para nada. ¡Le llegó la pelota! ¡Qué de buena, Sebastián! ¡Qué!

0: 9:37 en Olímpica. 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

0: ¿Cierto? ¿Qué va a invitar?
1: Ah, una empanadita.
0: Es que usted es muy tacaño. Ay, entonces, no seas así. Ah. O sea, los locutores sí son muy miserables.
1: Pero, ¿y entonces?
0: Yo a usted no me le he hartado ni un vaso con agua, papito, si lo quiere saber.
1: Tranquila, pero no cuente eso al aire, mamita. Más tarde la invito a comer algo, tranquila.
0: ¡Gaste algo!
1: Bueno,
0: gaste
1: está
0: algo.
1: Bien, está bien.
0: Sí, sí.
1: Yo la invito, yo la invito.
0: Todo
1: la invito.
0: Lo que gasta va y me lo cobra para allá en la pieza.
1: Bueno, Otilia, por
0: no
1: favor.
0: No voy a la pieza a nadie a pagar nada.
1: Bueno, está bien.
0: Oiga, párele, abuelas, que no le pase a usted, oye, papito.
1: A ver,
0: usted
1: es
0: jodido. El marido llega a la casa y le dice a la esposa, vaya que está en la cocina. ¡Ya llegué, mi amor! ¡Traigo un hambre! Le dice la mujer, por lo menos hoy trajo algo.
1: Ay, no.
2: A las 9 de la mañana, 38 minutos, ¿cuál es la noticia, Gato?
3: Bueno, señorita Dalia, pues la noticia es donde hay una denuncia de... Cuentan que la policía... está abandonada en la capital de la República. Patrullas dañadas, falta de personal y presuntos cobros para reparar vehículos. En la línea telefónica tenemos al concejal Leandro Castellanos. Concejal, muy buenos días. ¿Cómo es esta denuncia? ¿Cómo así que la policía está en abandono aquí en la capital de la República?
4: Muy buenos días, ¿cómo están? Un saludo para todos los oyentes, a toda la gente, a la familia de Olímpica Estéreo. Sí, preocupados, ayer tuvimos un debate de seguridad, uno más, ¿no? Hemos hecho 135 debates de seguridad para que el secretario y tal vez el alcalde entienda que la seguridad en Bogotá pues no es un mito, sino es una realidad que está cada vez peor. Y evidenciamos algunas cosas. Primero, el incumplimiento de las metas del plan de desarrollo por parte de la Secretaría de Seguridad. La cortina de humo que tiene vociferando que supuestamente o presuntamente ellos han bajado los índices de seguridad cuando lo comparan con el año anterior, que también fue en el gobierno de ellos. Pero el 2024 es el año más violento de los últimos 10 años y les demostramos que tiene que compararse con el cuatrienio anterior y todos los ítems han subido, se han incrementado y les demostramos que es una realidad que Bogotá es una ciudad totalmente insegura. Pero la cereza del pastel es que mientras Bogotá se ahoga en la inseguridad, en Puente Aranda los vehículos de la policía, las motos de la policía están arrumadas, pudriéndose. Algunas con unos daños pequeños, simplemente pinchadas, y no son capaces ni siquiera de ponerle el ojo a todos esos recursos de automotores para el servicio de la seguridad. Por ejemplo, el grupo de infancia y adolescentes tiene 3 patrullas para todo Bogotá. ¿En qué cabeza cabe que 3 patrullas sean capaces de darle cobertura a una ciudad tan grande, gigantesca como es Bogotá?
2: Óyeme, concejal, usted hizo esta denuncia, obviamente, en el Consejo de Bogotá. Me imagino que es una fuerte advertencia sobre la crisis operativa y las graves situaciones que se han presentado con la policía. ¿Pero qué ha pasado después de esta denuncia? ¿Qué dice la alcaldía? ¿En qué estamos? Que es una de las grandes preocupaciones de todos los bogotanos.
4: Hola, Dalia, ¿cómo está?
2: Buenos días.
4: Qué gusto. No, esa es la preocupación. Nosotros no vemos reacción. Nosotros vemos que ellos siempre salen a decir otras cifras totalmente diferentes. Y esto les demostramos, tratan de maquillar las cifras reales comparándose con los mismos años de ellos. Pero hoy, a hoy que estamos ya casi llegando al tercer año del mandato del alcalde, pues vemos que ellos ya prácticamente tienen totalmente incumplidas las metas del plan de desarrollo. Y a eso súmele que es el mayor presupuesto en la historia de Bogotá para seguridad. O sea, el consejo le dio las herramientas y ellos no han sido capaces ni siquiera de empezar a bajar esos índices. Pero a eso también, teniendo los recursos como son esos vehículos, como son las cámaras que tienen allá guardadas y ni siquiera son capaces de instalarlas, pues nosotros creemos que ellos se están ahogando, teniendo la forma de cómo salir adelante. Y es que los números son totalmente nefastos para ellos.
2: Concejal, pero le hago una pregunta, pero me imagino que eso depende del alcalde, pero también el secretario de seguridad de Bogotá.
4: Es el secretario de seguridad. ¿Qué es lo que pasa, Dalia? Que ellos, ese fue el discurso de campaña, ¿no? Vender esperanza a una ciudad supuestamente en la seguridad. Y hoy vemos que todo lo contrario, todo ha sido o ha ido empeorando. Entonces, nosotros el llamado es que se tiene que tomar medidas. Si lo que ellos han intentado, la política de seguridad del distrito no fue capaz de darle esa percepción siquiera de seguridad, pues hay que tomar medidas, medidas que no las quieren tomar, no sé si por amiguismo o por arrogancia o por qué situación, pero es que 135 veces se ha citado a debate de seguridad, el Consejo hace su trabajo, hace el control político, evidencia las falencias con data, con números, les decimos en dónde son localidades, los barrios en donde más frecuencia tiene uno u otro delito, y aún así no son capaces de actuar y brindarle esa seguridad. Y a eso súmele que ahora la sevicia del delincuente aumenta. ¿Por qué? Porque es una consecuencia, le perdieron el miedo a todas las entidades encargadas de darle seguridad a la ciudad.
5: Leandro, muy buenos días, un abrazo para ti, me alegra muchísimo saludarte. Hay varias cosas. Primero, lo que se quiere decir es que ustedes le dieron el respaldo desde el consejo, porque si no hay un buen consejo y que está de acuerdo con el alcalde, no hay una buena administración. Es decir, eso lo descartamos. El consejo le dio esa potestad al alcalde y le dio las herramientas para hacerlo. Como quien dice, el hombre la tiró al segundo palo.
4: Sí, no ha sido capaz de esquivar nada. Ha driblado todo, es el mejor volante 10, el secretario de seguridad. Y va y nos responde siempre lo mismo, una narrativa que también, tengo que decirlo, pues a veces hasta los mismos medios de comunicación se la compran, y es una cortina de humo. Es una cortina de humo porque ellos se comparan con sus peores meses, pero de ellos mismos, de esa misma administración.
2: Pues bueno, concejal Leandro Castellanos, pues esta es la denuncia que usted expone también a través de todos los medios y estaremos atentos a ver cuál va a ser la respuesta de la alcaldía de Bogotá.
4: Me gustaría darle unos numeritos pequeños para cerrar.
2: Claro que sí, lo escuchamos.
5: Tú tranquilo, hágale.
4: El secuestro aumentó 89%, la extorsión 66%, los delitos sexuales 38% y la violencia intrafamiliar el 32%, y los homicidios el 14%. Esos son los números que tenemos hoy, y son los números reales, y por eso nosotros alzamos la voz, pues no tenemos eco. Así que también le agradecemos a medios de comunicación, como Olímpica, que prestan los micrófonos para que la ciudadanía entienda realmente que Bogotá no camina segura, sino todo lo contrario, estamos entregando la ciudad a la delincuencia y al AMPA.
2: Pues esa es la noticia y se la cuenta Olímpica Estéreo, gracias al concejal Leandro Castellanos. Son las 9:44 en Olímpica. Tengo ganador de TikTok que se va para cine. Se llama Pilar Torres. Pilar, como me estás viendo a través de TikTok, simplemente escribe al WhatsApp de Olímpica, porque hay gente que dice, ay, me gané, pero deben escribir acá al WhatsApp 320-650-1059, porque si no lo hacen, no hay forma de tener una comunicación directa con ustedes. Y también los mismos que se van para Mundo Aventura, María Ángela, Marta Moreno e Ingrid Carolina Albarracín, ellos también se van para Mundo Aventura porque están conectados en las redes de Olímpica. Nuestro invitado hoy es Sebastián Ayala. Sebastián, qué buena canción esta con Johnny Rivera.
6: Es una canción bonita, es una canción, habla de lo que pasa mucho en la vida de muchas mujeres, de muchas familias, pero nadie se atreve a contarlo en una canción. Entonces nos animamos con Johnny, es una canción bonita, espero que sea del agrado de todos, espero que sea un éxito también, como lo fue mi decisión.
2: Ya están todas las plataformas digitales, ya le hicieron video, ¿dónde hicieron el video de la canción?
6: Lo hicimos en Medellín, en Las Palmas, perdón. En una finca pusimos a actuar a Johnny. Johnny es muy polifacético para hacer de todo. Le pusimos un papel de psicólogo. Él es como el que recibe a la muchacha que viene como a contarle su situación con su pareja, que está mal, que recibe maltratos. Entonces él es como que la aconseja y le dice que salga de esa relación y que busque una mejor vida. Es una canción bonita, todos invitados para que vayan a ver el video, es un video muy bonito.
2: Bueno, pues Sebastián, nos vemos en el partido. Entonces ya sabe el cantante del gol cuál va a ser el puesto del muchacho cuando lo subamos al escenario, allá al estadio El Tabora.
5: Eso es verdad, ya sé por lo menos quién va a hacer los goles solo.
6: El huevero.
5: Así se llama, ¿no?
6: Sí, así se llama.
5: El huevero. Pero de esos hueveros todavía hay.
6: Sí.
5: No te preocupes que todavía hay por ahí en el fútbol profesional, hay varios de esos. Hay varios. Así que no te aflijas.
2: Tranquilo. Óyeme, Sebastián, muchas gracias por acompañarnos, por contarle a la gente de Bogotá y del país que está conectada en las redes lo que ya está saliendo en el mercado, la canción suya nueva con Johnny Rivera. Y nada, nos vemos el 21 de mayo aquí en Bogotá.
6: Con la ayuda de Dios, a ustedes, muchas gracias, Dios los bendiga. De verdad que muchas gracias por todo el cariño.

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14: 9 de la mañana con 50, 9:50. 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
4: A las 9 de la mañana con 58, a esta hora hacemos conexión con nuestros amigos del periódico Cubo, desde la sala de reacción del periódico Cubo, para que nos cuenten de las capturas precisamente en la zona de los mártires. Pues Jesús Ángel Rodríguez, desde el periódico Cubo, tiene toda la nota, la información completa. Jesús, buen día en Olímpica.
9: Muy buenos días, Perilla, muy buenos días, oyentes. Sí, señor, todo ocurrió en la localidad de Los Mártires, en el barrio Samper Mendoza, donde dos hombres intentaron cometer un hurto dentro de un establecimiento. Según las autoridades, ingresaron de manera violenta y al parecer estaban armados con la intención de llevarse el dinero y la mercancía. Pero la reacción de la policía fue casi inmediata, pues las patrullas llegaron al lugar y al verse descubiertos, los sospechosos intentaron huir, lo que desató una persecución por el sector. En medio de ese procedimiento se presentó un cruce de disparos y lamentablemente un uniformado resultó herido. A pesar de esto, los dos hombres de 28 y 29 años fueron capturados. Además, las autoridades incautaron un arma traumática modificada calibre 9 milímetros y la motocicleta en la que se movilizaba. Por ahora, los capturados ya quedaron a disposición de la fiscalía mientras avanzan las investigaciones. Y para nuestros oyentes, los invito a que si desean ver esta y muchas más noticias, lo pueden hacer a través de Cubo, líder en periodismo social y popular en Colombia.
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1: Llega un tipo donde el doctor y le dice: doctor, estoy muy preocupado. Últimamente mi mujer cuando habla hace pausas para respirar.
2: Oiga, llegaron a una notaría después de muchos años de separarse en el divorcio, ¿no? Y llegaron y cuando llegó la señora se había mandado colocar senos, se había puesto linda, estaba toda flaca, bella. El man que había sido el esposo y con el que se iba a divorciar le dijo: Marta, antes de divorciarnos, ¿por qué no hacemos el amor por última vez? Dijo, sobre mi cadáver. Dijo, sí, como siempre, no importa.

0: mañana escuchando Olímpica Estéreo, luego de que ustedes se enteraran noticias, información, deportes con mi tocayo Javier. Ahora son dos Javieres aquí en Bogotá. Ahora, ¿quién nos aguanta en la mañana, en la tarde, en la noche? Javier Estéreo. Imagínense, llega a las 7 de la mañana el tocayo. Javier, le recibe otro Javier. Yo me voy de aquí hasta las 7 de la mi granito de oro. A poner a aprender a hacer narración deportiva. Señoras y señores, estamos en el Mundial de Fútbol. Tú, intranquilo. Que no denote la copia, 10 de la mañana con 20 minutos. Hola a todos. Feliz mañana. El mejor de los días para todos.
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0: Desde la máquina de alegría más poderosa de Colombia. Chicos, que Dios los tenga sanamente vivos y funcionando correctamente. Amén. Llegó tu Sansón, mamá. Llegó tu Sansón. El que a la vaina le pone sazón. Chicos, permítame ser su locutor vitamina. Esa persona que usted puede llegar y pedirle los premios que quiera. Marcando el 320-650-1059. 320-650-1059. Armemos el plan en el día de hoy, de miércoles 6. Aprovechenme.

para el parque de saltarines Skyson se le tiene. Entradas para ver cine gratis con cafetería gratis se le tiene. Ah, pero todo con la palabra prima, ¿no? Atención, Bogotá. El WhatsApp solo se activa con una sola palabra, prima. Y si quiere, haga la demostración. Ingrese de una vez con la palabra prima. Y arrancamos de una vez en este turno. Ya los quiero saludar. Es más, ya voy a atender las líneas fijas, que me parece súper importante. Si no me tiene de contacto, grábemelo así como yo me lo sé de memoria. 601-526-2602. 601-432-3106. Grábeme de contacto. 601-526-2602. 601-432-3106. Y si se nos da la berrionda forma, le regalamos cojín de lechón. Cojín de lechón. Para que celebren este fin de semana el Día de las Madres, por ejemplo. El Día de las Madres también lo puede celebrar. Voy a regalar cojincito de lechón en 20 minuticos. ¿Cómo?

Este domingo, ¿cómo les parece, muchachos, que este domingo vamos a estar con una mamá en algún barrio de la capital de los colombianos? ¿Qué va a hacer Olímpica Estéreo? A una mamacita. Si usted se considera, quiere agasajar a una mamacita, decirle, mire, yo quiero mucho a mi mamá ha dado todo por mí. O un esposo que quiere agasajar a su esposa. No, es que mi esposa se merece esto. Pues este domingo les vamos a llevar a la puerta de la casa de esa mamá que usted está pensando.

0: nevera no es para mí, es para todos los de mi familia, todos se van a beneficiar. Tranquilo, Bobby, tranquilo. A esa mamá le vamos a llegar el domingo con una serenata de Juan Pablo Navarrete.
1: Es una loca pasión que se
0: y Juan Pablo Navarrete. Con Juan Pablo Navarrete va a estar todo el staff olímpica celebrando el Día de las Mamás, pero la que usted nos indique, con la palabra regalazo. En el 320-650-1059 con la palabra regalazo. 320-650-1059. 320-650-1059.

0: ¿Estamos de acuerdo? Se tiene que inscribir usted como hijo, como esposo, como familiar, como hermano. Y luego tiene que dejarme los datos de la mamá. Me tiene que dejar los datos también de la mamá. Con una sola palabra en Grecia y la palabra es regalazo. ¿Vamos con eso? La palabra es regalazo, por favor, para que ustedes ingresen de una vez. Palabra regalazo. A esa señora le vamos a entregar este domingo, porque el ganador sale este viernes, ¿no? Serán cuatro mamás ganadoras. Esa es la bendición. Cuatro neveras. Cuatro mercadazazos. Le vamos a entregar cuatro cojines de lechón para cada mamá. Para cada mamá ganadora. Le vamos a regalar cuatro pacas de pola, una para cada mamá. Bono de vestuario, cuatro bonos de vestido de pieza a cabeza para que se ponga bien bonita de pieza a cabeza. ¿Sí? Y además la llevamos a un gran salón de belleza, que es de nuestro amigo Harold Bernal. Entonces, vamos a llevar a todas las mamás allá, que se pongan bonitas, bien beauties, bien bellas. Oiga, todo eso para una sola mamá. Arranquen a escribirse con la palabra regalazo. Inténtenlo de una vez, escuchando Olímpica.
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0: Vamos a activar sistema de una vez, porque resulta de que también se me antojó por entregar bonos de tanqueo más entradas de Mundo Aventura. Gente maravillosa que viene conectada con Olímpica. Olímpica Estéreo, entregando también bonos de tanqueo a los que me llevan en el frontal del automóvil, muchachos. Oiga, Albert Sandoval, ¿cómo me le va? Buenos días.
4: Javiercito, muy buen día, escuchando Olímpica Estéreo. Se metió.
0: Bendito sea Dios, viejo Albert. ¿Desde qué hora viene escuchando Olímpica?
4: Desde esta mañana a las 6 de la mañana que fui a llevar al niño al colegio. Me desconecté un ratico, pero vi, me conecté cuando arrancé para el trabajo.
0: Oiga, ¿qué le llamó la atención esta mañana de temprano, más bacano, de Olímpica?
4: De Olímpica me llamó la atención pues de las noticias que estaban dando esta mañana de los señores del barco que llevan varios días que sí. No han podido como rescatar.
0: ¿Y ya se dio cuenta cuál es el narrador que tenemos aquí en Temprano Más Bacano hablando?
4: Sí, señor, claro, el nuevo, el señor Javier Fernández.
0: Oiga, sí, muy bien. Bueno, mira, diga, ¿qué maneja?
4: Yo, carro particular.
0: Hágame un informe, por favor, de tránsito con este calorcito, que ya salió el mono.
4: En este calorcito estoy por el lado de la 138 y el tráfico se encuentra a 55.
0: Vamos bien, entonces. Bueno, don Albert, le vamos a entregar a nombre de Olímpica Estéreo bono tanqueo.
4: Qué bueno, Javiercito, muchas gracias, Dios lo bendiga.
0: Y además, a usted, y además le vamos a entregar entradas de Mundo Aventura para que lleve, no sé, a sus hijos, me imagino.
4: Claro que sí, señor, claro que sí, señor.
0: Entonces recibe ese premio Albert Sandoval, escuchando Olímpica Estéreo en su carro particular. Muchísimas gracias.
4: A usted, Javiercito, muchas gracias, y a toda la mesa olímpica. Muchas gracias por las bendiciones.
0: Exacto, y eso le pasa por escuchar ¿cuál emisora?
4: Olímpica Estéreo, se metió.
0: Atención, voy a entregar prima. Para los que me vayan diciendo con la palabra prima en el WhatsApp 320-650-1059, ahí me activo con ustedes en el WhatsApp 320-650-1059 con la palabra prima. Dígame la primita del lunes, del martes y la de hoy miércoles. Si no se la sabe, ya se la voy a decir, la de hoy miércoles. Al algo de humor en la media mañana, entregando montones de premios.
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5: ¿Cómo así, Manuelito, que perdió 5 materias? ¿Ah? ¿Qué tal esto? ¿Qué tal este sinvergüenza chino culicagao que no tiene que hacer nada y pierde 5 materias?
6: Mami, es que soy intolerante a la lactosa.
5: ¿Cómo así que intolerante a la lactosa? Dijo, no leche. Yo, ¿no leche? ¿Cómo que no leche? No leche ganas al estudio.
7: Doctor, una pregunta. ¿Qué es malo y qué es horrible? Bueno, a ver, malo es que usted encuentre a su hijo viendo una película pornográfica. ¿Y horrible? No, pues que el protagonista sea uno.

0: Hola, CJ.
1: ¡Cacha! ¡Cacha! ¡Bienvenido!
0: Welcome, bienvenido, CJ. Bueno, CJ, hoy estamos desde donde, papá lindo.
1: Estamos desde la Plaza Trinidad Galán y estamos acá porque venimos a hacer varias actividades y obviamente invitarlos para que vengan y conozcan esta gran plaza de mercado.
0: No, y además hay que venir a comprar, a apoyar a los amigos comerciantes, los que venden la fruta, las verduras, cárnicos. Ya me di una vuelta por allá y venden hasta fritanguita, papi.
1: Ma, y lo que se viene, porque acá también puede conseguir huevos. ¿Cómo está de huevos usted?
0: Bueno, bien, yo creo que bien.
1: Bueno, si usted de pronto necesita lo que es todo para el mercado, para la casa, puede venir aquí, por ejemplo, barrios cercanos, por acá en Kennedy, está acá la localidad de Puente Aranda, tenemos el Galán, obviamente, acá. Así que si usted está cerquita, los invitamos para que vengan a esta gran plaza de mercado, porque hoy vamos a tener muchas actividades. Oiga, ¿usted es silvestrista?
0: Yo soy la Biblia del silvestrismo, papá lindo.
1: Ah, bueno, pilas, porque con nosotros se va a poder llevar invitaciones para el concierto de Silvestre Dangond. ¿Y qué tal para la champeta?
0: Papi, es peluca.
1: Uy, ese paso me gustó. Así que usted también se va a poder llevar invitaciones para el Champetiza Fest, que va a ser este próximo 23 de mayo. Así que pilas, porque lo que se viene son muchos premios con la emisora del primer lugar.
0: Y muchas sorpresas con la emisora que se metió en Bogotá. Ya saben que los seguimos y los vamos a estar esperando aquí en el sector de la Plaza de Mercado con nuestros amigos del IPES, que también están por ahí, quienes han llegado a decirnos qué debemos hacer con este, qué debemos hacer acá y cómo impulsar de una mejor manera todo lo que tenemos aquí en la Plaza de Mercado, CJ.
1: Así que bueno, usted, véngase que acá los esperamos. Y eso pasa porque en las plazas de Mercado Olímpica
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14: ¡Olímpica! 10 de la mañana con 55 minutos, día 55, me voy con sala de redacción del Cubo. Un policía. Le aplican 33 años de pena por haber asesinado a una persona. ¿De qué se trata, Ángel? ¿Qué estás haciendo? Buenos días. ¿Y qué pasó con esa noticia?
15: Muy buenos días, Javi. Sí, señor. Le comento que hay una decisión judicial muy importante que se conoció en las últimas horas y que revivió un caso que marcó a toda Bogotá. Y es que resulta que la Corte Suprema de Justicia dejó en firme la condena contra el patrullero Wilmer Alarcón Vargas por el homicidio del joven grafitero Diego Felipe Becerra. Ocurrió en 2011 en la localidad de Suba, en el norte de la ciudad. En términos claros, la Corte ratifica que sí hubo responsabilidad y que se trató de un homicidio agravado. La pena quedó en 400 meses de prisión. Es decir, más de 33 años. Según lo que concluyó el alto tribunal, el disparo fue intencional, no tuvo justificación y se dio en un contexto donde el joven se encontraba en total indefensión. Para dar un poco más de contexto, Diego Felipe se encontraba pintando grafitis cuando fue interceptado por la policía. Fue requisado y al no encontrarle armas, salió corriendo y fue en ese momento que recibió el disparo por la espalda. Un punto clave es que la Corte señala que no existía ninguna amenaza real que justificara el uso de fuerza letal. Es decir, no había un riesgo que obligara al oficial a disparar en ese entonces. Además, el fallo también habla de un intento de cubrimiento porque la versión legítima de legítima defensa no coincidía con las pruebas, incluso con indicios de que se habría intentado alterar la escena. Básicamente, Javi, para resumir todo, la Corte mantiene la condena a un caso que años después sigue siendo símbolo de debate sobre el actuar de la autoridad y que hoy tiene una decisión definitiva.
11: O sea que 2011 fue el asesinato, ¿sí?
15: Eso fue correcto, sí, señor.
11: O sea que esa familia tuvo que esperar 15 años para que se confirmara algo que ellos ya sospechaban. 15 años, Dios mío.
15: Desafortunadamente.
11: La justicia, Javi, la justicia. Duro, duro eso. Bueno, listo, Ángel. Muchísimas gracias y en una hora nos vemos, ¿no?
15: Sí, señor. Nos vemos con más noticias.
11: 10 de la mañana, 58 minutos. 10:58.
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7: Son las 11.
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1: Tipo le dijo al amigo, oiga, ¿y entonces qué? ¿Vamos a ir donde las mujeres malas? Lo invito a donde las mujeres malas. Uy, vamos, camine. Y se fueron allá. Llegaron a donde unas abuelitas. Dijo, oiga, ¿cómo así? ¿Esas son las mujeres malas? Dijo, sí. Hay una malita y una pierna, una del corazón, otra...
2: Ay, las preguntas de la mujer. A usted, su mujer, no cogía a preguntarle, ay, ¿cómo me veo? Ah, no, anoche la mujer de yo me dice, papi, me veo gorda con este vestido. Y le dije, no, mami, con ese no, con todos.
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3: Olímpica. 11 de la mañana con 13 minutos, 11 con 13. Muchachos, ayer, más o menos a esta hora, habíamos lanzado un

0: Próximo 15 de mayo vamos a buscar de los que completaron con juicio la palabra Olímpica Estéreo. Esa era la tarea. Olímpica Estéreo. Vamos a ver. Vamos a ver, aquí hay una cuenta de una de las personas que participaron con nosotros. Henry Giovanni Rodríguez, por orden de tiempos, que lo vimos aquí en nuestra plataforma, fue el primero que lo logró después de una lucha fuerte con otros competidores por esas entradas. Oiga, Henry Giovanni, ¿aceptó el reto Olímpica? Buenos días.
1: Buenos días, buenos días.
0: ¿Qué estás haciendo, Henry?
1: Yo escuchando Olímpica Estéreo. ¡Se metió!
0: Pues le creo, mi querido Henry, más que bienvenido. ¿Cómo me le va, Henry Giovanni? ¿A qué se dedica?
1: Súper bien, súper bien.
0: ¿A qué se
1: dedica? Soy agente de viajes.
0: Ah, ¿usted es agente de viajes? ¿Con alguna oficina o aerolínea? ¿Cómo es la cosa?
1: Con la mejor naviera del mundo, que es Royal Caribbean.
0: Royal Caribbean. Bueno, yo voy a salir de vacaciones ahorita en junio, 16 de junio. ¿Qué me recomienda? A ver, ¿a dónde me va a mandar usted?
1: No, que en el barco más grande del mundo, el Icon of the Seas.
0: ¡Oh, qué nivel! Oiga, ojo, ojo, pero... ¡Ojo con esos virus por allá! Está saliendo la vaina toda loca.
1: No, eso no va.
0: Oiga, vio Henry. Bienvenido a Olímpica Estéreo. Le agradecemos que usted nos escuche. ¿Qué cuenta? Para que lo sigan ahí en la cuenta de Instagram y lo conozcan y de pronto le pidan ahí viajes. A todo el mundo tiene derecho a progresar. Henry, ¿a qué cuenta lo pueden seguir?
1: Luego que me sigan ahí a Gio-Rodríguez. Ahí es mi cuenta de Instagram.
0: Bueno, para que vean que el hombre hizo la tarea. Gio-Rodríguez. ¿Y luego qué seguía?
1: P de Bogotá, de Elefante.
0: Bueno, listo, Henry Gio. Pues Henry Gio, usted...
1: Gio-Rodríguez.
0: Oiga, muy competido este concurso, ¿no? Se le metían mucho ahí para completar la frase de Olímpica Estéreo, ¿no?
1: Sí, total, fue difícil, pero se logró.
0: Se logró. Pues Henry Gio, prepara las gafas, porque Olímpica Estéreo te lleva al concierto de Silvestre Dangond.
1: Qué bueno, qué chévere, me alegra.
0: Oiga, Henry, lo felicito. ¿Con quién va a ir?
1: Uf, no sé, hay que mirar con quién voy. Bueno, tengo que mirar.
0: Buena compañía y que lleve plata, porque ya toca tomarse algo.
1: No, me voy a emborrachar otra vez, porque el año pasado fui al camping, hoy esta vez me vuelvo a emborrachar.
0: Ok, silvestrista entonces. Yeah, qué bien.
1: Total.
0: Pues Henry Gio, me da mucho gusto contar con oyentes como usted, trabajadores. Vende cruceros por todos lados. Oiga, qué bien. Henry, un abrazo y eso le pasa por escuchar. ¿Cuál emisora?
1: Olímpica Estéreo, se metió.
0: No me vaya a colgar, por favor, para radicarle el premio. Y así van ganando todos nuestros oyentes.
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1: Les traigo la triste historia de Melón y Melambes. Melón y Melambes se volvieron políticos. Melón estuvo en la izquierda y Melambes la derecha.
2: ¿Cómo les parece que un muchachito con la abuelita por la calle y se le cayó un chicle de la boca y lo iba a coger? Le dice la abuelita: ¡ah! No, Jaimito, las cosas del piso no se cogen. Siguieron caminando cuando al ratico el muchachito se iba chupando un bombón, se le cayó al suelo y le dice la abuelita, pero lo vio que se agachó: ¡las cosas del piso no se recogen! Siguieron caminando y de pronto la viejita se tropezó con un ladrillo y se va para el suelo y le dice: ¡nieto, ayúdeme! Y le dice el nieto: abuelita, las cosas del piso no se recogen.
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0: ejemplo, por gente maravillosa como don Pedro y la señora Carmen en una pescadería en el barrio Galán. Un abracito para ellos. Están escuchando Olímpica Estéreo desde su parlante. Don Pedro, muchas gracias también a la señora. También saludos para la señora Melba Niño en un local de joyería Dorado Plaza. Dorado Plaza, escuchando Olímpica Estéreo. Muchas gracias. También saluditos para don Luis Gutiérrez, todo su equipo de trabajo. Don Luis Gutiérrez está ahí en su local, camellando algo. Muchas gracias, escuchando Olímpica Estéreo. Muy, muy amable, chicos. Un abrazo gigante, gracias por la sintonía. Y como vamos a pagar prima, antes de pagar prima, quiero presentarles la prima de hoy.
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0: Vamos a conocer la prima de hoy. ¿Cómo le fue a usted con la prima del lunes, la prima del martes y la prima del miércoles? Si usted tiene de esas tres, mínimo dos, corra al WhatsApp Olímpica 320-650-1059 con la palabra prima. Es una sola palabra esta vez. Una sola palabrita bastará para ponerlo a ganar. Una sola palabra. Prima, prima, eso es todo. Muy bien, me voy para Du Brasil. Vamos a conocer una prima Du Brasilinha. Du Brasilinha.
1: Vamos a ver.
2: Oh, muito obrigado.
0: Muy obrigado.
2: Acabo de llegar, tu prima de confianza. La brasileira Olímpica. Yo soy

0: Brasil.
1: Es de Brasil, ahí está la brasileña. Una brasileña.
2: Es la hora, es la hora. Es la hora de jugar.
1: A propósito de los niños. Niños pendientes en horas de la tarde. Porque en horas de la tarde voy a estar entregando entradas para Salitre Mágico. Así que cuando yo les diga hoy en la tarde, lloren, lloren, lloren, niños, lloren. Pónganse a llorar para que sus papás corran a escribirlo. Ustedes monten el berrinche, niños, autorizados. ¡Mamá! ¡Yo quiero ir a Salitre, papá! Si no esa, puede ser Mundo Aventura, que también es para niños. Ustedes deciden. Olímpica Estéreo te lleva gratis. En la tarde, niños. Todavía no lloren. Más tarde. Guarden la lágrima. Más tarde, más tarde. Por ahora está la brasileña, la prima brasileña. Apúntala de hoy y te puedes ganar tu...

0: Jason Maluma. Nos dejaron esta canción.
1: Entero,
0: se llama Con el Corazón. Voy a entregar prima justo ahora. ¿Están preparados?
1: ¿Cómo es, papi?
2: Con el corazón.
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0: Veamos a ver a quién le corresponde ganar una prima, de todos los que se vienen inscribiendo con nosotros desde las 10 de la mañana con la palabra prima. Así se llama la palabra, prima. Elizabeth Rojas Quintero estaba por el sector de Engativation en el barrio Tabora. Una hermosa profesora nos dice, ya Javier, aquí tenemos las primas, que es la del día lunes. A ver, revisamos, correcto, si está bien. La del día martes, a ver, muéstrala. Perfecto. ¿Y la de hoy? La de hoy es la brasilera. Apúntela, apúntela. La brasilera. La brasilera. Apúntela, que es la de hoy así. La brasilera. La de brasilera. No les puedo recordar porque la idea es que ustedes se la canten, se la disfruten. La de hoy. Esa sí la puedo recordar, la de hoy, ¿no? La

0: sabroso esta guitarra vallenata, ¿no?
1: Apúntala ahí, se llama La Brasa.

0: La brasilera es la de hoy, apúntemela como esta canción. Y en minutos, Olímpica Estéreo Bogotá se va a encargar de premiar otro oyente más, ganando en toda Bogotá.
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0: Son las 11:42, 11:42.

pasito para toda la gente de Lock Jack. Están escuchando ahí también a todo el equipo de trabajo, a Don Cristóbal. Un abrazo ahí en pleno centro de la capital de los colombianos, Don Cristóbal. Ahí en su local de cerrajería de llaves. Ahí de Croix, cerradura de Croix. Allá la gente de Casa Llaves también, muchísimas gracias. Don Cristóbal, un abrazo. Doña Leonor, un abrazo. Para todo el equipo de trabajo, muchas gracias por la sintonía. Están ahí pegados a la mermelada, Don Cristóbal, la esposita, Doña Miriam, Sebastián, Yoli, todo ese equipo de trabajo, un abrazo. Muchas gracias a Don Cristóbal, a la esposita, a Doña Miriam, a Sebastián, a Yoli. Están ahí con una gran empresaria, la señora Leo. Muchas gracias a Doña Leo también, la gente de Lock Jack. Un abracito para ellos en todo el centro de Bogotá. De la mañana con 47 minutos, prepárate que en minutos estaremos entregando más y más premios con Olímpica.

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0: los artistas que también hizo presencia al Festival de la Leyenda Vallenata con su show. Oiga, por ahí anda rodando un video donde uno de sus colaboradores le cepilla los dientes al Mono Zabaleta, ¿no? Eso es tener plata, ¿eh? Como dice, como diría alguien por ahí, plata y presencia, yo, ¿ah? Así que muy bien por el Mono Zabaleta con su canción Chacho. Y con el Chacho estamos comenzando, por supuesto, Vallenatos de Oro hoy miércoles. Hoy es miércoles y Vallenatos de Oro te complace.
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0: Recuerden que la frase para poder participar hoy, que es miércoles, mi Vallenato de Oro es. Esa es la frase, por favor. Para que usted pueda participar con nosotros. Recuerden, fácil y sencillo, hoy es miércoles, mi Vallenato de Oro es. Por ejemplo, el besito del cacique, ¿ah? Por ejemplo, mi Vallenato de Oro es el Chacho, que ya acaba de sonar, del Mono Zabaleta, ¿cierto? Así que aproveche, envíe su nota de voz. ¿Cuál es ese vallenato que quiere escuchar aquí en Vallenatos de Oro? Y van a participar. Hoy voy a entregar cojín de lechón. Voy a entregar cojín de lechón a un oyente de Bogotá, a un conductor de Bogotá. Envíe el reporte. Cuéntenos dónde está escuchando Olímpica Estéreo. ¿Está en el trabajo, en la oficina, en el trancón? ¿Dónde está usted escuchando Olímpica Estéreo a esta hora? Nos va contando, por favor. Y van a participar por este delicioso cojín de lechón que estaré entregando más adelantito. Bien sea para un conductor o para un oyente que esté en la casa, en el negocio, en el trabajo, en el trancón, donde se encuentre. Pero recuerde que para poder participar debe usted solicitar su vallenato. Mi Vallenato de Oro es. Y le pega el vallenato que quiere escuchar, ¿vale? Pero es importante entonces que con este Mi Vallenato de Oro es, me recuerde cualquiera de dónde ha pasado la prima olímpica, ¿vale? Ya han pasado tres primas por acá, ¿no? ¿De qué país? ¿De qué países han pasado por acá las primas olímpicas? Ahí les ayudo, la primera fue gringa, ¿no? La prima gringa. La de hoy, ¿cuál será? Ya ustedes saben. Si vienen escuchando Olímpica desde esta mañana, ya ustedes saben, ¿vale? Así que a enviar su notica de voz, 320-650-1059. Y va participando, por supuesto, por estos regalos y más. Más adelantito también estaré entregando invitaciones para el Festival de Champeta más grande en Colombia, que se llevará a cabo aquí en Bogotá el próximo 23 de mayo. Champetiza Fets, 23 de mayo. Centro de Eventos Autopista Norte. También estaré entregando invitaciones, por supuesto, para ese concierto. Y invitaciones también para el concierto de Silvestre Dangón. Así que, pilas, repórtese. Mi Vallenato de Oro es. Y recuérdeme, por supuesto, una de las primas que ha pasado por Olímpica Estéreo. El humor a esta hora, esta semana, me está acompañando Tilita. ¡Oh, Tilita! ¡Oh, Tilita, oh, Tilita, oh, Tilita! ¡En el humor!
2: Ay, no, pero mire, ¿sabe qué me gusta a mí, papito?
0: ¿Qué le gusta,
2: ¿sabe
0: mamita?
2: ¿Qué me gusta a mí?
0: ¿Qué?
2: La gente que lo hace reír a uno.
0: ¿Cierto, machero?
2: ¿Cierto?
0: Sí.
2: Que a veces uno de mujer, papita, le gustan los hombres que le sacan a uno una sonrisa
0: con
2: la jeta,
0: claro,
2: dígase, ¿no?
0: Claro, obviamente, obviamente.
2: Yo prefiero reírme a que sea buen polvo, papito.
0: ¿Ah, sí? Ah, bueno.
2: Sí, claro, porque usted enseña a la gente a hacer buen polvo, diga si no.
0: Claro.
2: Pero que usted nunca aprendió.
0: Bueno, eso no se
2: no me consta, no me consta. Regáleme la hora, hágame el favor.
0: Ay, 12:15, mamita, 12:15.
2: Uy, la hora en que tú y yo nos hagamos una sola carne, un solo espíritu.
0: Un solo cuerpo.
2: Oye, vale, cuidado que... Preguntas pendejas, ¿no? Ver, hay gente que se hace preguntas pendejas.
0: ¿Cómo
2: ¿usted
0: cuál,
2: se hace preguntas pendejas?
0: A veces me hago preguntas.
2: Pues con esa jeta pendejo dije, no,
0: bueno,
2: si ahora va a estar.
0: No, mentira, no.
2: Vale, cuidado que dijo, ay, dijo así... Dice, ay, mi amor, el marido está inseguro. Le dijo, mamita, ¿usted por qué se casó conmigo?
0: Ay, sí, ¿por
2: y ay, porque usted me hace reír mucho, Pablo.
0: Pablo.
2: Ay, yo pensé que era porque usted me amaba. Dijo, ay, ¿se da cuenta? Ahora sí me hizo reír.
0: Ay, no jodas.
2: ¿Qué no le pasa a usted, oye?
0: ¿Ese era el chiste? No jodas.
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0: 30 a propósito, la prima olímpica de hoy es brasilera. Que nos salude la prima. A ver, prima, venga para acá, prima.
1: ¡Oh, muito obrigado! Acabou de llegar tu prima de confianza, la brasilera olímpica. Yo soy de Brasil.
0: Ah, bueno, nos queda súper claro de dónde es la prima olímpica de hoy. Así que, por favor, apunte, porque usted coleccionando, por supuesto, las primas olímpicas todos los días. Hombre, pues van a participar por el pago de la prima para la rienda, ¿cierto, prima? A ver, prima, a ver, a ver.
1: ¡Oh, eres un loquillo! ¿Quieres ver de la prima brasilera olímpica, la tenga brasilera?
0: Sí, la quiero ver.
1: Mire, asómese.
0: A ver, a ver.
1: ¡Uy, qué rico!
0: ¡Qué rico! Ahí está la prima olímpica de hoy. Para que pueda participar. Ya han pasado tres primas. Lunes, martes, hoy miércoles, la tercera prima. Así que vaya coleccionando, por favor, las primas para que usted pueda ganar. Hoy los oyentes nos están enviando nota de voz con la frase: mi vallenato de oro es. Y programan su vallenato, ¿cierto? Por ejemplo, mi vallenato de oro es. Por favor, escúchame. De los chiches del vallenato. Por ejemplo, mi vallenato de

0: oro es una de Ana del Castillo, por ejemplo. ¿Cierto? Así que aprovechen, envían su notica de voz, nos van contando cuál es su vallenato de oro, en dónde están escuchando Vallenatos y Oro, y me recuerda, por favor, una de las primas que ha pasado por Olímpica Estéreo. De esa forma, ustedes se van a embolsillar la prima para la rienda, pero aquí en Vallenatos y Oro están entregando cojín de lechón, invitaciones para los diferentes eventos en Bogotá. Por ejemplo, ustedes pueden participar por el Festival de Champeta, que será el próximo 23 de mayo. 23 de mayo, aquí en Bogotá, Centro de Eventos Autopista Norte. Así que usted no se puede perder tremendo conciertazo, tremendo festival, Champetiza Fest. Así que eso va a ser el próximo 23 de mayo. Estaré entregando invitaciones más adelantito, pero también voy a entregar invitaciones para el concierto de Silvestre Dangond, que será el 15 de mayo. ¿Quién quiere ver? ¿Quién dijo yo? Eso. Aprovechen entonces para participar en esta tarde de miércoles. Vallenatos de Oro te complace.
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2: 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Buenas tardes, Perillita. Mi vallenato de oro es La Creciente y una prima, La Gringa Olímpica. Yo en sintonía de Olímpica Estéreo, Se Metió.
0: Ahí está. Oiga, a propósito, un clásico de clásicos.

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0: 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Así que, pila. Repórtese ya.
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0: Repórtese en Vallenatos de Oro.
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5: Pues a esta hora actualizamos la información, las noticias, y para eso nos conectamos con nuestros amigos del periódico Cubo, precisamente para que nos cuenten los operativos de Transmilenio, que están colocando, como dicen, el control a los vendedores informales. Jesús Ángel Rodríguez tiene la nota, tiene la información. Adelante, compañero.
6: Así es, Perilla, como su merced lo dijo, siguen los operativos en Transmilenio, especialmente en la Troncal Caracas. Y esta vez el foco estuvo en los vendedores informales y el uso del espacio dentro del sistema. Pille, desde temprano, la Secretaría de Seguridad, junto con la policía y personal del sistema, estuvo en varias estaciones del centro de Bogotá haciendo controles para que se cumpla el manual del usuario. ¿Y qué significa esto en la práctica? Pues que no se puede ingresar a los buses ni a las estaciones con mercancía para vender, ni con carros de mercado, estantes o elementos grandes que terminen bloqueando el paso. Según explican las autoridades, más allá del orden, esto es un tema de seguridad, porque cuando estos objetos ocupan los pasillos en una emergencia pueden dificultar una evacuación rápida. Durante la jornada hubo de todo, sensibilización a vendedores, controles a personas que intentaban entrar con objetos sobredimensionados y en algunos casos tuvieron que bajar a usuarios de los articulados porque no cumplían las normas. Además, también se reforzó el control contra los colados y se dieron recomendaciones de autocuidado a los usuarios. Recuerden, oyentes, que para ver esta y muchas más noticias lo pueden hacer a través de Cubo, líder en periodismo social y popular en Colombia.
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1: 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Perillita, buenas tardes. Mi vallenato de oro es Canasta de Ensueños.
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0: Ahí estaban las dos amigas conversando, su mujer, estaban ahí hablando paja. Y le dice la una a la otra: ay, amiga, nosotros así guardados en la casa y todo, estamos con mi marido haciendo el amor a lo animal. Uy, uy, amiga, ¿y en serio cómo es eso? Dijo, pues él hace de caimán y yo de vaca muerta.
1: Oiga, qué buena versión hace el timbre original Orlandito Oliñán.

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1: 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Pero muy buenas tardes, Perillita. Que yo que estoy haciendo, escuchando Olímpica Estéreo, se metió en voz a Linda. Mi canción es Mi Hermano.

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2: Muy buenas tardes, ¿qué estoy haciendo? Yo escuchando Olímpica Estéreo, escuchando Olímpica Estéreo. Se metió mi vallenato de oro, es Olvídala, la prima el día lunes, la gringa olímpica.
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5: Con 37. Saludos para toda la gente que está ahora está llegando a nuestra sintonía y los que están desde hace rato, ¿ah? Que nos están escuchando a través de nuestra nueva aplicación Emisora Olímpica Estéreo, que ya descargaron la aplicación, ¿cierto? Pero que también están participando por los diferentes regalos que tenemos en esta temporada. Oiga, a propósito de regalos, pues les tengo que contar precisamente que en este mes de mayo Olímpica Estéreo va a entregar el regalazo olímpica. Estamos hablando del mejor regalo para mamá, por supuesto, en este mes de mayo. Prepárense porque Olímpica Estéreo le tiene el regalazo. El regalazo que trae, atención, escuche para que se antoje. Usted que está pensando en sorprender a la mamita de la casa, a la reina de la casa, oiga, pero las vainas no están tan bien económicamente. Quiero darle un buen regalo a mi mamá, a mi abuela, a mi tía, que ha sido toda una mamita conmigo, que me ha acompañado, que siempre ha estado ahí. Y con mis primos o con mi familia queremos rendirle homenaje precisamente a esas mamitas. Pues atención, porque Olímpica, todos los domingos del mes de mayo, es más, este domingo que viene, estaremos en el primer barrio, estaremos en la primera localidad, así que ustedes pueden participar. 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

0: regalazo, así vamos a quedar más de uno, plop.
1: No sé cómo.
0: Y maravillados con este regalazo que trae Olímpica para todas las mamitas.
1: Que me muero.
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0: ¡Se metió! ¿Así? Cualquiera soñaría con ser mamá, por lo menos en esta temporada con Olímpica Estéreo, ¿ah? Las que son mamacitas, oigan, ¿cuándo va a ser mamá? Y empiezan a hacer la tarea todos estos días, o yo, a ver. Bueno, así que aprovechen porque este regalazo lo hace entrega y sobre todo efectivo Olímpica Estéreo. Y por supuesto con nuestro artista Juan Pablo Navarrete estaremos recorriendo toda Bogotá entregando este buen regalo, serenatas. Y todos estos regalos a nombre de Olímpica Estéreo. 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Vamos a hablar con, a ver, con Sonia. Sonia ruge, ruge, ruge. Sonia, ¿qué estás haciendo?
5: Escuchando mi pica estéreo.
0: Bueno, pero ¿su apellido es Ruge, Sonia? ¿Cómo?
5: ¡Ruge!
0: ¿Eso es un rugido? ¡Ay, Dios mío, qué susto! Óyeme, Sonia, ¿en dónde se metió Olímpica? ¿Dónde anda, mi amor, ah?
5: Estoy en el barrio Casaloma.
0: ¿Sí?
5: Cerca al Perdomo.
0: Ah, el Perdomo, ahí a la vuelta del Perdomo. Oiga, muy bien. Bueno, Sonia, pues vamos a participar, por supuesto, por este delicioso cojín de lechón que estaré entregando aquí, por supuesto, en Vallenatos de Oro. Y la tarea estaba bien fácil, ¿cierto? Era recordar, por supuesto, de dónde, de qué países... ¿De qué países ha pasado, por supuesto, la prima olímpica? Este año las primas están representadas por países porque pues nos estamos preparando para el Mundial 2026. Por eso las primas vienen de algunos países en particular. Así que, Sonia, recuérdeme, por favor, a ver qué países tienen por ahí a la mano. ¿Qué primas olímpica tiene a la mano?
5: Mira, mexicana y hoy brasilera.
0: Y hoy la brasilera.
6: Oh, eres un loquillo. ¿Quieres ver de la prima brasilera olímpica? ¿La tenga brasilera? Sí, mire, asómese. Uy, qué rico.
0: Bueno, bueno, ya. Así que, Sonia, usted se lleva el cojín derecho. ¡Felicitaciones, mujer!
5: Gracias.
0: Claro, mi amor. Muy bien. Muy bien. Y eso le pasa por escuchar qué emisora.
5: Olímpica Estéreo se metió.
0: ¡Se metió! ¿Qué estás haciendo?

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4: Una de la tarde, 46. 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
2: Una de la tarde con 47. 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
0: Una de la tarde con 50. 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
2: Una de la tarde, 55. A esta hora actualizamos la información, las noticias. Para eso están nuestros amigos del periódico Cubo, que nos van a actualizar la información, donde al parecer, que hay un tipo que transportaba más de 300 kilos de marihuana. La noticia completa la tiene Jesús Ángel Rodríguez. Por supuesto, desde el periódico Cuba. Adelante, compañero.
3: Perilla, muy buenas tardes. Sí, señor, le cuento que el descaro de este caso radica en ver cómo se siguen moviendo los grandes cargamentos de droga por las vías del país. Pues resulta que un hombre fue judicializado luego de que las autoridades lo sorprendieran con más de 300 kilos de marihuana en Cundinamarca. Todo ocurrió en medio de un operativo de rutina en la vía que conecta a Mosquera con La Mesa. El camión estaba estacionado a un costado de la carretera y eso levantó sospechas. Cuando los uniformados revisaron el vehículo, se encontraron con que en el camarote, que normalmente es para el descanso del conductor, habían varias pacas negras selladas. Al abrirlas, claro, encontraron bolsas con marihuana. En total eran 313 kilogramos de este estupefaciente. De inmediato, el caso pasó a manos de la fiscalía, que le imputó al conductor el delito de tráfico, fabricación o porte de estupefacientes. Por ahora, aunque el hombre no aceptó los cargos, un juez decidió que deberá enfrentar el proceso con medida de aseguramiento en detención domiciliaria. Recuerden, oyentes, que para ver la ampliación de esta y muchas más noticias lo pueden hacer a través de Cubo, líder en periodismo social y popular en Colombia.

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0: ¿De qué color? Para que me la escriba. ¿De qué color amaneciste hoy? ¿Con cuál te levantaste, mi vida? ¿Con cuál te levantaste? ¡Claro!
1: ¡Sí, suena!
0: ¡El guanabanazo! ¿De qué color?
2: La única banda que toca hasta las 5 de la mañana.
0: A ver, ¿de qué color? A ver. ¿Quién me lo...? Confesionario, por favor. Confesionario. Atrevida que me diga de qué color. Le damos o entradas a cine para que vaya con su pareja, o le damos entradas a Mundo Aventura. ¿De qué color?

A ver, voy aquí, voy a scrollear. Color de piel. Blanca. Hola, hermosa. A ver, ¿de qué color? ¿De qué color? ¿De qué color? ¿De qué color? ¿Negra? Uy. ¿Alguna ocasión en especial hoy? Hoy tenemos corrida de toros. ¿Qué es lo que hay hoy? ¿Qué es lo que hay de rojo?

0: encaje blancas.
1: Uy, Sandrita, bien.
0: A ver, ¿de qué color? ¿De qué color? Negra. Ok. Fucsia. Ajá.

0: muchachos, vengo llegando aquí mi turno. A ver cómo van, chicos.
1: Todas las que me escribieron el confesionario, por favor, me pasan los daticos. Se merecen eso y mucho más. Ahí en el confesionario a esta hora de la tarde.
0: A mí me gusta llegar a turno como uno nuevo. Y si tú no ganas ahora, te juro que yo me muero.
2: Pero ¿cuáles son las cuentas tuyas?
0: Pero ¿cuáles?

0: Estamos viendo aquí el partido del PSG contra el Bayern. No les cuento el resultado. Yo les aviso cuando estemos ganando.
1: Y el feo nuclear, ¡Suque Fría!
0: ¡Y wey! ¡Y wey! Muchachos, bienvenidos a mi turno. Y espero que estén más bendecidos que escapulario, en Semana Santa. Vamos a comenzar llegándome al 326501059, por favor. Aquí estoy listo para disyoquear. Estoy listo.

Nos vamos de una vez al 320-650-1059. Todo lo bueno ocurre ahí en ese teléfono. Colócame la palabra prima, que yo te doy en el puntico, mi amor. Adiós.

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3: 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Llegó las 2 de la tarde con 29 minutos. ¡Atención, Bogotá! 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

0: señores, llegó la hora de consentir gente maravillosa como tú. Como tú que me estás escuchando. ¿Qué quiero que hagan? Les tengo el cariñito de Silvestre Dangond. Yo no me quedo sin hacerlos felices. Entonces, quiero que me envíen fotografía, ya sea de las aplicaciones de Olímpica Estéreo, ya sea de una cabina activa donde se vea 105.9 sintonizada, de un frontal de automóvil, porque también para usted voy a regalar, atención a esto, 10 boletas de Silvestre Dangond. Serán 5 ganadores de pases dobles. Necesito voz alegre, foto desde donde me escuchan, foto desde donde me están escuchando, fotos desde donde me están escuchando, un equipo de sonido, el frontal de un automóvil y una nota de voz muy alegre diciendo: soy olimpiquista y soy silvestrista. Y al final, ¡ay, hombre! Y de ahí para adelante lo que me quieran decir. Lo necesito emocionados, gritones, felices, bonitos, bien arreglados, con toda la actitud. Porque hoy voy a entregarles boleta doble para que te vayas al estadio El Campín con tu persona favorita. ¡Prepara las gafas! Ojo que me tienen que escribir la palabra prima, ¿no? Si usted me manda la foto y no me escribe la palabra prima, como la guayabera, se quedó por fuera. Y quiero ser claro en esto. Primero necesito tomarle los datos. Hay que tomar los datos. La palabra es prima. Y ahí les voy a preguntar una prima. Al menos una de las primas me tiene que demostrar que escucha Olímpica. Si no, ¿cómo hacemos? ¿Cómo hacemos? ¿Cómo hacemos? Entonces, quiero conocerlos. Fotografía desde el medio que usted escucha Olímpica. Un equipo de sonido, el frontal de automóvil, una cabina activa, la aplicación, un pantallazo de un computador.
1: Yo sigo siendo el papá. 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
0: Muchachos, caigan de una vez. Los leo a partir de ese momento. Muéstrame fotico ahí. Y la nota de voz tiene que ser alegre. Vámonos.

0: Mi querido Mojica, usted que es mi compañero de Fórmula 1. Yo soy olimpiquista y soy silvestrista.
1: Hola Javi, ¿cómo estás? Buenas tardes. Saludándote aquí desde Parque La Colina trabajando con este clima tan radiante en Bogotá. Javi, por favor, quiero que me inscribas en todos los premios.
0: Bueno, un abrazo, claro que sí. Otra nota de voz. Soy olimpiquista y soy silvestrista. ¡Ay, ay! Los leo. A ver, los leo. Tiene que ir con fotico, ¿no? Tiene que ir con fotico. Desde el medio donde está escuchando Olímpica.
2: ¿Cómo dice,
0: o hazte una selfie? Porque Olímpica sigue siendo el papá. Ahí les dejo la tareita al 320-650-1059 con la palabra prima. Si no me escribe la palabra prima, deje que la gente se inscriba. A ver qué me dicen acá.
3: Perillita, muy buenas tardes. Mi nombre es Isabel Pérez, reportando sintonía de la zona aquí.
0: No, esa como que es de vallenato de oro. ¿Ahora?

Ay, bueno, muchachos, estoy recibiendo las notas de voz. Recuerden, notas de voz bien alegre. Lo primero que tienen que hacer es con la palabra prima. No se aceleren. Si no entran con la palabra prima, pues me queda difícil tomarle la cédula, los datos y todo eso. En la parte que yo le hago preguntas sobre las primas, pues ahí debe tener alguna primita. Ya lo demás es más fácil. Una foto desde donde esté sintonizando Olímpica. Eso usted ya lo tiene, esa respuesta. Y decirme bien alegre, que eso es lo que más me interesa. Bien alegre, soy olimpiquista y soy silvestrista. ¡Ay, hombre! Eso es un reto. Las boleticas se suman $500,000 Aquí no venga con quejas de que hay tantas. Entonces, no sé qué hacer. Todo está fácil. Los escucho escuchando Olímpica.

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5: Oiga, donde llega la señal de Olímpica estoy aterrado. ¿Sabe dónde me están mandando fotografías? Desde una pluma, lo que se le llama pluma de arquitectura, que son esas máquinas altísimas. Desde la construcción del... Desde la ruta, yo no sé cómo llamar eso, un tramo. Ahí veo el metro de Bogotá. Ahí está parqueado el metro de Bogotá. Ahí hay un señor como en una grúa. Está como en una cabina de maquinaria amarilla. Que me envíe fotos, le está escuchando, si es un celular, ¿cómo le está haciendo? Muéstreme el truquito, ¿cómo lo está haciendo? Chévere, chévere, muchachos. 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
5: Escuchando Olímpica Estéreo, un miércoles en horas de la tarde. ¿Cómo llama el hombre ahí de la retro, ahí de la maquinaria amarilla? Carlos Iván Fabra, muchas gracias Carlos Iván ahí por la sintonía ahí mientras construyen. Ahí veo el metro parqueado. ¿Cómo era el minuto ese parqueadero de ese metro? 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
5: Escuchando Olímpica Estéreo, un día de miércoles en horas de la tarde. ¡Uy! 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
20: 2:56 PM, nos vamos para sala de redacción del periódico Cubo. Noticias acerca de el asesinato del señor Miguel Uribe. Bueno, Ángel, ¿qué está pasando sobre esa noticia? Actualización.
21: Javier, sí señor, actualización en el caso del asesinato del precandidato presidencial Miguel Uribe Turbay, que en los últimos minutos un juez avaló el preacuerdo entre la Fiscalía y Harold Daniel Barragán Ovalle, quien aceptó su responsabilidad y será condenado a 21 años de prisión por su participación en este crimen. ¿Y qué papel jugó? Según la investigación, Barragán habría estado en la planeación del atentado, en el reconocimiento del lugar y además en la selección del sicario. En este caso fue un menor de apenas 15 años. Las autoridades lo ubican como parte de una estructura criminal conocida como Plata o Plomo, que estaría detrás de todo el engranaje del magnicidio. Entre las pruebas hay chats, audios y videollamadas que, aunque intentaron borrar, terminaron siendo recuperadas y hoy hacen parte del proceso. Además, la fiscalía lo considera un perfil peligroso, no solo por este caso, sino porque también estaría vinculado en el tráfico de drogas y armas, e incluso habría ayudado a ocultar a otro de los implicados. Con esta decisión ya son varias las personas vinculadas formalmente al caso, algunas con condenas similares. Ahora lo que sigue es la audiencia en la que se oficializará la sentencia, mientras avanza el resto de la investigación para esclarecer completamente cómo se estructuró este crimen que sacudió al país. 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
23: Son las 3.
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0: Olímpica. Estoy de concierto de Silvestre Dangond aquí en Bogotá y estoy regalándoles boletas para todos. Mándenme la notica de voz diciendo soy olimpiquista y soy silvestrista. Y le vamos regalando boleta doble para el estadio El Campín de Bogotá. Vamos a ver cómo me va con los oyentes, qué están diciendo, cómo es la actitud, cómo son las noticas de voz hasta ahora. Vamos al aire.
2: Soy olimpiquista y silvestrista.
0: Parra tenía una perra, mordió la porra de guerra y guerra mordió la porra. Se iba enredando. Vamos con otra nota.
3: Soy olimpiquista.
0: No, no le creo. Para boleta de medio millón de pesos, no le creo esa actitud. Con todo el respeto, va otra.
2: Soy olimpiquista y también silvestrista. ¡Ayúdame!
0: Medio te llamas, A ver, otra vez.
3: Soy olimpiquista y silvestrista.
0: No, ni siquiera sabe decir silvestrista. A ver, otra, me pongo así, porque es boleta de medio millón de pesos. Esto no, eso no son boleticas para un partido de fútbol, no. Y no digo de cuál equipo,
2: Javi, buenas tardes, soy olimpiquista y soy silvestrista.
0: Bueno, yo también, pero para boletas de medio millón, no le he pegado ni uno. A ver, otro más.
2: Buenas tardes.
0: ¡No! Que sigo siendo el... Tiene que decirlo con sentimiento de medio millón de pesos. Soy olimpiquista. Soy silvestrista. ¡Ay, hombre! No voy con eso. A ver, eso no es...
3: Soy olimpiquista y soy silvestrista. ¡Ay, hombre!
0: Medio te llamas. Digamos que clasifica. A ver, lo veo, pero todavía no me convence. A ver, notas de voz.
4: Hola, mi Javi, soy olimpiquista y silvestrista y me quiero ganar las boletas.
0: Por ahí está. Por ahí es. Por ahí es. A ver, más notas de voz.
5: Soy olimpiquista y silvestrista de corazón. ¡Ay, esas boletas, yo quiero ganar esas boletas, Javi! Porfa, regálame ese regalo de cumpleaños. Yo cumplo año el 18. Javi, Olímpica Estéreo se metió.
0: Medio te llamas, medio, pero todavía no ha ganado. No ha ganado, Lola. A ver, más. Más entraditas a esta hora. La RAM se volvió loca aquí de este computador. Necesito otra, más tarjetas, métale más tarjetas a este computador. A ver, más.
6: Buenas tardes, mi Javi, soy olimpiquista y silvestrista con Olímpica Estéreo y quiero boletas para el concierto. ¿Qué estoy haciendo?
0: No le creo, mamá. Tómese un tintico y le espero otra llamada. Le espero otra nota de voz. Vamos a ver.
7: Javi, soy olimpiquista y silvestrista. ¡Ay, hombre, se metió!
0: Por ahí puede ser, pues ese es un buen ejemplo. Dos notas de voz más, dos notas de voz y me voy con música.
8: Ay, Javi, muy buenas tardes, hermano. Yo soy olimpiquista de corazón.
0: Yo también soy olimpiquista de corazón. Vamos a ver, otra llamada.
9: Hola, Javi, ¿cómo estás? Soy olimpiquista y silvestrista.
0: Yo también soy olimpiquista y silvestrista. Ustedes sigan participando conmigo en el 320-650-1059. Todavía no encuentro el candidato, no encuentro el pollo todavía. Así que ustedes sigan participando. Mientras tanto, me voy para República Dominicana a esta hora con Olímpica Estéreo. ¡Rica arena! 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

Como él le dice a todos los de a todos los compañeros aquí de Olímpica, Mompirri le dice eso. 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Ah, pero, ay, pero ¿cómo hacemos, Javier, si el domingo mi mamá, qué ropa, cómo la hacemos, que se vea bien bonita? Déjele eso todavía a Olímpica, porque también cada domingo le vamos a dar a cada mamá bono de ropa para que vista nuevecito de pieza a cabeza. Uy, pero Javier, a mí me gustaría que... Es que ella a veces se pintorretea como mal, como se le saturan los cachetes, queda como muy roja. Tranquilo, Bobby, tranquilo. La vamos a llevar a una gran peluquería para que...

0: y va a llegar Juan Pablo Navarrete a darle serenata a las mamás. ¿Cómo les parece? Ay, pero ¿cómo se gana eso? Si quiere, desactive la pantalla, desbloquee la pantalla de su celular. 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
1: Quería reconocer.
0: Desbloquee el WhatsApp, ese sí, ese que le tiene como 4 claves, yo no sé por qué. ¿Qué es lo que usted oculta? No sabemos. Pero entra al WhatsApp Olímpica 320-650-1059 y coloque una sola palabra. La palabra es... Regalazo. 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Es una sola palabra. 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Aquí le voy a dar un pedacito.

vamos a ver, voy a hacer preguntas sobre Silvestre Dangond y vamos a hacer preguntas también sobre las primas. Vamos a ver, voy a hacerla por ahí, vamos a hacerla por ahí. A ver cómo me va. Ganadores, ganadores, ganadores. Activamos sistema.

0: Tenemos por aquí a Liz Connie. Hola, Liz. Buenas tardes. ¿Qué estás haciendo, Liz?
1: Yo, escuchando Olímpica Estéreo, escuchando Olímpica Estéreo, escuchando Olímpica Estéreo, Olímpica Estéreo se metió.
0: De entrada, me gustó. Tome su me gusta. De entrada. Hola, Liz, ¿dónde andas?
1: Trabajando.
0: ¿En qué trabajas, Liz?
1: Asesora comercial.
0: Ah, bueno, mi querida Liz. ¿En qué barrio, en qué localidad vive, Liz?
1: Suba.
0: Suba, bienvenida, mi querida Liz. Oiga, ¿hace cuánto que escucha Olímpica o qué cosa sabe de Olímpica? Cuénteme.
1: Ay, hace muchos años la escucho por las mañanas cuando voy al trabajo, los fines de semana.
0: Ah, ok. Oiga, Liz, ¿por qué le interesa a Silvestre Dangond? ¿Será que usted es silvestrista o algo así?
1: Me encanta.
0: ¿Usted es silvestrista?
1: Sí.
0: Pues vamos a hacerle preguntas primero de Silvestre Dangond. Dígame, 3-4 canciones de Silvestre Dangond. Fácil, se la pongo fácil.
1: Cásate conmigo.
0: Sí.
1: La gringa, la indiferencia.
0: Y una más, una más.
1: Ay, una más.
0: Una más, una más. Cásate conmigo, esta que tengo aquí, sigo siendo.
1: Aló, aló.
0: Sí, sí, ¿cuál?
1: Aló.
0: Sí, ¿cuál más? Ahí la escucho. ¿Liz? ¿Será que le colgó la llamada?
1: No.
0: Aló, aló.
1: No, no, escucho, ahí. No,
0: imposible. No, sí, yo sí la escucho. Bueno, recíbala ahí otra vez, Mojica, a ver qué es lo que le pasa a la línea. Estamos a una canción. Ah, y las tres primas, ¿no? Esa también es importante. Y las tres primas Olímpica. A ver que le sirva el teléfono. ¿Está a punto de ganar o está a punto de perder? Le doy un minuto, 60 segundos, no me puedo demorar más. Vamos a ver. Diez, nueve, ocho, siete, seis, cinco, cuatro. Aquí la gente, ay, no sea así, Javier, espérala, espérala. Ah, pero yo qué culpita. Tres.
2: Yo sigo siendo el papá.
0: Dos.
2: Sigo siendo el papá.
0: No, no sé, no sé. Voy a poner una canción. Lástima. Voy a poner una canción. A ver qué es lo que le pasó. Vamos a poner una sola canción.

0: canción de la psiquitrilla, porque no sé qué le pasó al teléfono a la señora.
1: ¿Están preparados?
0: Y si se va a caer el estadio. Aló, ¿qué le pasó, mi señora?
2: Se entrecorta, el pasado es pasado.
0: El pasado es pasado. Y dígame ahora, primas, esta si no se la rebajo, la prima del lunes, del martes y del miércoles.
2: La prima del lunes.
0: No me salga que no sabe.
2: Aló.
0: ¿Otra vez se le fue la luz?
2: Aló.
0: Señora, ¿pero qué será lo que le pasa al teléfono a la señora?
2: Aló, aló, aló.
0: ¿Que
2: aló.
0: ¿Que alguien?
2: Ya, uy, qué mejor, gringa olímpica.
0: Sí.
2: La del martes mexicana olímpica, miércoles mexicana brasileña olímpica.
0: Uy, Lisconi, la iba a rajar, la verdad que iba perdiendo conmigo, Lisconi.
2: No, es que no tengo buena señal.
0: ¿En qué barrio está? ¿Dónde anda?
2: En Suba.
0: Bueno, mire, a ver, subas en el techo, prepara las gafas porque te vas a ver a Silvestre Dangoli. ¡Casi que no!
1: ¡Y si se va al parque!
0: ¡Casi que no! ¡Chao, Liz!
2: ¡Gracias!
0: Bueno, muchachos, sigan ustedes en minutos porque pueden ganar escuchando Olímpica Estéreo. Me voy con la canción del señor.

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2: Cuatro de la tarde con ocho minutos. Ladies and Husbandry. Estamos iniciando La Ruta Olímpica. Bienvenidos.
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2: Son 3 horas de mucha información de movilidad, 3 horas donde vamos a tener actualizaciones permanentes, noticias, dónde están las marchas, dónde están los paros, dónde están las situaciones y sobre todo nuestros oyentes principales, que son los conductores. Los conductores que a esta hora ya están listos y preparados para activar su celular, para activar el celular, utilizar el micrófono y enviarnos notas de voz al 320-650-1059, 320-650-1059. Nos envía por favor las noticas de voz con Olímpica Estéreo. De esa forma vamos a entregarles, porque todavía me quedan ganadores de Silvestre Dangón, de Mundo Aventura, de Salitre Mágico, boletas de cine. Todo eso es lo que viene a continuación. Entonces, arranquen a grabar las notas de voz actualizadas. Por eso se las pido de una vez, para que queden fresquitas esas notas de voz. 4 de la tarde con 9 minutos, y de esa forma empezamos a premiarlos. Don Pirata, buenas tardes. ¡Ay!
3: Cordialísimo saludo, Javiercito, ¿ya me escuchas? Javiercito, aquí desde, estoy en estos momentos desde Múnich, Alemania, transmitiendo aquí. Javiercito, ¿ya me escuchan allá en Bogotá, sí, en Colombia?
2: Sí, allá está Mojica también.
3: Perfecto, cordialísimo saludo muy especial para toda la audiencia hermosa de Olímpica Estéreo en esta Ruta Olímpica. Hoy, bueno, sabor agridulce, ya vendrá Mojica con más información sobre el tema de lo de la Champions, pero hoy es el Día Internacional sin Dietas, Javiercito. No,
2: hoy es el Día Internacional del Madrazo al Árbitro.
3: Bueno, yo no sé por qué donde hay un colombiano siempre hay robos de... De partido, robos de recursos, robos de Virgen Santísima, nos persigue, Dios mío. Día Internacional sin Dietas, Javiercito, no sé si usted sigue alguna dieta y alguna...
2: Como muy liviano en la noche.
3: Yo sigo la dieta del rábano.
2: ¿Y cuál es esa dieta?
3: Como de todo menos rábano. Día Internacional también, Javiercito, y este creo que nos importa muchísimo. ¿Cuál? Día Mundial del Acordeón.
2: Opa.
3: Y es el Día Mundial del Acordeón, así que un abrazo muy especial a todos los grandes acordeón. ¿Cuál es la diferencia entre acordeonero y acordeonista, no? Uno es el que lo ejecuta, otro es el que lo...
2: Lo que pasa es que también depende del instrumento, porque recordemos que hay acordeones que son, se le puede llamar como piano. ¿Sí?
3: Sí.
2: Que es lo que lo utiliza, por ejemplo, los rayos del norte. ¿Cómo es?
3: Los tigres del norte, los rayos de México.
2: Eso. Y otro es el del vallenato. Entonces, por eso hay diferencias de acordeones. Pero en algunos momentos, internacionalmente se dice acordeonista.
3: Acordeonista, que está bien dicho, pero la gente normalmente le dice
2: acordeonero. Pero acá en Colombia pegó el acordeonero, porque es que aquí hay cajero.
3: Sí.
2: Aquí hay guacharaquero. Uh-huh. Entonces la gente, pues el héroe entre la caja y la guacharaca, pues le metió el acordeón. Entonces quedó acordeonero.
3: Hay cajeros también en los supermercados. Un abrazo muy especial para todos ellos. A propósito, estaba la...
2: A ver, el humor.
3: Como me parece que estaba la cajera del supermercado.
2: Sí.
3: Estaba la cajera del supermercado cuando de pronto entraron unos atracadores, Javiercito, a robar.
2: Oiga.
3: Y llegaron y dijo, rápido, la plata. Y ella, ay, sí, aquí está. Digo, muy bien, rápido, échala entre una bolsa. Dijo, bueno, yo le doy la plata, pero la bolsita sí le vale 200 pesos.
2: Toca cobrarla, claro, por la ecología.
3: Sí, no, porque es que usted sabe, bueno. Ay, ahora sí las dolorosas. No,
2: arranquemos la sección deportiva temprano, porque acaba de pasar el partido más televisado en el planeta, diría yo, dentro del fútbol europeo. Bueno, Mojica, ¿cómo quedó ese Bayern PSG?
4: Javi, Pirata, muy buenas tardes, ¿cómo están? Lastimosamente, derrota para el colombiano Luis Díaz, para el Bayern de Múnich, el partido en donde la figura fue el señor Joao Pinheiro. El juez árbitro portugués que estuvo presente en el partido y que fue un árbitro bastante polémico. 2 penales que no se le pitaron al Bayern.
2: Es que no miró el VAR. Me parece injusto que si el árbitro tiene dudas, no quiso mirar el VAR.
3: Y acabo de revisar la segunda y es más descarado que el primer penal.
4: Sí, señor. Eso por un lado. Segundo, es la segunda final de Champions que llega al hilo el Paris Saint-Germain. Ya había jugado en el 2020 contra el Bayern y esa sí la ganó el Bayern. Había jugado previamente también en el año del 2011, 2012, más o menos, que tuvo destellos, tampoco llegó, él pudo lograrla, y el año pasado se coronó campeón del Inter y hoy otra vez tendrá la oportunidad de disputar una nueva final ante el Arsenal, de que ganó ayer, el Arsenal que venció 1-0 al Atlético de Madrid. Sabor amargo, Javi, la verdad, ni siquiera agridulce, amargo para el Bayern Múnich, un equipo que propuso que la...
2: Sabor a cobre.
4: Exacto.
2: Bueno, ¿y ahora qué es lo que viene, joven?
4: Bueno, viene la final, que es lo más importante, ¿cuándo?, obviamente, de esta competición. La final será el 30 de mayo en el Puskas Arena.
2: Ajá.
4: Partido entre el Paris Saint-Germain y el Arsenal el 30 de mayo a las 11 de la mañana, hora colombiana. Así que prepárense, y probablemente será la segunda Champions al hilo. Porque, Javi, rápidamente le digo, el Paris Saint-Germain venció 5-0 a un Inter que es mucho mejor que el Arsenal actual.
2: Ok.
3: Ah, eso ya está cocinado. Final debía haber sido esta.
2: Voy a hacer una pregunta capciosa. ¿El PSG no es de los árabes, que son los que tienen más dinero del planeta?
4: Sí, señor. Se me escapa el nombre. Él se llama Avil Nafkeir, algo así se llama, es el nombre.
2: Exacto. Y usted sabe que un árbitro, a la hora de que un majeto querido le habla, bueno, vendo bonito y barato, majeto, ¿cómo hacemos? Ayúdemele al equipito. Y le ayudó, porque ahí se ve la imagen que sí se traga el penal el árbitro.
4: Nacer Al-Khelaifi, bueno, se llama.
2: Ese tipo casi no te trata.
3: Dios santo. Javi y Mojica y querida audiencia, mire, a mí me levantaron, me escribieron como 4.500 mensajes en algo que publiqué cuando ganó la Copa del Mundo Argentina.
2: Ajá.
3: A mí no me vengan a decir que no le dieron la mano para que Messi fuera campeón. Me podrán dar todo el palo que quieran. Le dieron la mano.
2: Esto es un negocio privado.
3: Claro que sí, el fútbol es negocio.
2: El fútbol es dinero. ¿Cuánto plata hay? Ya. Por eso es que se mueve así las cosas, que uno las ve así descaradamente como ese penal.
3: Querida audiencia, cuando ustedes de pronto, si no vieron el partido, no vieron la partida, vayan y revisen las manos tan descaradas que pasó por encima el árbitro, se darán cuenta que no estamos diciendo mentiras.
4: No todo está perdido, el partido es demandable. Bayern tiene la potestad de demandar. ¿Cuál es el problema? Que ya estamos a... ¿cuántos días de la final?
2: Y el PSG con toda esa plata que tiene esos turcos, ¿usted cree que no le van a...? Ay, no.
4: Es que ni turco, el hombre es árabe, de Qatar.
2: De Qatar, bueno, imagínense.
3: No, pero con Lucho todo no es... Afortunadamente, con Lucho todo no está perdido. Todavía nos falta perder en el Mundial.
4: Perdió el balón.
2: Pongámosle humor a esto a esta hora, 4 de la tarde con 16 minutos, y busquemos nuestro reportero. Muchas gracias, Mojica. Ahorita hablamos de la Copa Win, de la vaina esa de Win. De los partidos de los locales. A ver, pongámosle humor a esto.
3: Estaban en un lugar del cielo.
2: Ay, qué bonito.
3: San Pedro y el Señor.
2: Sí.
3: Estaban recibiendo así, decían, siguiente, por favor. Ya, buenas, y mi nombre es Armando. Ah, bueno, Armando, bueno, sí.
2: Anotemos
3: ahí. A ver, Armando Telles, ¿verdad? Sí, sí. Ah, bueno, ajá. Sus pecados, ajá. ¿Qué fue lo último?
2: Descarguemos ahí el archivo de pecados. Sí,
3: a ver, ajá. ¿Qué fue lo último?
2: Download, listo.
3: ¿Qué era lo último que usted estaba haciendo? Dice, no, pues yo allá en la tierra era obrero.
2: Obrero.
3: Y pues yo estaba ahí, entonces como yo era obrero, pues yo no cuadré bien el andamio y pues me fui abajo. Ay, Dios mío, terrible. Bueno, ajá. Bueno, siguiente. Sí, pues no, tiene acceso al cielo, se portó bien. No. Siguiente.
5: Sí. Buenas, don San Pedro.
3: Ajá, ¿su nombre?
5: Mi nombre es Parmenio.
3: Ajá, don Parmenio, cuénteme.
2: Bienvenido, don Parmenio.
5: Yo llevaba más de 2 meses enfermo y pues yo en la tierra ya era pensionado y pues estaba allá y bueno, ya la enfermedad me ganó.
3: Ah, bueno, don Parmenio, no, noto que acá también se portó bien. Ajá. No, siga, por favor. Cuando entró el siguiente.
2: Sí.
3: Dijo, sí, buenas, don San Pedro. Dice, ajá. Uy, acá por su historial, me parece. Disculpe, ¿me corrobora cuál es su nombre? Sí, sí, Armando Medina. Ajá, pero acá por su historial veo que usted no tiene derecho a acceso al cielo. ¿A qué se dedicaba usted en la tierra? Sí, yo era árbitro de fútbol.
2: Ah.
3: Ajá. ¿Y qué fue lo último que usted hizo? Yo no, yo estaba pitando una final Argentina-Colombia.
2: Ah, ok.
3: Argentina-Colombia, ajá. ¿Y qué recuerda que fue lo último que hizo? No, le pité un penal a favor de Argentina. Ah, bueno, muy bien. Ajá. Váyase para el cielo.
2: Pues sí, se salvó.
3: No, pero... No, pero usted, Pito. Uy, no, pero usted no. No, no, no, no, no, no, no, no. No, qué pena, pero no. No, no lo puedo dejar entrar.
2: Ah.
3: Ay, pero usted dijo que sí. No, no, es que mire, usted toda esa cantidad de... No, no, no, no, para el infierno. Y mandaron el árbitro para el infierno.
2: Ah, por torcido.
3: Por torcido.
2: ¿Sí?
3: Por torcido. Y lo mandaron allá cuando de pronto llegó y el diablo lo recibió.
2: Ok.
3: Dijo, ajá, usted es Armando. Uy, me lo mandaron del cielo. ¿Qué pasó? Y no, es que yo allá era árbitro de fútbol y entonces pité en una final y... Ah, con razón. No, eche para adentro. Y lo metió allá.
2: Ok.
3: Dijo, listo. Va para donde están varios adictos.
2: ¿Varios adictos?
3: Sí, digo, varios adictos. Uno es adicto al sexo.
2: Ok.
3: Otro adicto al dinero.
2: Ok.
3: Y otro es adicto a la comida.
2: Ah, bien.
3: ¿Y cuál es mi misión? Bueno, su misión es que como usted se portó tan mal y fue árbitro allá y usted pitó la final de la Champions también y le robó a Lucho, usted tiene que coger las cosas, se agacha, las agarra y se las da a cada adicto. Dijo, bueno, está bien. Dijo, para que ellos, ese es el castigo que van a tener ellos por toda la eternidad. Dijo, bueno, está bien.
2: Entonces
3: se agachó, le alcanzó la hamburguesa al que comía mucho y ¡pum! Se desapareció el adicto a la comida.
2: Ah, mire.
3: Dijo, bueno, se agachó, se levantó, le dio el cigarrillo al que era adicto al cigarrillo y
2: ¡pum! Al del adicto al cigarrillo.
3: Se desapareció el adicto al cigarrillo. Y cuando se volvió a agachar, ¡pum! Desapareció el adicto al sexo.
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2: Bueno, empezamos a buscar a nuestro amigo los conductores. Los reportes de tráfico son importantes. ¿Los puede hacer por noticas de voz? Hágalo de una vez en el 320-650-1059. Me graba una nota de voz si es tan amable y me dice por dónde está el trancón, dónde está la situación, dónde están los reportes de tráfico a esta hora, muchachos. ¿Dónde está pasando la noticia? Y lo que vaya diciendo a través de las plataformas como de Transmilenio. Sí, para que lo tenga muy, muy en cuenta.
3: Oiga, Javiercito, dígame. ¿Sabe quién es tendencia?
2: Ay, sí, tenemos a Francis que viene más tarde, ¿no?
3: Sí, ya. ¿Sabe quién es tendencia en Colombia?
2: ¿Quién es tendencia?
3: Ryan Castro.
2: ¿Y ahora qué hizo Ryan?
3: Imagine que Ryan Castro hizo una publicación apoyando al Medellín, al DIN.
2: Ryan Castro, ¿lo que
3: es? Y eliminaron al DIN. ¿Usted se acuerda cuando estaba con la Selección Colombia en plena final?
2: Ah, sí.
3: Se subió allá con Johan Mojica y todo.
2: Sí.
3: Y eliminaron la selección.
2: Y eliminaron
3: la selección. Y le dio por publicar hoy una historia con la camiseta del Bayern diciendo, vamos Lucho, y también perdió Lucho. Entonces le están viendo que es el nuevo Refisa.
2: El nuevo Refisa.

0: de fútbol,
1: no,
0: por favor.
1: Le están diciendo Zipaquirá al hombre, pero bueno, un tico es al sino. Ay, Dios santo.
0: Bueno, muchachos, entonces, pilas, se viene un duelo entre el Independiente Santa Fe y Corinthians, ¿no? Hay desvíos, atención, que vamos reportando una vez, hay desvíos de rutas en la transmisional durante este miércoles 6 de mayo por el desarrollo de la fecha cuarto de la Copa Conmebol Libertadores. Entonces, no se le haga raro que ya se estén armando los trancones por la situación que le estoy informando. Santa Fe Corinthians, entonces en el Campín ya tienen que estar cuadrando cómo son los retornos, cómo es la vía, para que ustedes puedan participar. Señores, esperamos los reportes de inmediato, por favor, algo de humor y luego ganadores.
1: Ay, Dios santo. Y me mandan otro más.
0: A ver, tíralo, tíralo.
1: Imagínense que también le dio por apoyar, yo esta no la sabía, en el fútbol americano, un equipo que se llama el Patriotas de Nueva Inglaterra, y adivine qué.
0: Lo sacaron.
1: También. Uy, Ryan Castro, Virgen Santa.
0: No, Ryan Castro.
1: Incluso le sacaron una broma que, pero ahí no voy a decir qué candidato político, pero empezaron a decir, ay, por favor, póngase una camiseta de...
0: De tal político.
1: Ay, Dios santo. No, es que hay definitivamente...
0: El nuevo refisal, Ryan Castro.
1: Hay gente tan de malas que sale cantando, ojalá que llueva café y lo mata un bulto que le caiga encima. Por favor, no. Por favor, no más.
0: No, no más, por favor.
1: A propósito, estaba el tipo, pero de malas, hermano.
0: Ah.
1: De malas, hermano. El man estaba desesperado, le iba... Se llamaba Ryan, creo que...
0: Ah, ok.
1: Ay, no, hermano, estoy muy mal.
0: ¿De malas?
1: Ya no me aguanto más esta vida, hermano. Y ¡tín! Se iba a pegar un
0: tiro.
1: Un balazo, hermano.
0: Ay.
1: Y cogió y se le encasquilló la al rebote.
0: Ah.
1: No, no puede ser, hermano.
0: ¿Para eso?
1: No puede ser, hermano. Muy de malas, hermano. Cuando de pronto cogió y se lanzó abajo.
0: Sí.
1: Piso 39, Javier. Sí.
0: Se tiró desde el 39.
1: Y cayó en un carro que iba con colchones.
0: Ah.
1: Y se salvó.
0: Ay, no.
1: Se metió por allá en un bar de mala muerte.
0: Sí, a buscar.
1: El señor Castro. Era de apellido Castro.
0: Ah, vea, casual.
1: Y llegó un man así con una ametralladora y dijo, a ver, ¿quién es Castro? Y se levantó el man y dijo, yo.
0: No, yo.
1: Dijo, señor Castro, sálgase que vamos a eliminar a los demás. Y el man, no puede ser. Ya estaba, pero aburrido por allá en un sitio.
0: Sí.
1: Cuando llegó un man de esos coach.
0: Sí, sí, sí.
1: Y el man estaba ahí con un
0: mentor.
1: Con un traguito estaba el man ahí todo aburrido después de todo eso. Y llegó el man así todo positivo y le dijo, ¿qué le pasa, amigo? Y una vez. Es que yo soy muy de malas, hermano. Digo, no, espere, no diga eso. Venga, tomémonos este traguito juntos. El man se cogió y se tomó.
0: Empezaron a hablar.
1: Sí, se tomó el trago. El man dijo, mire, voy a tomarme este traguito acá con usted. Vea, le voy a decir, la vida es muy bonita.
0: Eso.
1: La vida es muy positiva.
0: Empezó a trabajar la mente.
1: Claro, y empezó a contarle el man que había tratado de quitarse la vida varias veces.
0: Claro.
1: Dijo, no, mire, la vida es muy bonita, vea. Tomémonos este traguito acá juntos, hermano. Mano, la vida es bonita, hay que ser positivo, alegre. Vamos a salir adelante porque todo se puede con buena energía y energía positiva. Y el man se puso a chillar. Hermano, ¿pero por qué llora?
0: Es que no puede ser. Mire todo lo que he hecho para ya no vivir más.
1: Dijo, sí, pero la vida es bonita. Dice, sí, pero preciso me iba a tomar el veneno y estaba en el trago que usted se tomó.
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0: Nos vamos con ganador de primas olímpicas. A las 4 de la tarde, 32 minutos, señores. 4:32. Primas. Las primas son desde medio millón de pesos. Así que si usted quiere una prima, anímese, porque tenemos hasta los nuevos full de tanqueo para los vehículos. Tanqueo de gasolina para los vehículos que nos envíen reportes. Y aquí vamos a buscar ganador de prima. Veamos, a ver, momento para ganar la prima. Veamos. Pedro Alexander Cuadros, en Puente Aranda, Ponderosa. Pedro Alexander, muy buenas tardes. ¿Qué estás haciendo, Pedro?
3: Yo, escuchando Olímpica Estéreo, Olímpica Estéreo, se metió.
0: Bueno, don Pedrito, bienvenido. Primero vamos a aprender de usted, ¿a qué se dedica?
3: Yo soy barbero, tengo una barbería acá en Puente Aranda.
0: ¿Se dice ahora que barber shop o barbero? ¿Cómo es la cosa?
3: Es un barber shop, una barbería acá en Puente Aranda.
0: ¿Cómo se llama la barbería?
3: temas de recetas por

0: Barbershop.
1: Vaya viendo,
2: pirata. Recetas por Type Barber Shop. Vaya. Que no hay que confundir con Set Shop ni nada.
1: No, no, no.
2: ¿Qué traduce Shop? Como tienda, ¿no?
1: Sí, Shop.
2: De Shop,
1: sí.
2: Tienda,
1: ¿no? Shop es de shopping, de tiendas.
2: Barber Shop.
1: Bueno, don Pedro, ¿hace cuánto que viene escuchando Olímpica?
3: 5 años tengo escuchando Olímpica.
1: ¿Qué le llama la atención de Olímpica Estéreo?
3: Todos sus programas. Me gusta escuchar todos los programas, todo el humor. ¿Cómo? Me río mucho con Olímpica.
1: ¿Qué programa se sabe, señor Pedro? Por una prima.
3: Temprano es más bacano, Vallenatos de Oro, Duelo de Titanes.
1: ¿Personajes que salgan aquí al aire, don Pedro?
3: Javier Ávila, Perilla y Boyacomán.
1: Vamos bien. Y por último,
2: a ver.
1: Resulta que nosotros tenemos un concurso, es con primas.
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1: Con primas, sí, hágame el favor y me dice la prima del día lunes.
3: La gringa, la mexicana y la brasilera.
1: ¿La del martes cuál es?
3: La mexicana.
1: ¿Y la de hoy?
3: La brasilera.
1: Pedro Alexander Cuadros, acabas de ganar tu prima olímpica. Pedrito, felicitaciones, mi hermano. Bien, bien por usted.
3: Muchas gracias, Olímpica.
1: Lo siento supremamente contento, oiga. ¿Sí le sientes
3: sabor? Sí, muy feliz, me alegra el día.
2: Ah, pero es que quién no, imagínese que le den semejante regalo.
1: Hombre, tiene más sabor una pepa de aguacate.
2: No, mire ese.
1: No, no le ha causado ni una emoción que se ganó la primera.
2: Ah, su madre.
3: Ah, muy emocionado. Madre que ya me venía de ver perder a Lucho.
2: Pues ahora, oiga, sí, ¿no? Quedamos todos como aburridos con
1: bueno,
2: esto.
1: Le perdono esa.
2: Es justo.
1: Por hoy le perdono esa. Sí, sí, que esté así como aburrido. Bueno, Pedro, ¿y eso le pasa por escuchar cuál emisora?
3: Olímpica Estéreo, a número 1.
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1: Aquí los señores van ganando primas. Y las primas se las siguen ganando los que me envíen reportes de tránsito. 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
2: Ah, y en pleno velorio estaba la viuda del albañil.
1: Ah, la viuda del albañil que estaba
2: hablando. Ay, Dios mío, ¿por qué la vida tiene que ser así? La señora que estaba al lado dijo, ay, mi señora, tranquila. Ay, la vida, pues la vida es de pronto un poco triste, pero tranquila, Dios santo. Ay, sí, es muy triste, ¿cómo va a morir así, Dios mío? ¿Y cómo fue que murió? No, pues es que, imagínese que él murió en un incendio.
1: Ay.
2: Dijo, ¿pero cómo así? Dijo, en un incendio, pero si a mí me dijeron que él había muerto era por múltiples fracturas.
1: ¿Sí?
2: Dijo, sí, es que los compañeros trataron de apagarlo con una pala.
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1: 437, avanza la ruta, envíen todos los reportes. Los reportes son importantes, queremos saber en dónde está el trancón, la situación, el hueco. Alférez de tránsito por ahí, activados. El 437, escuchando Olímpica.

0: La ruta olímpica se metió, reportando movilidad Olimpia Mariquito, señores. Avenida Boyacá, desde la 170 hasta la calle 80, muy 5455, señores. Calle 80 hacia el oriente, hasta la avenida Caracas, señor, muy 55, muy 55. De oriente a occidente ya está un poco trancada, un 5253, señores. ¿Y qué hago yo? 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
1: Olímpica, muy buenas tardes. ¿Qué más, don Javier? Me alegra saludarlo. Igualmente al señor Romeo y al señor de San Andrés, al famoso pirata, para reporte de movilidad desde acá, desde la 127 con autopista. Bueno, vengo desde por la 127 occidente oriente y está 55, y en sentido contrario también se ve 55. No hay nada de trancones por este sector.
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3: Olímpica Estéreo se metió. Buenas tardes, familia Olímpica. Para reportarles, aquí en la 80 con 24, tráfico totalmente normal. Vamos a dar por la 80 a ver cómo nos va. Cualquier información les estaré.
4: Eso, les estaré, y ahí quedó. Recuerda que voy a entregarles a esta hora con Olímpica Estéreo, para los que me están enviando, si usted quiere llevar a sus hijos a... al... hombre, lo de los saltarines, Skyson, Plaza Claro, se me olvidaba el nombre, en Plaza Claro, dos reportes y le llevamos a sus hijos a Plaza Claro, a los saltarines de Skyson. Si usted quiere ir a Mundo Aventura, reporte de una vez, graba y me marca con la palabra reporte. Si usted quiere ir al concierto de Silvestre Dangón, me graba nota y coloca ahí abajo reporte por boletas de Silvestre, reporte por boletas de Mundo Aventura. Después de que graben la nota de voz, le colocan reporte para boletas de Mundo Aventura, reportes para los saltarines de Skyson, reporte para Silvestre Dangón. Graben las notas porque tenemos muchos ganadores.
5: ¡Ay, oye, Javier! Imagínate que llevé a Bart a los saltarines de Skyson.
4: Ay, ¿cómo le fue, Homero?
5: No sé, todavía no ha caído.
6: Dicen que la vida te ha sorprendido.

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3: Son las 5.
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0: Soy silvestrista, soy olimpiquista. ¡Ay, hombre! Mi reporte de movilidad. Me encuentro en la carrera séptima norte, de sur a norte, fluyendo muy bien por la calle 72. Bendiciones.
1: Señora Olímpica, buenas tardes. Aquí por la Boyacá con 116, para ambos costados. Para el norte y para el sur se encuentra 000. Aquí reportando el amarillito de aquí de la 116 con Boyacá. Esto está una locura. Pero cero por ambos costados.
2: Bueno.
1: Señores Olímpica, gracias.
2: A usted, muy amable por la información. 5 de la tarde, 15 minutos. Más reporteros con Olímpica.
3: Pica, buenas tardes, tus ligeros. Luis Cubillos. Vengo del barrio Policarpa por la carrera décima Lomas, para Caracas, Portal de Ulme. Por el partido estaba sola en las calles. Lástima que perdimos con Luchito Díaz, pero bueno, ahí oiga, vamos. Sí. Olímpica Estéreo, para participar en esos premios, así nos ganamos un premiecito.
2: Claro, ayer. Que sí, claro que sí.
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2: Clarísimo que sí. Más reportes a esta hora. 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
4: Ay, sí, yo quiero pa' que me regalaron unas dos boleticas para ir con mi hija de 5 añitos. Quiero llevarla al cine.
2: Ah, bueno.
4: Olímpica Estéreo, muy buenas tardes. Acá reportando el amarillito VEE008.
2: Sí.
4: Acá reportando desde Osa.
2: Eso.
4: Tráfico 55 sin novedad.
2: Bueno, sin novedad, muy bien. Nos alegra muchísimo. 5 de la tarde, 16 minutos. Esto es Olímpica Estéreo con el programa La Ruta. Y vamos a ver quién más está manejando y reportando. A ver qué más dice por acá.
5: Buenas tardes, señores de Olímpica, a toda la mesa de trabajo, a don Javier Ávila, a la señorita Zaida Piratica, buenas tardes.
2: Cordial saludo.
5: Y para el reporte de movilidad, me encuentro en la autopista sur, a la altura del terminal del sur, sentido Soacha. Tenemos una movilidad de 5-5-4, un 5-4 a un 5-3. ¿Qué estoy haciendo? Escuchando Olímpica Estéreo, se metió.
2: Listo. 5:17. Más reporte. Recuerden, vamos a estar entregando Skyzone, que eso queda en Plaza Claro, Pirata, donde las niños saltan y saltan y la
6: pasan. Súper bonito, además se divierten. Y es que de verdad los niños hay que ponerlos a que boten toda esa energía contenida. A veces dicen, ay, ¿por qué el niño es tan inquieto? No, es que hay que ponerlos a que boten toda esa energía y quedan súper recontradescargados de energía ahí.
2: Y lo que tienen que hacer es esto. Hombre, así como sacan la mascota, denle la prioridad al hijo.
6: Oiga, ¿verdad?
2: Es que me pongo a pensar.
6: Los parques llenos de perros y los niños en la casa.
2: ¿Y los niños en la casa?
6: No, con los celulares y todo eso. No, póngalo a hacer alguna actividad física, hombre.
2: Me aterra eso. Ahora veo en los parques más perros, más gatos que niños.
6: Javiercito, en la época de uno a uno lo vaciaba la mamá. Le decía, ya, todo el día a la calle, eche para adentro. Ahora toca regañarlos, pero para que salgan.
2: Para que salgan.
6: No, no, no. Despéguenlos de los aparatos electrónicos.
2: Claro,
6: vamos a hacer ejercicio.
2: Sobre todo, dedíqueles tiempo. 5:18. Más reportes a esta hora. En la Ruta Olímpica.
7: Buenas tardes, Olímpica Serio. Aquí reportando sintonía desde la avenida Ciudad de Cali con calle 42 Sur. La avenida Las Américas, un poco represada a la altura del puente de la 68. El puente de la 68 con avenida Américas. Hay un fuerte retén de policía pasando el puente de pasando banderas antes de llegar a la transversal 86 y hay un fuerte retén de los azules. ¿Qué estoy haciendo yo? Escuchando Olímpica Estéreo, se metió.
2: Bueno, para que lo tengan en cuenta ahí todos los señores, ahí están los retenes, los que anden debiéndole cuentas al Estado ahí con
6: uy,
2: seguro y con todo eso, pónganse truchos.
6: Peligro.
2: Ellos verán, pero hay que ponerse al día. 5:18, más reportes a esta hora escuchando Olímpica.
8: Olímpica Estéreo se metió, Olímpica Estéreo, a ver si me pasa ahí un par boleticas para ir a ver a Silvestre, que soy silvestrista.
2: Eso.
8: Siempre me anoto, siempre esto. Oye, un favorcito, por ahí me gané unas boletas para ir al cine, pero no me han enviado el link al correo, por favor. ¿Cómo hacemos?
2: Ese trabajo se lo dejamos a Mojica.
6: Ya sabes qué tienes que hacer, Mojica.
2: Ya sabes, atiéndame a la clientela.
6: Por favor. Atiéndame.
2: Hablando de Silvestre Dangond, ¿qué tal si regalamos dos boletas? Vamos a regalar boletas de una vez dentro de
9: dos. 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
2: Vamos a buscar esos ganadores. 5 de la tarde, 19. ¡Preparen las gafas Olímpica Estéreo! Veamos, de todas las notas, y ustedes sigan enviando, porque la verdad tenemos bastantes, tenemos muchas, muchas entradas para este concierto de Silvestre Dangond. ¿Qué es lo que tienen que hacer, niños? Lo que tienen que hacer es muy simple. Nos envían noticas, las noticas de voz con los reportes de tránsito.
10: Sigo siendo el papá.
2: Tenemos a Giovanni Garzón. Lo acabamos de interceptar acá, Giovanni Garzón. Buenas tardes, ¿qué estás haciendo?
11: Muy buenas tardes. Escuchando Olímpica Estéreo. ¡Se metió!
2: Bueno, con esa actitud me imagino que usted ya grabó nota de voz y todo eso, me imagino.
11: ¡Ay, obvio, Ave María!
2: Vamos a escuchar esa nota de voz a ver de este señor, ¿qué dice aquí?
0: Soy silvestrista, soy olimpiquista. ¡Ay, hombre! Mi reporte de movilidad. Me encuentro en la carrera séptima norte, de sur a norte, fluyendo muy bien por la calle 72. Bendiciones.
2: Bueno, le creo. Oiga, ¿sí es usted? No, Giovanni, ¿por dónde iba ahí?
11: Por la séptima hacia la 72, correcto.
2: ¿Y en estos momentos por dónde va?
11: En este momento estoy por la misma séptima, pero en la 94.
2: Necesito que me diga la prima del pasado lunes, del pasado martes, de hoy miércoles.
11: Listo, la prima del lunes, la prima gringa. La prima del martes, la prima mexicana. Yeah. Y la prima de hoy, la prima brasileña.
2: Giovanni Garzón, ¿usted por qué es silvestrista? Cuénteme.
11: Hombre, porque me gustan los temas de don Silvestre Dangond. Tiene muy buenos temas.
2: ¿Cómo cuáles?
11: Bueno, pues ahí tenemos Cásate Conmigo, tenemos Las Locuras Mías y Niégame Tres Veces.
2: ¿Qué es lo que usted maneja? Perdón la pregunta.
11: Un amarillito.
2: ¿La placa del calidoso?
11: DSO 866.
2: Giovanni, si se ganan las boletas, ¿con quién iría? Perdón la pregunta ahí.
11: Pues iría con mi esposa o con mi hija.
2: Pues vaya poniéndose la pinta silvestrista, porque en efecto, este amarillito, por enviarme ese reporte de tránsito y por decirme el reto olímpica, que era: soy olimpiquista y soy silvestrista. ¡Ay, hombre! Y me mandó el reporte, hizo toda la tarea, tiene las primas, nada que hacer. Señor Giovanni Garzón, usted se lleva dos boletas para ver a Silvestre Dangond.
11: ¡Ay, hombre! ¡Muchísimas gracias!
2: ¡Felicitaciones!
11: ¡Ay, papá! ¡Gracias!

0: Miami.
1: Esa es la actitud, Giovanni. Un abrazo, no me vaya a colgar, por favor. No me vaya a colgar. Ah, qué bonito, hombre. Y así van ganando con este reto olímpica.
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1: Y a las 5 de la tarde con 23 minutos, 5:23, Francis, buenas tardes, Francis.
3: Ay, espérame un momentico, me siento.
1: No, pero Francis.
3: Ay, Dios mío.
1: Mire, le preparé tintico y todo eso. Y no es recalentado, ¿yo?
3: Usted ni siquiera sabe de café, yo solamente café molido y tiene que ser de mi finca, porque de resto usted lo que da a uno es puro, eso es puro cuncho, no le da pena repartir eso. Ay, es que tenía que ser este muchacho que es bien mañé.
1: Ay, pero Francis, pero es el de aquí de la cafetería.
3: Mira, no me digan nada, Javier, que tú eres más ordinario que un bollo entre un acuario. No me vengas a decir eso, que es cosa tan desagradable tener que compartir micrófono con gente tan ordinaria.
1: Ay, pero Francis.
3: Bueno, oiga, y hablando de gente ordinaria, les traigo mi pleque el día de hoy.
1: ¿Qué pasó, Francis? Cuénteme.
3: ¿Cómo les parece que ustedes han visto ese reality de... Bueno, no, decirles que si lo han visto es mucho decir, porque en realidad...
1: Pero yo tengo televisor, Francis.
3: Bueno, sí, pero creo que no coge sino canal de señal Colombia. Porque ni siquiera creo que pague...
1: No, pero Francis, ¿cómo que no? Bueno, algo se hace. Hombre.
3: También le digo una cosa, no es que se pierda de mucho, porque el pleque que le traigo es de La Casa de los Famosos.
1: Ah, ok. Bueno, sí, no lo veo, pero bueno, cuéntame.
3: Bueno, pues les cuento que salió una participante llamada Alexa Torres. Bueno. A ella la sacaron el pasado domingo 3 de mayo.
1: Ajá.
3: Pues la competencia, digamos que cada vez va avanzando más y ya han pasado 3 meses de encierro. Ay, pobrecito.
1: Oiga.
3: Dios, les toca muy duro más. Oiga. Les toca 3 meses de encierro, Dios.
1: Oiga, ¿qué hacen allá encerrado, hombre? No, y mujeres allá.
3: Más encerrado que el oro de albañil. Mira, y de entonces le dijo, después de 3 meses de encierro.
1: Ajá.
3: Y después de liderar las votaciones en la primera semana, la creadora de contenido, que además es cucuteña,
1: ajá,
3: se despidió del reality.
1: Se fue.
3: No alcanzó a entrar al top 7.
1: Ok.
3: Pues la niña la sacaron de La Casa de los Famosos y salió hablando de Raimundo y todo el...
1: ¡Cállate la boca!
3: Terminó contando todo. Y una de las cosas que le preguntaron fue, bueno, Alexa, ¿y qué tal los olores allá en La Casa de los Famosos?
1: ¡Los olores!
3: Vaya, vaya.
1: Buena pregunta.
3: Pues, ¿cómo le parece que Alexa Torres rompió el silencio?
1: ¿Qué?
3: Y pues, en cuanto a olores, dijo lo siguiente.
1: ¿Qué dijo en cuanto a los olores allá adentro? Porque allá en la televisión no se puede sentir ese aromita.
3: Ay, no, pero como que yo ya, mejor dicho, ni me llamen para eso, porque yo con esos aromas de allá no... Imagínense no, lo que contó.
1: Le da mareo. A ver, ¿qué contó? ¿Sabes?
3: Dijo, pues por ahora de grajo o de chucha, que llaman sí, popularmente, no sentí ninguno.
1: Ah, bueno.
3: Pero sí dijo algo.
1: ¿Qué dijo?
3: Lo que sí es insoportable en las habitaciones... es el mal olor de los pies de la mayoría de los participantes, por no decir que todos son unos pecuecudos.
1: ¿La pecueca?
3: Dijo que la pecueca es insoportable en La Casa de los Famosos.
1: ¿Qué va a hacer?
3: Que a veces cuando se entran a las habitaciones ni siquiera se puede aguantar 5 minutos porque el olor es impresionante.
1: Hediondez de los famosos.
3: Pero hediondez al máximo.
1: De los famosos, ¿no? Porque
3: dicen que los zapatos, las medias y en especial los pies de estos muchachos. ¡Qué cosa tan desagradable!
1: Oiga, Francis.
3: Ahí salió Alexa Torres, mejor dicho, como que esos muchachos son de lo más sucio que puede haber. Mira, mejor dicho, eso...
1: ¿No se bañan los pies?
3: No, que si no se bañan los pies son más desagradables que chuparle los dedos a un mecánico. ¿Qué cosa? Bueno, y le tengo uno así como
1: a para... A ver, otro más, otro pleque.
3: Para que usted lo tenga ahí.
1: A ver, Francis.
3: Bueno, pues ustedes han escuchado acerca de todo esto que se ha hablado, de todo eso que se habló con el tema de James Rodríguez,
1: sí, claro.
3: que por qué no juega, que qué ha pasado y que todo eso. Pues hay un pleque que yo no sé si eso será verdad o no
1: será
3: mentira, pero se están hablando un montón de cosas acerca de James. Y pues el pleque habla acerca de que James Rodríguez, y esto se está hablando por allá, que James Rodríguez en realidad lo que no quiere es jugar con el Minnesota.
1: Ah.
3: Por una razón.
1: ¿Por qué?
3: Que dicen que no quiere jugar porque le da miedo que lo lesionen para el Mundial y le pase lo mismo que en el 2018.
1: Ah.
3: Pero entonces ahí es donde uno se pregunta, bueno, y a este muchacho, entonces, ¿para qué le pagan? Entonces los del Minnesota le están pagando nomás para que caliente. Dice que lo pusieron a entrenar con el equipo sub-18 del equipo del Minnesota.
1: Ah, sí, y por ahí vi al técnico y es que contento con él, que hizo gol, pero entonces, ¿contra quién hizo gol?
3: Pues que hizo gol contra los

0: gente que se afecta de tanto trabajar. Y mire que a mí me ponen por la mañana, por la tarde, por la noche.
1: Pero Francia, es que aquí nos gusta verlo acá. Usted se la pasa.
0: ¿Le gusta verlo? Pues véalo. ¡Ay!
1: Bueno, Francis, yo sé. Ajá, y entonces.
0: Bueno, y. Ay, Dios mío, y este sí no, de verdad.
1: A ver, el remate del pleque,
0: pero esto sí ya definitivamente.
1: ¿Qué pasa?
0: Parece que están diciendo que todo esto de los colados en Transmilenio, dice que eso está organizado.
1: Oiga, ¿por qué organizado? Se, o sea, ¿que hay empresa ilegal para eso?
0: Que no, que lo hicieron de aposta, a propósito, que para que se colaran y empezaran como una serie de... Primero fue acá en la calle 76.
1: Sí.
0: Que ahora es que supuestamente lo están haciendo. Es como a propósito, que hay gente como detrás que les están diciendo vayan, cólense en los Transmilenios. Ay, o sea, que me parece muy delicado.
1: Pero qué horror.
0: Esperemos que no. Y le cuento una cosa. En estos días uno se coló. Y cogieron y le dieron una mano de tabla ahí, sí, bueno, señor. Bueno. ¿Sabe por qué se lo digo?
1: ¿Por qué?
0: Porque todavía me duele la espalda.
1: Francis, ya está bajando el sol, es hora de irse a dormir ya, Francis.
0: Ay, mi gallinita, me voy para allá porque yo...
1: Ya se está ocultando el sol.
0: Mi gallina sí son finas, no como usted de allá. Oye, esa gallina mía de allá, deje correr, y tengo gallos también.
1: Sí, ¿cómo que va con eso?
0: Usted ni siquiera se imagina los finos de ese. Mira, Javier, no por ser exagerado, pero mis gallos son tan finos que para ponerlos a cantar toca hablar primero con el manager.
1: Deje así, hombre. Gracias, joven.
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6: Son las 6. 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
5: Calma, calma, no te desesperes, cógela con calma. Escucha bien, no todo proceso se entiende mientras lo estás viviendo. Calma, cosas mejores, cosas excelentes vendrán. Hay momentos donde todo parece lento, donde todo parece confuso, incluso injusto. Pero es en esos procesos donde Dios está trabajando más profundamente en ti. A ti Dios te está formando, Dios te está moldeando, Dios está preparándote. Mi amigo, el proceso, mi amiga, es parte de la promesa. Dios a ti no te está trazando, Dios te está preparando. Por eso no te desesperes, porque tú estás en construcción. Escucha bien, tú estás en construcción. Pídele a Dios paciencia para seguir confiando en lo que está haciendo en tu vida. Dile: Dios, dame paciencia, papá, para creerte, para seguir confiando en que todo lo que tú estás haciendo en mi vida es para bien.
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0: De la noche con 13 minutos 6:13 escuchando Olímpica, el humor del pirata.
1: La muchacha sí súper buenona, pero linda, propensa, pectupulenta, glútea, regálica, ombliguito champañero divina. Iba caminando así.
0: Uña 300.000.
1: Sí, iba caminando ahí por una calle más o menos a esta hora, 6:14 de la tarde, iba así. Iba caminando así cuando de pronto se encontró una botella. Una lámpara.
0: Ah, una lámpara. Okay.
1: Dijo, ay, la lámpara de Aladino.
0: Claro, claro, con Aladino.
1: Y así va con su vestido, así toda forrada. Eso que parece que le verán es como pintado. Porque es que eso es bien pegado al cuerpo.
0: Uy, sí, sí.
1: Y cogí toda
0: locura,
1: buena.
0: Locura, locura.
1: Toda buena, una y todo. Y cogí foro toda la lámpara. Cuando de pronto salió un man así como de 2 metros grande. Eso se parecía así como.
0: Igual de alto que yo.
1: Como. O sea, era como. Como
0: un poquito, un poquito.
1: Yo creo que unos nada, di tú 1.5 metros más que. Se fue así todo el man, así forrado. Que te van, que la hermana.
0: Salió Aladino.
1: Ay, gracias por haberme liberado.
0: Claro.
1: Y ella, ay, Dios mío, ¿y sé quién es? Yo soy Aladino y por haberme liberado. De mi lámpara maravillosa tienes derecho a que yo te conceda 3 deseos.
0: Eso.
1: Dijo la vieja, ay, gracias, don Aladino. Dijo, pues el primer deseo es que quiero ser multimillonaria.
0: Oh, claro.
1: Quiero tener muchísimo, muchísimo dinero, muchísimo. Dijo, ah, bueno, querida hermana, concedido, ¿qué más quieres? Digo, ay, también quiero tener un carro Ferrari, Ferrari espectacular, divino. Dijo, bueno, también concedido, ¿y qué más quieres? Digo, ay, otros sueños que a mí me encanta viajar y siempre me toca viajar, es por allá con
0: tipo raro,
1: cuchitos por allá.
0: La llevan para Santa Marta.
1: Sí, no, yo quiero viajar solita, que pueda irme a cualquier lugar del mundo que yo quiera. Dijo, bueno, está bien, concedido. Dijo, pero eso sí, hay un pequeño detalle, hay una condición. ¿Y cuál es? Dijo, para poderte conceder los deseos, tienes que acostarte conmigo.
0: ¡Oh!
1: Dijo, ay, ¿eso por qué? Dijo, no, eso es una ley que
0: claro,
1: hay.
0: Claro, transmisión de energía.
1: Una transmisión de energía con los genios.
0: Claro, con el genio.
1: Con los genios de la lámpara. Y ella dijo, ay, no, pues no importa, con tal de que me conceda
0: pues
1: los...
0: claro.
1: Hágale
0: está
1: una...
0: Está acostumbrada.
1: Uy, eso le cuento, Javiercito. Como a cajón que no cierra.
0: ¡Ah, granito de oro!
1: Como a presto arma en lavamanos.
0: ¡Ay!
1: Como a zapato cagado. Como a botón de play prestado, ¿no?
0: ¡Ay, güey! Bueno, es...
1: Como álbum Panini...
0: pegado.
1: Como a caja de álbum Panini de estrenando.
0: Sí, sí, claro.
1: Y dele y pégale y ta, y eso le dio, pero mejor dicho, le cuento a ver si tú...
0: ¡Ay!
1: Como a tapete en poste le cuento. Y cuando terminó la hija, todas pelucacos, y dijo... ¡Ay! ¡Ay! Listo, señor genio, le dice el genio. Bueno, muy bien. Pero antes de eso quería hacerte una pregunta. Dijo ella, sí, ¿cuál? ¿Cuántos años tienes tú? Ella dijo, 24. Dijo, 24 y todavía creyendo en la frase de Aladino.
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0: 6 de la noche con 17 minutos, 6:17. Nos vamos para sala de redacción. En pulso.com porque hay muchísima información. Valentina, muy buenas noches. Bienvenida.
3: Hola, Javi, ¿cómo estás? Buenas noches a todos los oyentes, a quienes nos escuchan y también quienes quieren estar muy informados de todo lo que sucede en Pulso y adicional a eso lo que pasa en Colombia.
0: Pues sí, me alegra muchísimo tenerla por acá.
1: Qué bueno, querida hermana, ¿cuántos años tienes?
0: No. Ey, pirata, la muchacha.
1: No, ya es la lámpara de Aladino.
0: Por favor. Valentina, no le ponga cuidado. Valentina, arrancamos por favor con toda la información. No sé por dónde comenzamos, usted nos dice.
3: Sí, señor, mire, una noticia muy importante que sucedió hoy en Bogotá. Momentos de tensión se vivieron en el sector de El Remanso, en Bosa, por un operativo de desalojo que podría afectar a cerca de 1.000 personas. La diligencia que hacía parte de un proceso judicial generó preocupación entre los habitantes, pero finalmente fue suspendida por decisión del inspector de policía mientras se revisa la situación. Desde el distrito ya se pronunciaron y señalaron que su actuación responde únicamente al cumplimiento de un fallo judicial y no a una orden directamente del alcalde Carlos Fernando Galán. Además aseguraron que estarán atentos para garantizar los derechos y la integridad de todas las personas involucradas en medio de un caso que sigue en desarrollo.
0: Bueno, esperemos a ver cómo terminan todas estas cosas, porque hay mucho pendiente. 6:18 p.m. ¿Qué otra info tenemos, Valentina?
3: Sí, señor, y tenemos noticias porque el tablero en la política se empieza a mover a puertas, pues, de las elecciones que son ese 31 de mayo. El ex canciller Luis Gilberto Murillo dio un giro inesperado en la carrera presidencial al anunciar que se baja de su aspiración para sumarse a la campaña de Iván Cepeda. La movida, que no pasó desapercibida en el ajedrez político, se da en un momento clave y deja ver cómo empiezan a acomodarse las fichas de cara a las próximas elecciones. Murillo aseguró que el país está cansado de los egos, una frase que muchos interpretan como un mensaje directo a otros sectores en competencia.
0: 6:19 p.m. Estamos en sala de redacción con pulso.com. Más noticias a esta hora, Valentín.
3: Sí, señor, mire, tensión en la Universidad Nacional en Bogotá. La oficina del profesor Diego Torres apareció con grafitis amenazantes. Decían lo siguiente: muerte al facho y fuera Torres. El mismo docente mostró videos en redes y aseguró que los mensajes van directamente en su contra, en medio de un ambiente ya bastante caliente dentro del campus. Todo esto se da tras discusiones por el proceso constituyente universitario y la visita del presidente Gustavo Petro. Torres, que ha sido crítico, dice que no es la primera vez que lo atacan. Por ahora suspendió sus clases, mientras desde la universidad y el sindicato piden garantías de seguridad y que se investigue quién está detrás, pues, de estos mensajes amenazantes al profesor.
0: Vamos a esperar qué dicen las investigaciones. Una ñapa, Valentina, si es tan amable.
3: Sí, señor, mire, un intento de robo en un supermercado del barrio San Pedro Mendoza, en la localidad de Los Mártires, terminó en una situación bastante tensa. Dos hombres armados entraron al lugar con la intención de atracar, pero la reacción rápida de la policía evitó que se salieran con la suya. Cuando los delincuentes notaron la presencia de los uniformados, salieron corriendo y se desató una persecución que terminó en intercambio de disparos. Uy. En medio de este operativo, un policía resultó herido, aunque la situación logró ser controlada.
0: Pues, Valentina, muchísimas gracias por toda esta información. Si nos falta más, ¿dónde la encontramos? ¿Dónde encontramos más información, Valentina?
3: Sí, señor Javi, todas las personas que quieran estar informadas y pegaditas a todo lo que sucede en Colombia, en el mundo y en los alrededores, pueden ir a revisar a Pulso. Y no olviden que Pulso se escribe con Z.
0: Saludos, Valentina. Muchísimas gracias. Un abrazo. Que siga ahí pendiente de toda la información con Olímpica.

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1: Bueno, Maluma.
2: Olímpica Estéreo se metió. Buenas tardes, familia Olímpica. Para reportarles, aquí en la 80 con 24, tráfico totalmente normal. Vamos a dar por la 80 a ver cómo nos va.
1: Bueno.
2: Cualquier información les estaré.
1: Gracias, muy amable. 6:22 de la noche. Más reportes, cómo se mueve Bogotá a esta hora.
3: Buenas tardes, señores de Olímpica Estéreo. Que estoy haciendo yo escuchando Olímpica Estéreo. Bueno, yo acabo de recoger un servicio por aquí en por los lados de los Ciudad de Quien, voy para el Titán Plaza. Bueno, voy por toda la Boyacá y me dice que estoy a 40 minutos. Eso quiere decir que la Boyacá está congestionada.
1: Ahí está la Boyacá.
3: Ahí reportando la movilidad y ya, si nos hacemos acreedores a un tanqueadita y a una tanqueadita y las boletas para Mundo Aventura.
1: Hágale, claro que sí. 6 de la noche, 22 minutos, más reportes. Bogotá se moviliza escuchando Olímpica.
4: Yo estoy haciendo yo escuchando Olímpica Estéreo, Autopista Norte.
5: Todavía no ha caído.
4: Autopista Norte, desde la 100 hasta la 127, 00, 00, la Autopista Norte, sentidos sur-norte. ¿Qué estoy haciendo yo? 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
1: Bueno, tomen eso en cuenta porque esa información les sirve. 6:23 de la noche. ¿Quién más nos reporta? Buenas noches.
6: ¿Qué estoy haciendo? Escuchando Olímpica Estéreo desde su olimpiplateado, reporta José Vicente Colorado, autopista sur hacia Soacha 5-1. De Soacha hacia Bogotá, fluyendo normalmente. ¿Qué estoy haciendo? Escuchando Olímpica Estéreo. Mi reporte es para las boletas del concierto. Gracias.
1: Claro que sí. 6 de la noche, 23 minutos. Pendiente porque ya en minutos vamos a estar con esas entradas, entregándoles todos los premios. Más reporteros.
7: Buenas tardes, señores de la Ruta Olímpica. Javier Ávila, el pirata Morgan.
1: Sí.
7: Reportando avenida Calle 26,
1: que no le diga como loquillo.
7: Sentido Oriente Occidente. Desde la carrera 50 hasta el aeropuerto internacional El Dorado, ambos carriles a la hora muy 55.
1: Bueno, muchas gracias. Más reportes, 6:24. Todos los conductores escuchando Olímpica Estéreo hasta ahora.
8: Yo escucho Olímpica Estéreo porque me pone de todo. Reportando movilidad aquí, mi hermano, por la avenida Bosa, autopista Sur Bosa, Tintal, 255.
1: Bien. Un último reporte de todos los que nos están llegando. Todos los que nos están llegando aquí, un último reporte ahí.
9: Muy buenas tardes, amigos de Olímpica Estéreo. Buenas tardes, viejo Javi. Viejo pirata, soy Ninson Villa, conductor de una ruta canina, para participar por el bono del tanqueo. La carrera novena, sentido norte-sur, desde la 110 hasta la 127, está 5-1, 5-2, la movilidad. ¿Qué estoy haciendo? Escuchando la mejor, con el cantante del gol Olímpica, se metió.
1: Oiga, ¿qué fue lo que pasó, pirata, con una mujer que, primero que todo, pues, obvio, todo el mundo tiene derecho a trabajar, pero ¿qué fue lo que pasó con esta mujer?
10: Bueno, Javiercito, usted sabe que este es el país de
1: Sagrado Corazón
10: Sagrado Corazón.
1: Hasta más.
10: Y como decía Gabriel García Márquez, el paraíso de las realidades fantásticas, increíbles. Sí. Pues usted sabe que yo hago la tarea de ponerme a buscar noticias que parecen que fueran chiste, pero no son chiste.
1: Son reales.
10: ¿Sí? Y son reales. ¿Cómo le parece que hay una polémica en Medellín? Luego de que durante un allanamiento en El Poblado, que usted sabe que es uno de los sectores más exclusivos de Medellín,
1: claro,
10: las autoridades encontraran cerca de 700 millones de pesos en efectivo.
1: 700 millones en efectivo.
10: Así, mejor dicho, uno sobre otro, ahí, pa, calientico cada billetico de 700 Oiga. Millones de pesos estamos hablando.
1: Oiga.
10: Pues resulta que la persona que fue capturada con ese dinero es una mujer que responde al nombre de Verusca Torres.
1: ¿Verusca?
10: Verusca, sí, señora, así tal cual. Y pues obviamente las autoridades la indagaron sobre el dinero. Sí. Y le dijeron, pero bueno, ¿y usted cómo así? Usted, 700 millones de pesos. ¿Y esto obedece a qué? ¿Usted de dónde sacó 700 millones?
1: Era una señora normal, común y corriente. No iba con ropa muy cara, normalita.
10: No. Una mujer de lentes, ella afrodescendiente, con sus rastas y toda la cosa.
1: Muy ciudadana.
10: Muy normalita.
1: Sin carro caro, sin bolso caro, nada.
10: Nada de ostentación, incluso fue capturada con una camiseta blanca. Sí. Pues le preguntaron, bueno, ¿y usted qué? ¿700 millones de pesos de dónde lo sacó?
1: Claro, ¿qué dijo la señora?
10: Que ha generado polémica la respuesta de la señora.
1: ¿Qué dijo la señora?
10: Pues la señora literal dijo, ¿cómo así? Yo tengo derecho pues también a ganarme mis pesitos. Claro. Le dijeron, claro, ¿cómo no? Dijo, pero...
1: ¿De qué? ¿De qué estaba haciendo?
10: ¿700 millones de qué? Dijo, no, pues esa plata me la gané haciendo aseo. Según la señora... Le informó a las autoridades, la fiscalía obviamente ya está en poder del material probatorio y demás. La señora dijo que en realidad ella se había reunido toda esa cantidad de dinero haciéndole aseo a varios apartamentos y a otros sitios en donde ella realizaba las labores de limpieza. Pues Javi, yo me puse a hacer un análisis y consulté con varias personas que se dedican precisamente a la labor del aseo. Y me comentaban que más o menos el turno de aseo está, según lo que me dicen algunas fuentes, pues, o sea, obviamente es diferente, pero más o menos el promedio del turno de aseo diario se encuentra entre 80 y 120 mil pesos, según en donde estén.
1: Entre 80 y 120.
10: Estoy hablando de personas que hacen aseo particular.
1: Tres veces a la semana.
10: No en una empresa de aseo, sino particular, de esas señoras que van a atender las casas y eso. El turno más o menos está entre 80 y 120 mil pesos. Entonces, si calculamos, Javiercito,
1: 700 para millones, lograr 700 millones de pesos dividido entre...
10: Espera, que es que esto es complicado.
1: No, eso no le da la calculadora.
10: Pero lo intentamos. No, me da... Uy, pucha.
1: No, eso tiene que preguntarle a la inteligencia artificial. Pregúntale a la inteligencia.
10: Ay, con esta porque...
1: No, eso no da.
10: No me da los números.
1: No, no.
10: Bueno, acá puse ya 700 millones dividido en...
1: Es como 580 mil jornadas de aseo.
10: Dividido en 80 mil pesos, puse acá. En 80 mil para sacar un cálculo, más o menos. Sí. La señora tendría que haber hecho 8,750 turnos de aseo.
1: Sin gastar la plata y para reunirla, ¿no?
10: Y reunirla en 8,000, que tú sabes que el año tiene 364 días, o sea...
1: Claro. Exacto, trabajando todos los días y ni así le da.
10: Ni así le daba. Entonces, imagínate, Javi, cómo va a conseguir una persona 700 millones de... Ahora, la fiscalía tendrá la última palabra, nosotros no somos jueces.
1: De pronto le hace la ceba ya a la fiscalía. Porque,
10: pero pues ahí está, esa es la polémica que se abre en Medellín.

0: 6:37, 6:37, humor del pirata Morgan.
1: Oigan, por favor, manejen con cuidado, hombre. Muchas personas a veces son como tan atravesadas, es como a mandar el carro, a culebrear en las motos.
0: Uy, sí.
1: Ay, Dios santo, o sea, no, por favor, tengan mucho... No, Javi, si el otro día estaba yo ahí como por la 45, como con 26, algo.
0: Sí.
1: Ay, se me ha mandado un carro, Javiercito.
0: Uy, qué peligro.
1: Y nosotros estábamos ahí en la acera. Había un perro, un caballo y estaba yo ahí.
0: Ok.
1: Cuando nos atropelló a los tres.
0: Ay.
1: Y el perrito quedó ahí. Y el caballo. Y yo también tirado ahí en el piso.
0: Uy, horroroso.
1: Y se bajó un man de una camioneta ahí.
0: Claro.
1: Y sacó una pistola.
0: ¿Cómo?
1: Y el perrito ahí. Y dijo, ay no, yo no puedo ver un animal sufrir. Y cogió y ¡pum, pum!
0: Mató al perro.
1: Dos tiros al perro, man.
0: Ay.
1: Y se fue pondo el caballo.
0: Ay.
1: Y el caballo. Y el man dijo, ay no, yo no puedo ver un animal sufrir. Y ¡pum, pum!
0: Ay, le dijo así, yo no puedo ver un animal sufrir.
1: Yo no puedo ver un animal sufrir. Y ¡pum,
0: ay,
1: pum!
0: ¡Hijo de madre!
1: Dos tiros al caballo.
0: Ay, Dios mío.
1: Y se fue pondo yo estaba.
0: Ay, no.
1: Y dijo, ¿y usted cómo se siente? Le dijo, no, yo divinamente.
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0: Vamos a hablar del Día de las Madres. Vamos a hablar del Día de las Madres. Resulta, mi querido Piratín, que este domingo vamos a elegir una mamá. Este domingo, pues el viernes sale el nombre de la ganadora. Si ustedes quieren, escriban la palabra regalazo. Escriban la palabra regalazo en el WhatsApp 320-650-1059. Anímese. Si ya llegó a la casa, si va en el Transmilenio, piense en su mamita y que le podemos dar la celebración inolvidable. Métase al WhatsApp 320-650-1059 con la palabra regalazo. Métase así con la palabra regalazo. Regalazo.
1: Javiercito,
0: regalazo.
1: Oficialmente, ¿cuándo es el Día de la Madre? Porque ando perdido.
0: Yo. Cuando haya plata.
1: Esa es la respuesta que esperaba.
0: Este es el Día Oficial de las Madres, el día que haya plata.
1: Ah, es todo el mes de mayo, ¿no?
0: Todo el mes de mayo. Y por eso vamos a sorprender a cuatro mamás. Cada domingo, imagínese el nivel. Cada domingo vamos a llevar una nevera con mercado a una sola mamá.
1: Qué lindo. ¿Alguna vez te han sorprendido con una mamá?
0: Una vez llegó mi mamá a la casa y me regañó. Sí, sí.
1: Imagina lo lindo que es una sorpresa con una mamá.
0: No, sí. Sí.
1: Son sorpresas que no se olvidan.
0: Oh, jamás. Eso era jamás. Y el caso es que este domingo, por ejemplo, vamos a sorprender a una mamá. El viernes llamamos a una mamá y al hijo o al hermano o al tío, como ustedes lo estén haciendo. Le vamos a llevar a la casa una nevera con mercadazazo, con un cojín de lechón para 20 personas. Las 20 personas las escoge la misma mamita, la que regala los platos de lechona. Paca de pola, paca de cerveza. Y a la mamá, todo eso se lo vamos a regalar, pero ropa para ella, para un estreno, de pies a cabeza, y la llevamos a un salón de belleza.
1: Uy.
0: Gratis para que la arreglen, la maquillen, mejor dicho, la dejen titina.
1: Esos son los regalos que de verdad hay que darle a las mamás, porque muchas veces, ay, venga, le regalo una olla, venga, le regalo la licuadora. No, es un regalo para la casa.
0: Con todos los juguetes.
1: Hay que cuidarla y consentirla.
0: Interesados, ¿qué tienen que hacer en estos momentos? Háganle con la palabra regalazo. Háganle con la palabra regalazo. Y estará dando la serenata Juan Pablo

0: Que le vamos a entregar a todas las mamitas. Háganle con la palabra regalazo. No se queden sin esa bonita oportunidad que les da Olímpica.
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0: Vámonos con ganadores de bono de tanqueo más entradas de Mundo Aventura. Axel Rose, Axel Delgado. Axel, ¿qué estás haciendo? Buenas noches.
2: Aló, buenas noches, aquí escuchando Olímpica Stereo, la mejor. Se metió.
0: Muchísimas gracias, Axel. ¿Qué maneja?
2: Bien, Javi, mire, yo manejo una Aerovan, un carrito, una van.
0: Ah, una vancita, bien. Sí, ¿cómo le fue con el...?
2: Se vale.
0: Claro, total, que se vale, buenísimo. Oiga, ¿y qué reporte? Sí, ¿cuál fue el primer reporte?
2: El reporte de hoy, ¿vial?
0: Sí, el vial, sí.
2: Ah, aquí la 26 con Boyacá acaba de llegar, está un poquito congestionada, pero se están dando, se están dando.
0: Ok, congestionada, pero vamos a... ¿Y el primer reporte fue ese o este es el actual?
2: Ese es el actual, ese es el que ahorita en el que estoy pasando.
0: Bueno, muy bien. ¿Y dónde vive?
2: Yo vivo en Candelaria La Nueva.
0: ¿Desde qué hora es escuchando Olímpica?
2: Desde las 9:30 de la mañana que empiezo turno.
0: Ah, perfecto. Dígame, por favor, dos programas de Olímpica, Axel, que usted más o menos escuche.
2: Listo, Javi, sí, yo escucho. Temprano es más bacano, Vallenatos de Oro.
0: Bien, personas que salen aquí al aire.
2: El mejor, mis notas. Javier Ávila, Romeo.
0: Gracias, papá. Ay, los tiene todos, oiga, hermano, él los tiene todos, muy bien.
2: No, yo tengo todo anotado ahí.
0: Qué berraquera. Pues Axel, gracias, sí, por la sintonía. Le vamos a entregar el bono de tanqueo para su Aerovan.
2: Sí.
0: Y para que saque a su familia Mundo Aventura, le vamos a entregar entradas completas de Mundo Aventura. Se ahorra más o menos 350,000 pesos ahí por ese detalle de mandar una nota de voz.
2: Qué bendición, Javi, gracias, gracias.
0: Bueno, mi querido Axel, y eso le pasa por escuchar, ¿cuál emisora?
2: Olímpica se metió.
0: Muy abrazo, un abrazo grande. Olímpica. El humor a las 6:45 del Piratín. A ver, Piratín.
3: Dios santo, Javiercito, tantas cosas que pasan. Uy, en sí, este terrible mundo extraño.
0: Ay, venga, ¿qué pasó con lo del perrito? Que hubo una
3: Oiga, situación. Ay, Javiercito, si
0: quiero, usted lo... Queremos hacer aquí un llamado de atención a la gente en los parques. ¿Qué fue lo que pasó?
3: Y de una vez quisiéramos preguntarle a nuestros oyentes si sí se está cumpliendo el tema de tener a los perros con de razas...
0: Con bozal.
3: De razas de pronto un poco agresivas con bozal. Pues, ¿cómo le parece que hay una oyente de Olímpica Estéreo que nos hace este llamado? El nombre de ella es Paola Munívar.
0: Ay, ¿qué le pasó a
3: Paola Munívar? Vive en un conjunto en Tocancipá, aquí en Cundinamarca. Pues le resulta que ella salió su perrito, un perrito bonito, blanco. Incluso nos mandó la foto bonita con su hociquito blanquito así. Pues tiene la cara destrozada, el ojo vuelto nada.
0: ¿Qué le pasó?
3: Le ha tocado gastar un montón de plata. Porque resulta que el dueño de un pitbull agresivo en el conjunto donde ella vive se le mandó, lo atacó. No le quiso responder a la señora, le ha tocado con él, pues con todos los gastos médicos, no le quiso responder. Y entonces, pues sí, ella hace el llamado, obviamente. Primero, pues para que este tipo responda. Y la otra también, para que por favor la gente en los conjuntos tenga un poquito más de conciencia. Si usted sabe que su perro de pronto puede llegar a ser agresivo con los otros perritos y demás.
0: Exacto. No favor, intimide. Hombre. Es que yo creo que una persona consciente que lo saca sin bozal es porque quiere llamar la atención. Intimidar al vecindario.
3: Total. O sea, no tiene sentido. Si el perro, si usted vive en convivencia,
0: no hace daño. Si el perro, usted dice que no hace daño, que es mansito, ¿qué le cuesta ponerle un bozal si eso no le hace daño tampoco al perro? Pero la vaina es a intimidar, la vaina es a tener un perro así de esa forma, y eso es terrible. Mire, también influye mucho, que por eso es que a veces...
3: O con un niño, o con una persona. Para, o sea,
0: una mamá necesita sacar un niño y ve un perro de eso y lo vuelve a guardar al niño. Le dice, yo no voy a arriesgar a mi hijo a que esté cerca de un perro de esos.
3: No, terrible, me parece. Entonces nos hace el llamado la señora Paola Munívar, que vive ahí en Tocancipá, que lo que le pasó con su perrito, se ha gastado un montón de plata en el mercado. Antes, no, lo mejor dicho, no lo terminó pues matando. Entonces, por favor, a los que tengan perros de razas peligrosas, por favor, el llamado es para que tengan un poquito de conciencia, y también para los administradores y la gente que vigila los conjuntos, pues para que hagan cumplir las normas, porque además la ley existe, ¿no?
0: Claro.
3: Está totalmente prohibido.
0: Y por favor, si usted es un dueño de esos, no se parezca al perro, que se ponga de mal genio o rabioso porque le están pidiendo el favor que ponga bozal, porque es que esa es la otra, ¿no?
3: Sí.
0: Acuérdese que un perro respira energía. Si usted como dueño se emberraca porque le dicen que ponga bozal, el perro detecta eso y se pone también. Entonces, dos berracos, dos bravos, ¿qué hacemos ahí?
3: No,
0: qué
3: horror. Ahí sí queda como mi hermana, Javiercito.
0: ¿Cómo eso lo hace?
3: A mi hermana le dicen bulto de concentrado.
0: ¿A su hermana? Sí. ¿A su hermana cómo le dicen?
3: A mi hermana le dicen disque bulto de concentrado.
0: ¿Por qué le dicen bulto de
3: concentrado? Porque solo los perros la quieren.
0: ¡Ay, no!

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